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0: Buenos días para todos, bienvenidos a una nueva entrega informativa, martes 29 de septiembre del 2026.
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0: Meteorología indica para hoy tiempo inestable, precipitaciones y tormentas con mejoras temporarias hacia la tarde-noche. El tiempo se tornará ventoso, 22 grados. Es la máxima prevista para hoy. Para el día miércoles mejorarán las condiciones con cielo algo nuboso y nuboso, neblinas y bancos de niebla. 10 grados la mínima, 18 la máxima prevista para el miércoles. Para el día jueves, cielo nuboso y cubierto. Tiempo nuevamente inestable, se esperan algunas precipitaciones. 7 grados la mínima, 18 es la máxima prevista para el próximo jueves.
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0: Las llamadas de Colonia retornan a la avenida General Flores en el 2027 luego de 12 años. La próxima edición de las llamadas de Colonia, que será el sábado 30 de enero, tendrá un cambio de locación. El tradicional desfile volverá a la avenida General Flores, según adelantó el director de turismo de la Intendencia, Martín Álvarez. Presentaron en Colonia el collar de girasoles y ya está disponible en el BPS. El collar de girasoles es una iniciativa que busca visibilizar las discapacidades invisibles y promover la empatía, la inclusión y un mayor compromiso de la sociedad. La actividad se desarrolló ayer lunes en la Plaza de Toros del Real de San Carlos. Colonia apostó a la FIT por la ruta del vino, los quesos y el turismo deportivo. Hoy martes llega a su cierre la 30ª edición de la Feria Internacional de Turismo de Buenos Aires, uno de los principales encuentros del sector turístico de la región, donde Colonia participa con un stand junto al Ministerio de Turismo. La Intendencia realiza un llamado para el cargo de peones para Nueva Albesia y Florencio Sánchez. Las bases e inscripciones se realizan a través de la página web de la Intendencia. Se realiza en Colonia la segunda edición de la capacitación en conservación de colecciones arqueológicas e históricas metálicas. Esto se lleva adelante en la Escuela Taller de Artes y Oficios Patrimoniales Manuel Lobo. El 9 de octubre es la 21ª cata de vinos del Rotary Club Colonia. Será a las 20:30 en el Centro Cultural Nacional AFE. Vinos, gastronomía, propuestas artísticas y premios. Se anuncia la presencia de 30 bodegas. En el ámbito nacional, la URSEA publicó los precios de referencia de los combustibles para octubre, con subas en las naftas y el gasoil. La decisión se daría a conocer el miércoles. Hay evacuados en Paysandú, unas 60 familias se vieron afectadas y 16 personas fueron evacuadas por las intensas lluvias de las últimas horas que llevó a la crecida del arroyo Sacra en esa zona del litoral. El Frente Amplio convocará a otros partidos para promover una ley sobre financiamiento de las campañas electorales, dijo Pereira. La mesa del Frente Amplio analizó el caso del edil Blanco de Montevideo. El edil nacionalista Gonzalo Gómez se defendió de las acusaciones, remarcó que fue abusado en su confianza tras la contratación del ahora condenado Pablo Leiva. En el deporte, Nicolás Canario Barrios es el nuevo director técnico de la Selección Federada de Colonia. Será el técnico de la selección mayor para la próxima Copa Nacional, que comenzará en enero. Barrios tiene 42 años y actualmente vive en Juan Lacase. Se juega esta tarde-noche, lo que es la tercera fecha de la Copa Colonia. Si el tiempo lo permite, se jugarán hoy los partidos correspondientes a la última instancia de la fase de grupos. Y este fin de semana se corre la anteúltima fecha de los campeonatos.

0: De automovilismo en tierra en Tarariras será el próximo sábado y domingo 3 y 4 de octubre, es la séptima fecha de los campeonatos 2026. Y en el ámbito internacional, elecciones en Brasil. Este próximo domingo Lula enfrenta al hijo de Bolsonaro en su última batalla electoral. Ejecutivos de la IA se citan con Donald Trump en la Casa Blanca hoy.
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0: Las llamadas de Colonia retornan a la Avenida General Flores en el 2027, luego de 12 años, la edición 2027 de las llamadas de Colonia, que se llevarán a cabo el sábado 30 de enero, tendrá un cambio de locación. El tradicional desfile volverá a la Avenida General Flores, según adelantó el director de Turismo de la Intendencia, Martín Álvarez. La iniciativa surge a raíz de un reclamo que venían realizando diversos espectadores referentes. Han manifestado en reiteradas ocasiones, como en ediciones recientes, el deseo de que el desfile vuelva a realizarse en General Flores por motivos de espacio. Explicó que la idea es seguir creciendo y que la mejor manera era retornar a la Avenida General Flores. La última vez que el desfile se realizó a lo largo de la Avenida General Flores fue en enero del 2015, cumpliendo en esa ocasión su décima edición en dicho tradicional recorrido. A partir del año siguiente, el 2016, el evento cambió su locación principal hacia la Avenida General Artigas.
10: Tenemos el 30 de enero ya fijado, sí, las primeras llamadas en Uruguay, que son siempre en Colonia. Este año van a ser por General Flores, además. Va a ser un cambio significativo, así que, y es porque es un lugar más amplio, nosotros apostamos a que siga creciendo, y bueno, General Flores es emblemático, ¿no? Es una avenida muy linda, muy ancha, que da la posibilidad de tener más gente. El año pasado, por Artigas, la verdad que quedamos apretados del lugar, ¿no? Había muchísima gente. Eso que pasó días previos también, cantidad de gente que dejaba su sillita en la vereda, que también fue noticia en algunos lugares, en otras partes del mundo y del país, digo, porque es increíble. Y ahí volvemos a lo que yo te digo, a la seguridad y la tranquilidad que tiene Colonia, que le permite a la gente poner la silla varios días antes. Así que bueno, la idea era seguir creciendo, y nos parece que lo mejor era ir a la calle General Flores, a la avenida.
0: Presentaron en Colonia el collar de girasoles y ya está disponible en el BPS. El collar de girasoles es una iniciativa que busca visibilizar las discapacidades invisibles y promover la empatía, la inclusión y un mayor compromiso de la sociedad. La actividad se desarrolló ayer lunes en la Plaza de Toros del Real de San Carlos. La presentación contó con la participación del Banco de Previsión Social, el Ministerio de Desarrollo Social, la Intendencia de Colonia y Pictórica Comunicación Alternativa. Antes de en la tarde hubo una instancia de presentación y capacitación con funcionarios del BPS de Carmelo y Colonia y de instituciones que trabajan sobre el tema. La charla estuvo a cargo del director del BPS, Ariel Ferrari.
11: Comentar que de mañana estuvimos en Carmelo, porque en cada sucursal vamos de alguna forma comenzando este compromiso de, a partir de una ley que se reformó en diciembre pasado y que le plantea a los organismos públicos el compromiso de divulgar el uso voluntario del collar de girasoles. Esto que nos va a permitir identificar a personas que, pudiendo tener discapacidad, claro, no son visibles. Entonces, hacerlo visible, lo no invisible, nos parece muy importante, porque en la vida diaria, pero venir a un organismo y no saber por qué una reacción de una persona, cuando puede ser que tenga un trastorno de espectro autista o tenga un problema de salud mental o cualquier fibromialgia o tantas otras discapacidades que no se ven, pero que identificados, estamos sabiendo que hay que tener más empatía, tal vez más paciencia, darle más tiempo, y de eso se trata lo que estamos haciendo. Y a partir de hoy, quien entienda que tiene esa situación y quiera usarlo, lo puede venir a retirar solamente con un simple formulario que debe llenar. Es gratis, no precisa historia clínica, solamente la declaración de que tiene una discapacidad de ese entorno y que la quiere, de alguna forma, el collar ayudarlo a su mejor, andar en la vida.
12: Es gratuito, ¿no?
11: El collar. Absolutamente gratuito, y le agradezco que nos pregunte, porque esto es una cuestión internacional. Esto nació en Inglaterra, ya hay 60 países que están usando, por lo tanto, llevar esto me permite no solo dentro del Uruguay, si voy a Brasil, si me tengo la posibilidad o la necesidad de viajar y en otros países de América y en Europa, también se identifican y están además preparados para que no corra riesgo esto. Me dice, bueno, pero un niño capaz que le tironean jugando y si ahorca, no, al contrario, esto para soltarse simplemente hay que tirarlo. Es decir, no es como una riñonera que tengo que apretar un botón, ¿no? Esto es mucho más simple y bueno, y esperemos que la difusión permita la integración de un sector de la sociedad que a veces, bueno, lo discriminamos o no lo entendemos o a veces nos aislamos de ellos por no entender que tienen una discapacidad que hay que atender.
0: Del lanzamiento del collar de girasoles participó el intendente Guillermo Rodríguez, puso de manifiesto el respaldo de la administración departamental a iniciativas vinculadas con la inclusión, la accesibilidad y las políticas sociales.
12: El diputado Colmán, que me contaba cuando votaron esta ley, que se votó el año pasado, si así no me equivoco, nosotros en el departamento de Colonia tenemos muy claro cuál es el final de esto, por eso que somos un departamento que tenemos prohibido, por ejemplo, los fuegos artificiales sonoros, que estamos tratando de trabajar en la inclusividad y la inclusión más que nunca. Cuando nos dieron el premio al stand del Prado, lo que más hincapié hizo el jurado fue la accesibilidad que tenía nuestro stand, y eso es lo que pensamos y lo que sentimos que tiene que pasar a lo largo y el ancho del departamento. Entonces, volver a decirles, en mi nombre personal, en el nombre del gobierno que represento y del pueblo de Colonia, sepan que acá van a encontrar gente comprometida, que nuestras direcciones van a estar atentas siempre a todo lo que podamos estar a la altura de lo que ustedes necesiten, y vuelvo a agradecerles, la verdad que me siento muy contento de que el collar de girasoles esté en nuestro departamento. Muchas gracias.
0: Victórica es una ONG representantes oficiales para nuestro país del collar de girasoles. Victórica es una organización sin fines de lucro que realiza proyectos de interés social e inclusivos y está integrada por mamás y profesionales. Compartimos parte de lo expresado por Daniela Correa de Victórica.
13: El collar de girasoles es una herramienta, no es una etiqueta. No reemplaza la palabra, pero muchas veces la anticipa y la facilita. Quien lo porta no está diciendo qué tiene, está haciendo algo mucho más importante. Puedo necesitar más tiempo, más paciencia o más comprensión. Y eso cambia todo. Porque muchas veces lo que desde afuera se interpreta como desinterés, mala conducta o falta de respeto, en realidad es otra cosa. Es una forma distinta de procesar el entorno. Es una sobrecarga sensorial. Es ansiedad, es miedo, es dificultad para comunicarse. Pensemos en algo cotidiano. Una fila larga, un trámite en BPS. Un espacio con ruido, luces fuertes, muchas personas. Para algunos es simplemente parte del día. Para otros puede ser una experiencia abrumadora. El collar de girasoles no resuelve todo, pero abre una puerta. Una puerta a la empatía, a la pausa, a la posibilidad de preguntar en lugar de juzgar. Y ahí es donde las instituciones tienen un rol fundamental. Desde Pictórica, además, hemos impulsado la ley que reconoce y promueve el uso voluntario del collar de girasoles en nuestro país. Porque no alcanza con que existan herramientas. Necesitamos que esas herramientas sean conocidas, comprendidas y validadas en los espacios donde las personas transitan su vida, en oficinas públicas, en servicios, en recreación. Por eso, hoy agradecemos al BPS, a la Intendencia por estar presente, que no es solo una invitación a esta charla, sino que es una invitación a ver, a preguntar, a incomodarnos un poco y a aprender. El girasol hoy es un símbolo global y también un recordatorio de que detrás de cada persona hay una historia que no siempre conocemos. Ojalá podamos seguir construyendo entre todos una sociedad donde nadie tenga que explicar constantemente por qué necesita ser comprendido. Muchas gracias.
0: Y Colonia apostó en la FIT por la ruta del vino, los quesos y el turismo deportivo. Hoy martes llega a su cierre la 30ª edición de la Feria Internacional de Turismo, FIT, de Buenos Aires, uno de los principales encuentros del sector turístico de la región, donde Colonia participa con su stand junto al Ministerio de Turismo. En esta oportunidad, el departamento apostó a promover una oferta turística descentralizada, con énfasis en propuestas como las rutas del vino en el oeste del departamento y de los quesos en la zona este. También se promociona el turismo deportivo, con especial destaque para el Campeonato Mundial de Pelota Vasca, que se desarrollará durante octubre en el remozado frontón del Real de San Carlos. Así lo informó Martín Álvarez, director de turismo de la Intendencia de Colonia, quien señaló que durante el lunes y martes se desarrollaron contactos y reuniones con profesionales del sector, además de acciones de promoción. En el marco de la feria también se realizaron sorteos dirigidos a potenciales turistas con propuestas para visitar distintos puntos del departamento de Colonia.
10: Sí, mostrar la oferta, las nuevas cosas que tiene Colonia. Nosotros en esta ocasión, por ejemplo, hemos traído productos nuevos. Estuvo el Gin Sur 34, por ejemplo, haciendo demostraciones en el escenario. Tuvimos premios ayer de distintas experiencias en el departamento de Colonia. Nosotros hacemos mucho foco siempre en que estas cosas repercutan en que la gente termine yendo al departamento, termine yendo a Colonia. Ayer se sortearon experiencias para que la gente pueda ir, experiencias de la ruta al queso, experiencias de la ruta al vino, experiencias en hotelería en Colonia, que es un poco mostrar lo que vos decías recién, las nuevas cosas que hay. Hablamos mucho de lo que es el turismo deportivo, vamos a tener una activación de la gente que hace la 21K y las 42K en Colonia, la vamos a tener hoy con los profesionales, como decías bien tú. Hoy y mañana es profesionales, donde aprovechamos a hacer contacto con agencias de turismo, con pares nuestros también, porque hay muchas cosas que venimos trabajando con distintos destinos de otras partes del mundo, en este caso con Argentina, con Santa Fe, estuvimos hace unos 15 días ahí, seguimos negociando, seguimos haciendo cosas de intercambio cruzado de promoción, de conectividad, seguimos hablando de ese tipo de cosas con Córdoba también, con Buenos Aires vamos a tener una conversación en el día de hoy también. Son esas cosas que se aprovechan a hacer esos vínculos, porque ahí estamos todos, digo, este tipo de feria lo que tiene es justamente que nos congrega a todos y nos da esa posibilidad de conversar cara a cara y mostrar lo que tenemos. En cuanto al turismo deportivo, hacemos mucho foco también y le decimos a la gente que vamos a tener en unos días la inauguración de la Plaza de Toros, del frontón, con el campeonato de frontón en la modalidad High Alley de pelota vasca. También eso causa asombro en la gente, cuando le empezamos a contar un poco de la inversión que va a haber en Colonia en cuanto al buque eléctrico que va a empezar a funcionar dentro de unos días, también la conexión de Carmelo con Buenos Aires, todo ese tipo de cosas que está muy bueno empezar a hablarlo con la gente y que despierta interés, ¿no?
0: La Intendencia realiza un llamado para el cargo de peones para Nueva Albicia y Florencio Sánchez. La Intendencia de Colonia convoca un llamado de méritos y antecedentes a aspirantes para cubrir dos cargos de peón para el municipio de Nueva Albicia y dos cargos de peón para el municipio de Florencio Sánchez. Las bases e inscripciones se realizan a través de la página web de la Intendencia, www.colonia.gu.uy/llamados-laborales. Se realiza en Colonia la segunda edición de la capacitación en conservación de colecciones arqueológicas e históricas metálicas. La Escuela Taller de Artes y Oficios Patrimoniales, en Manuel Lobo, dependiente del Departamento de Desarrollo Humano de la Intendencia, informa que desde este lunes al viernes 2 de octubre se desarrolla la segunda edición de la capacitación en conservación de colecciones arqueológicas e históricas metálicas. La capacitación está a cargo del doctor Jaime Mujica, del Laboratorio Lámina de la Universidad Federal de Pelotas, Brasil, quien llega acompañado por un grupo de 5 profesionales y estudiantes de Brasil, entre ellos arqueólogos, historiadores, cientista en computación y estudiantes vinculados a distintas áreas del conocimiento. A este equipo se suman los colaboradores de la Escuela Taller de Artes y Oficios Patrimoniales. La propuesta reúne participantes provenientes de distintas partes de Uruguay y de Argentina, generando un espacio de formación e intercambio de conocimientos y experiencias en torno a la conservación del patrimonio arqueológico e histórico. Esta segunda edición reafirma la importancia de promover espacios de capacitación especializada para quienes trabajan con colecciones arqueológicas e históricas. El 9 de octubre es la 21ª cata de vinos del Rotary Club Colonia. Será a las 20:30 en el Centro Cultural Nacional AFE. Vinos, gastronomía, propuestas artísticas y premios. Se anuncia la presencia de 30 bodegas y una gran propuesta gastronómica. Lo recaudado contribuirá a realizar mejoras en la Policlínica de Los Nogales y a impulsar Crear para Reconstruir, una iniciativa que utiliza el arte como herramienta de recuperación e integración para personas con trastornos mentales severos. El ticket de colaboración tiene un valor de 1.300 pesos y los tickets son limitados. Pueden adquirirse con integrantes del Rotary Club Colonia contactando al club en Instagram o Facebook @ Rotary Club Colonia o en Centro Hogar Hyundai Cat Colonia y Cambio Agarre Vere. El 9 de octubre, desde las 20:30 en el Centro Cultural Nacional de AFE.
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0: La URSI publicó los precios de referencia de los combustibles para octubre con subas en las naftas y el gasoil. En el caso de la nafta Super 95, sugiere un incremento del 3,24% y del 3,55% en la nafta Premium 97. Para el gasoil 50S, el ajuste sugerido es del 30,96% al alza. La decisión del gobierno en los meses de julio, agosto y septiembre ha sido la de mantener incambiadas las tarifas de los combustibles en Uruguay, a pesar de las variaciones en el precio internacional del petróleo y en los costos de los combustibles refinados. La decisión se daría a conocer el miércoles. Hay evacuados en Paysandú. En Paysandú unas 60 familias se vieron afectadas y 16 personas fueron evacuadas por las intensas lluvias de las últimas horas que llevó a la crecida del arroyo Sacra en esa zona del litoral. Así lo informó el intendente del departamento, Nicolás Olivera, al tiempo que señaló que de las personas evacuadas, unas 7 fueron derivadas a carpas de la intendencia y 9 en el velódromo. De acuerdo a lo comunicado por el SECOED de Paysandú y por el propio Olivera, en pocas horas las lluvias alcanzaron los 137 milímetros.
25: Sí, bueno, 137 milímetros acumulados en la media tarde de ayer, mucha agua en poco tiempo. Eso generó el desborde del cauce del río, del arroyo Sacra, donde hay familias que viven a mucho menos familias, porque hemos alojado a cientos, pero en este caso provocó la afectación de 60 familias en particular, de las cuales hasta el día de hoy hay 16 personas en lugares que ha disponibilizado la intendencia, en algún caso en algún refugio, otros en alguna carpa militar para estar cerca de lo que es su vivienda. Así como crece rápido el arroyo, baja, así que es esperable que en breve esta gente pueda estar retornando a sus hogares, ¿no? Aparentemente es lo que se viene, ¿no? Uno se esperaba un poco de agua, no se esperaba tanta agua, y sobre todo con tanta violencia, ¿no? Mire que fue mucha agua en poco tiempo, granizó 3 veces en Paysandú, y eso obviamente, con tanta agua en poco tiempo, hace que los cursos de agua se terminen desbordando, ¿no? Crezcan rápidamente y terminen afectando. También le voy a decir, podrían haber sido cientos más, no lo fueron porque, le decía más temprano, realojamos a cientos de familias también en esa misma zona, o sea que hoy hay gente que este fenómeno lo estaría sufriendo, pero lo está viviendo en su casa nueva, y también se hicieron mucho trabajo de mantenimiento y de limpieza de cauces, así que esto pues digo se morigeró evidentemente el impacto a partir de trabajos que se vienen haciendo.
0: El Frente Amplio convocará a otros partidos para promover la ley sobre financiamiento de las campañas electorales, dijo Pereira. La mesa política del Frente Amplio analizó este lunes el caso del edil blanco Gonzalo Gómez, cuyo asesor fue condenado por lavado de activos y volvió a poner sobre la mesa el proyecto de ley sobre financiamiento de los partidos políticos. En ese sentido, desde el Frente Amplio se resolvió pedir una reunión a todos los partidos políticos para promover una nueva ley al respecto y que limite el aporte que puedan hacer en los privados a la campaña electoral. El edil nacionalista de Montevideo, Gonzalo Gómez, se defendió de las acusaciones, remarcó que fue abusado en su confianza tras la contratación del ahora condenado Pablo Leyva. El curul sostuvo que contrató a Pablo Leyva, recomendado por el hijo, Lucio, quien le dijo que trabajaba en un local de cobranzas. Añadió que no se puede hacer responsable por la actividad ilícita de este sujeto, al tiempo que sostuvo que ni Jorge Gandini ni la Agrupación por la Patria conocían a Pablo Leyva, condenado por lavado de activos y narcotráfico.
1: Asumo el error hoy aquí de haber contratado a esta persona a través de la confianza. Confianza que deposité en Lucio Leyva y que entiendo que de buena fe es que me recomienda a su padre. En ese sentido entiendo que he sido abusado de mi confianza y por eso su contratación. Y quiero ser categórico en esto. Yo desconocía totalmente las actividades ilícitas que llevaba adelante en su fuero privado, en su actividad privada. Yo conocía, así me hizo saber su hijo Lucio Leyva, que el señor Pablo Leyva trabajaba en un cambio y esa era la tarea que llevaba adelante de manera lícita y legal. Eso es lo que sabíamos. Obviamente desconocía plenamente todas estas actividades que lo llevaron a ser parte de la condena en el marco de la operación Trazador. En el sentido de que yo no me puedo hacer responsable ni asumir las responsabilidades de esta persona. Obviamente asumo la responsabilidad del error de haberlo contratado y no ser precavido a la hora de la contratación. Debía haber tenido más recaudos. En tanto, ocupo una responsabilidad pública y uno tiene que rodearse de gente que conoce bien para llevar adelante la tarea, y en ese sentido asumo ese error de no haber sido precavido en la contratación. También quiero aclarar algo muy importante y que es parte de todas las cuestionamientos y especulaciones que se han hecho referido a este tema, es que ni Jorge Gandini ni mi agrupación conocían a Pablo Leyva, más allá de que era el hijo de Lucio Leyva, y tampoco conocían el vínculo laboral formal que yo tuve a partir de diciembre del año pasado. Fue una decisión personal. La mayoría de mi equipo de trabajo fueron decisiones personales. Yo asumí en la Junta Departamental en julio y mi equipo lo fui formando en función de la demanda y de las tareas en las cuales yo me enfoco aquí en la Junta Departamental. Más que nada lo que tiene que ver con la fiscalización y todo lo presupuestal. Y han sido decisiones en su gran mayoría que tomé yo en la conformación de mi equipo.
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0: Nicolás Canario Barrios es el nuevo director técnico de la Selección Federada de Colonia. Nicolás Barrios será el técnico de la Selección Mayor de la Federación de Ligas de Colonia para la próxima Copa Nacional, comunicó la propia federación en sus redes sociales este lunes. Barrios tiene 42 años, es nacido en Ombúdez de la Valle y actualmente vive en Juan Lacase. Dirigió los clubes Peñarol y Nacional de Tarariras y ahora asume el compromiso de dirigir a La Roja, acompañado de Manuel Viera como ayudante técnico y Federico Cortizo como preparador físico, ambos actualmente trabajando en el Club La Granja de Juan Lacase. Hernán Rodríguez y Márquez será el entrenador de arqueros. Se juega esta tarde noche, la tercera fecha de la Copa Colonia, si el tiempo lo permite. Se jugarán hoy los partidos correspondientes a la última fecha de la fase de grupos. En el Parque Raúl Constantín, en Tarariras, desde las 19:30, Huracán enfrentará al Orqueta Wanderers con el arbitraje de Diego da Silva, con Eduardo Hernández y Marcelo Larrama. A segunda hora, Maracaná ante el General, con el arbitraje de Marcelo Larrama. Este partido será la transmisión base de Sacramento FM y el equipo fútbol. En el Estadio de Juventud, Artesano ante el Parque a la hora 19:30, con el arbitraje de Fabio Pintos, con Gustavo Ferreira y Jonathan Wilson. A segunda hora, Juventud ante Central, arbitra Jonathan Wilson. En el Parque San Pedro, a la hora 19:30, Progreso ante Barrio Sur. El árbitro será Hernán Asimonti, con Alan Cervantes y Johnny Broné. A segunda hora, Deportivo San Pedro ante Sarandí, árbitro Johnny Broné. En cancha de San Carlos, a las 19:30, San Carlos ante Semillero, con el arbitraje de Fabián Balsa, con Brian Serpa y Pablo Díaz. A segunda hora, Peñarol ante Nacional, arbitra Pablo Díaz. Es la última fecha de la fase de grupos y se conocerán los clasificados a cuartos de final. En el grupo A, San Carlos y el Parque tienen 4 puntos, Semillero tiene 3, Artesano 0. En el grupo B, Central 6, Juventud 4, Peñarol 1 y Nacional 0. En el grupo C, Sarandí tiene 4 puntos, Maracaná 3, El General 2 y Deportivo San Pedro 1. En el grupo D, Barrio Sur 6, Progreso 4, Orqueta Wanderers 1 y Huracán sin puntos. Este fin de semana se corre la anteúltima fecha de los campeonatos de automovilismo en tierra en Tarariras. El próximo sábado y domingo, 3 y 4 de octubre, se disputará la séptima fecha de los campeonatos 2026, delimitada 31, plataformas 2000 y zonal 2000 en el Autódromo Juan Schneider de Tarariras. Todo por definirse y, según anuncia el Club Tarariras, se estrenará un nuevo circuito que le agregará un plus a esta anteúltima cita del año. El sábado las pruebas y el domingo las series y clasificaciones. Entrada general es 300 pesos, válida para los 2 días. Menores de 12 años ingresan gratis. Organiza el Club Tarariras.
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9: Elecciones en Brasil. El próximo domingo Lula enfrenta al hijo de Bolsonaro en su última batalla electoral. Los sondeos dan una ligera ventaja a Lula, de 80 años, sobre el senador e hijo del expresidente Jair Bolsonaro, de 45. Lo más probable es que Lula y Flavio Bolsonaro deban luchar por cada voto de los casi 160 millones de electores en una segunda vuelta el 25 de octubre, en la que aparecen técnicamente empatados. Ejecutivos de la IA se citan con Trump en la Casa Blanca. El presidente estadounidense Donald Trump reunirá este martes en la Casa Blanca a destacados ejecutivos del sector de la inteligencia artificial en medio de llamados del Congreso a reforzar la supervisión de la industria. Llegamos al final, nos vamos con el repaso de los títulos. Gracias a todos por la compañía, siga con nosotros. Ya llega Gabriela Bella, porque aquí hay música. Que pasen bien.
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9: Las llamadas de Colonia retornan a la avenida General Flores en el 2027, luego de 12 años. La próxima edición de las llamadas de Colonia, que será el sábado 30 de enero, tendrá un cambio de locación. El tradicional desfile volverá a la avenida General Flores, según adelantó el director de turismo de la Intendencia, Martín Álvarez. Presentaron en Colonia el collar de girasoles y ya está disponible en el BPS. El collar de girasoles es una iniciativa que busca visibilizar las discapacidades invisibles y promover la empatía, la inclusión y un mayor compromiso de la sociedad. La actividad se desarrolló ayer lunes en la Plaza de Toros del Real de San Carlos. Colonia apostó a la FIT por la ruta del vino, los quesos y el turismo deportivo. Hoy martes llega a su cierre la 30ª edición de la Feria Internacional de Turismo de Buenos Aires, uno de los principales encuentros del sector turístico de la región, donde Colonia participa con un stand junto al Ministerio de Turismo. La Intendencia realiza un llamado para el cargo de peones para Nueva Albesia y Florencio Sánchez. Las bases e inscripciones se realizan a través de la página web de la Intendencia. Se realiza en Colonia la segunda edición de la capacitación en conservación de colecciones arqueológicas e históricas metálicas. Esto se lleva adelante en la Escuela Taller de Artes y Oficios Patrimoniales Manuel Lobo. El 9 de octubre es la 21ª cata de vinos del Rotary Club Colonia. Será a las 20:30 en el Centro Cultural Nacional AFE. Vinos, gastronomía, propuestas artísticas y premios. Se anuncia la presencia de 30 bodegas. En el ámbito nacional, la Urcia publicó los precios de referencia de los combustibles para octubre con subas en las naftas y el gasoil. La decisión se daría a conocer el miércoles. Hay evacuados en Paysandú, unas 60 familias se vieron afectadas y 16 personas fueron evacuadas por las intensas lluvias de las últimas horas que llevó a la crecida del arroyo Sacra en esa zona del litoral. El Frente Amplio convocará a otros partidos para promover una ley sobre financiamiento de las campañas electorales, dijo Pereira. La mesa del Frente Amplio analizó el caso del edil blanco de Montevideo. El edil nacionalista Gonzalo Gómez se defendió de las acusaciones, remarcó que fue abusado en su confianza tras la contratación del ahora condenado Pablo Leiva. En el deporte, Nicolás Canario Barrios es el nuevo director técnico de la Selección Federada de Colonia. Será el técnico de la selección mayor para la próxima Copa Nacional, que comenzará en enero. Barrios tiene 42 años y actualmente vive en Juan Lacase. Se juega esta tarde noche, lo que es la tercera fecha de la Copa Colonia. Si el tiempo lo permite, se jugarán hoy los partidos correspondientes a la última instancia de la fase de grupos. Y este fin de semana se corre la anteúltima fecha de los campeonatos de automovilismo en tierra en Tarariras. Será el próximo sábado y domingo 3 y 4 de octubre, es la séptima fecha de los campeonatos 2026. Y en el ámbito internacional, elecciones en Brasil. Este próximo domingo Lula enfrenta al hijo de Bolsonaro en su última batalla electoral. Ejecutivos de la IA se citan con Donald Trump en la Casa Blanca hoy.
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0: Hola, hola, hola, hola, ¿qué tal? Muy buenos días, a pesar del tiempo, bienvenidos. Estamos comenzando una nueva entrega de Aquí hay música en el aire de Sacramento FM, que corresponde, en este caso, a este martes 29 del mes 9 de este 2026. Mañana gris aquí en Colonia del Sacramento y alrededores, 100% la humedad, la presión atmosférica bastante baja, 1007.1 hectopascales. 15 grados, dos décimas tenemos en este momento aquí en Colonia del Sacramento, y para lo que resta de esta mañana en la zona suroeste del país, Inumet anuncia cielo cubierto con precipitaciones y tormentas, además también viento del noreste rotando al este y más hacia el mediodía soplando del sector oeste con rachas entre 10 y 30 y en zonas costeras hasta 40 kilómetros en la hora. Poco cambio también para la tarde noche de hoy, en donde se anuncian precipitaciones y también algunas tormentas aisladas. La temperatura máxima para esta parte del país, según datos de Inumet, como les decía, 22 grados. Una mañana ideal para dejarse llevar por los sonidos de Aquí hay música en el aire de Sacramento FM. Bienvenidos a la mañana de Sacramento FM, a la mañana de la 101.9. Mi nombre es Gabriel Abella. Bienvenidos a Aquí hay música.
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0: En el comienzo habíamos escuchado a Electric Light Orchestra desde el álbum Balance of Power haciendo Calling America. Luego llegó Al Coldly con su clásico Habitaciones Cuadradas, Square Rooms. Y aquí ahora suena Erasure, esto es Sometimes.

0: Sometimes, a veces, dice Erasure, aquí el dúo conformado por Vince Clark, quien venía de ser parte de Depeche Mode, de fundar Depeche Mode, luego también fundó el grupo Yasum y bueno, finalmente logró estabilidad cuando se une a Andy Bell y fundan allá por el año 1984, 85, 86 el dúo Erasure, con el cual continúan hasta el día de hoy, más allá de que ambos tienen trabajos también como solistas. Sometimes, a veces, canción de 1986, en estos primeros minutos de este segundo capítulo de la semana de Aquí Hay Música. Bueno, les cuento algunas cosas más. Hoy el sol salió a las 6:32, se va a estar ocultando a las 18:53 minutos. Y en lo que tiene que ver con efemérides, bueno, les cuento, aquí en la República Oriental del Uruguay, en este penúltimo día del mes de septiembre, se celebra el Día Mundial del Corazón. Hoy también se celebra el Día Marítimo Mundial, además de el Día Internacional de Concientización sobre la Pérdida y el Desperdicio de Alimentos. Esas son las efemérides más destacadas en el día de hoy, día en el cual nosotros seguimos poniéndole música a la mañana con grandes clásicos.
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0: Nos quedamos en 1986 para escuchar a Mike Rutherford, Tony Banks y Phil Collins. Ellos son Genesis. Esto es Invisible Touch.

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0: Qué linda manera de comenzar esta mañana, ¿no? Lo hemos hecho con música, con grandes canciones, e inclusive también con algunos grandes nombres dentro del mundo de la música, como por ejemplo hace algunos minutos atrás Genesis, o aquí unos pioneros dentro de su estilo. Aquí sonaban los Beach Boys con California Girls, canción de mediados de la década del 60, sonando por aquí en esta mañana gris. Bueno, vamos a seguir compartiendo canciones, también comunicándonos a través del WhatsApp 091-77-1019. Nosotros estamos por aquí desde los estudios de Sacramento FM, llegando a ustedes a través de la frecuencia 101.9, también a través de internet por ro.com.uy y también mediante las distintas aplicaciones y plataformas que retransmiten la señal de Sacramento FM. Hasta las 11:30. 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

0: 9 de la mañana, 43 minutos, dos canciones que ayudaron a consolidar el synth pop a nivel mundial. Primero, Orchestral Manoeuvres in the Dark, los OMD o OMD, como le quieran decir, haciendo If You Live. Y aquí estaban los gemelos Thompson, los Thompson Twins, con este Hold Me Now de 1983. Vamos a compartir el pronóstico extendido, si les parece, porque todos queremos saber qué es lo que puede llegar a pasar con el tiempo en los próximos 7 días. Ya les adelantábamos que para el resto de este martes 29 se anuncian chaparrones durante la mañana, mayormente nublado en la tarde y también cielo parcialmente nublado en la noche. Para hoy la máxima estaría entre 19 y 22 grados por allí. Viento soplando hoy del sector sur con ráfagas entre 40 y 50 kilómetros en la hora durante la mañana y en la tarde y noche con ráfagas un poco superiores, entre 50 y 60, y en zonas de tormenta tal vez un poco superiores. Para mañana miércoles las condiciones mejoran, cielo algo nublado, parcialmente nublado, sin precipitaciones, viento del sector sur. La temperatura máxima también entre 19 y 21 grados. Para el jueves, cielo mayormente nublado a parcialmente nublado, desciende un poco la temperatura máxima entre 18 y 20 grados. La temperatura, como les decía, para dicha jornada, viento del sector sur. Así estaría, sí, arrancando el mes de octubre, el décimo mes del año. El viernes 2 de octubre, cielo parcialmente nublado a mayormente nublado, máxima de 18, 19 grados. El sábado, tiempo inestable, otra vez, sobre todo en la mañana, con algunas tormentas aisladas, mejorando en la tarde-noche, una máxima entre 18, 19, 20 grados. El domingo, cerrando la semana, una muy linda jornada con cielo parcialmente nublado, una máxima de 18, 19, viento del sureste, y el lunes, condiciones similares a las del domingo, tal vez con un poco más de nubosidad. Eso es lo que dice el pronóstico extendido para los próximos 7 días. Les reiteramos que aquí en Colonia tenemos 15 grados, 2 décimas y 100% de humedad. Mientras tanto, nosotros le seguimos poniendo música a la mañana en la frecuencia 101.9. Desde aquí hay música como cada mañana de 9 a 11 y media desde hace más de 13 años acompañándolos con música y algo más.
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0: De la década del 80 pasamos a los 90, nos vamos al año 1993. Aquí está, quien fuera parte del grupo Genesis, ¿no? Que se alejó de la banda en los 70. Peter Gabriel, lo que suena es Steam.

0: Seguimos juntos en la mañana de Aquí Hay Música. 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

La música de los Red Hot Chili Peppers, Snow. Canción que sonaba y mucho, programamos muchísimo esta canción hace 20 años atrás. Los Red Hot Chili Peppers volvían a estar, por decirlo de alguna manera, de moda. Y quienes han vuelto también a estar de moda en el último año y medio, dos años, tal vez un poco más, son los Oasis. Y atención, porque el documental de la banda británica ya tiene fecha en streaming, con escenas inéditas de Noel y Liam Gallagher. Los fans de Oasis podrán revivir el esperado reencuentro de Liam y Noel Gallagher desde el próximo 9 de octubre, dentro de muy, pero muy, muy, muy poco. Ese día, Oasis Don't Look Back in Anger llegará a Disney Plus a escala internacional, con material exclusivo que no apareció en su versión cinematográfica. El documental sigue la gira Oasis Live 25, que marcó el regreso de los hermanos Gallagher a los escenarios después de años de estar separados. La producción incluye imágenes de ensayos, backstage, conciertos y la primera entrevista conjunta de Liam y Noel Gallagher en más de dos décadas, ¿no? Más de 20 años estuvieron separados los hermanos Gallagher. La película llegó a los cines durante el pasado mes de septiembre y cuenta con la dirección de Dylan Southern y Will Loveless, mientras que Steven Knight, creador de Peaky Blinders, participa como guionista y productor. La versión de Disney Plus incorporará nuevas imágenes de la conversación entre Liam y Noel Gallagher. También incluirá las interpretaciones completas de Wonderwall y Sly Away. Además, los suscriptores podrán ver por primera vez dentro del documental actuaciones de alguna de las canciones que no habían sido parte o que no son parte de la película. Estos contenidos forman parte exclusiva de la edición para streaming. El documental también recoge la dimensión que tuvo el regreso de la banda para sus seguidores y las distintas generaciones que volvieron a encontrarse con las canciones de la banda británica. El estreno en streaming va a estar coincidiendo con una nueva etapa para la banda británica, ya que la misma anunció su gira Live 27, que llevará a Liam Noel y Noel Gallagher nuevamente al Reino Unido, Irlanda, Europa continental y Estados Unidos. La venta de entradas ya comenzó y las fechas anunciadas agotaron sus localidades en pocas horas. Oasis también confirmó que no agregará nuevos conciertos a este recorrido. La nueva gira continuará el camino iniciado con el live de hace un par de años atrás, aunque el grupo todavía no ha confirmado el lanzamiento de nueva música. Mientras tanto, Don't Look Back in Anger ofrecerá una mirada ampliada al regreso, que reunió nuevamente a los hermanos Gallagher sobre un escenario. Así se llama justamente como la canción que estamos escuchando, la película versión para streaming, ¿no? Y vamos a cerrar esta primera hora en esta mañana gris, justamente con tal vez la canción más clásica del dúo británico. Nos vamos al concierto de Network del año 1996. El 10 de agosto de 1996, pleno auge de la banda británica, en el mega festival de Network, la canción tal vez más importante de su discografía sonaba de esta manera.

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0: Prince and the Revolutions, Let's Go Crazy. Canción que forma parte de la banda de sonido de la película Purple Rain, que justamente un día como el de hoy, esta canción puntualmente se alcanzaba y se mantenía durante 2 semanas en el número 1 de la lista de singles más vendidos y más exitosos de aquel momento. Sí, esto pasaba allá por el año 1984, un 29 de septiembre. Let's Go Crazy fue el segundo número 1 en Estados Unidos y alcanzó el número 7 en el Reino Unido. Fue el tema de apertura tanto del álbum como de la película Purple Rain. También un día similar al de hoy en lo que tiene que ver con la fecha, ¿no? Un 29 de septiembre, quien llegaba a lo más alto de las listas de éxitos, pero de 1979, era el trío The Police.
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0: Un 29 de septiembre, hace 47 años atrás, The Police alcanzaba el número uno en el Reino Unido con este Message in a Bottle, mensaje en la botella, que fue su tercer éxito en el top 20 en el Reino Unido. La canción fue lanzada como el primer single del álbum Regatta de Blanc. También llegó al número uno en Irlanda y el número 5 en Australia. A pesar de su popularidad en el Reino Unido, el single solo alcanzó el número 74 en el mercado estadounidense, en lo que tiene que ver con ventas de singles. Recordemos que el álbum Regatta de Blanc es espectacular y tal vez muchos han especulado que la gente, en vez de comprar el simple, compró directamente el álbum, que venía cargado de grandes canciones y en pleno ascenso, ¿no?, del trío liderado por The Police. Sí, ayer estuvimos hablando justamente de The Police, pero con otra canción de otro álbum, ¿no? Don't Stand So Close to Me, del Señata Mondata. Bueno, en este caso, en 1979, un 29 de septiembre, el protagonismo en la lista de éxitos del Reino Unido era Message in a Bottle, justamente del trío The Police. 10 de la mañana, 22 minutos, seguimos aquí en Colonia. No ha habido variación en lo que tiene que ver con la temperatura. 15 grados 2 décimas, tiempo inestable, 100% la humedad. Para hoy se anuncia una máxima entre 20 y 22 grados. Cielo cubierto con precipitaciones y tormentas para lo que resta de la mañana y para parte también de la tarde de el día de hoy. Les cuento, por ejemplo, que la temperatura más baja a esta hora en toda la República Oriental del Uruguay se está registrando en el departamento de Maldonado, 13 grados 5 décimas, y la temperatura más alta se está registrando en Bella Unión, en el departamento de Artigas, con 20 grados. Por allá parece que tienen buen tiempo con buena presencia de sol. Nada que ver con el tiempo actual en el sur del país, ¿no? Río Negro, Flores, Durazno, 33, Rocha, La Valleja, Maldonado, Canelones, Florida, San José, Montevideo y Colonia, sí, con tiempo inestable, con lluvias y llovinas aisladas, las cuales se van a mantener durante buena parte de esta jornada de martes. Lo que también se va a mantener por acá es la música, y en los próximos minutos vamos a escuchar a los Rolling Stones, justamente cantándole a la lluvia, con una canción que publicaban allá por el año 2005.
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0: Desde el álbum A Bigger Band, aquí están los Stones, Rain Fall Down.

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0: el señor Charlie García, desde el álbum grabado para MTV, el MTV Unplugged. Aquí estaba la versión justamente Unplugged de Cerca de la Revolución.
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0: En este caso cruzamos el charco, nos venimos a nuestro país. Por aquí suena una de las grandes bandas de la República Oriental del Uruguay, Los Traidores, Flores en mi Tumba.

0: Aquí sonando la gran banda uruguaya Los Traidores, que dentro de pocos días va a estar presentándose en la Plaza de Toros. Sí, aquí en el Real de San Carlos. El 9 de octubre se van a estar presentando los legendarios Traidores, celebrando los 40 años de su disco debut, el álbum Montevideo Agoniza, un álbum espectacular que creo que por esta parte del país tal vez no tuvo la suficiente difusión en su momento, pero sí, fue uno de esos discos que conjuntamente con los discos de Los Estómagos, de Los Tontos, de también me acuerdo de una banda que se llamaba Polaroid, ¿no? Creo que ahora se me fue de la mente, pero hay grandes bandas de aquella época, bueno, de la época que también surge el Cuarteto de Nos, por ejemplo. Bueno, los que llegan a Colonia el 9 de octubre son Los Traidores en la Sala Uruguay Natural de la Plaza de Toros. Tocarán el disco clásico completo y adelantarán canciones de su próximo álbum. Las entradas ya se pueden adquirir en la plataforma de Red Ticket o en la boletería de la plaza. Los Traidores en la Plaza de Toros, próximo 9 de octubre, repasando un disco espectacular, del cual, bueno, escuchábamos una de las canciones más importantes, o al menos una de las más conocidas de aquel momento, ¿no? Juntamente con La Lluvia Cae Sobre Montevideo, fueron los dos grandes éxitos de aquel disco, pero un disco que se puede disfrutar de principio a fin, me animo a decir. Con ese sonido tan rudimentario, Los Traidores realmente marcaron un antes y un después, fueron parte también de aquel álbum que marcó ese antes y después. Estamos hablando del álbum Graffiti, con grandes artistas. Bueno, no olvidemos la versión de Cambalache, no olvidemos el Quiero Puré de Los Tontos, entre algunas otras muchas canciones. También, bueno, tenía Neo 23, tenía canciones, bueno, por supuesto, de Los Traidores. Una buena oportunidad para conocer un poco más acerca de este grupo que ayudó a impulsar el rock en nuestro país post-dictadura. 10 de la mañana, 47 minutos. Seguimos juntos, estamos en Aquí Hay Música.
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0: Seguimos con artistas de nuestro país. Aquí está Alejandro Ferradas con un clásico de Eduardo Darnayans, Cápsulas.

Alejandro Ferradas, Cápsulas. Bueno, mientras escuchábamos esta canción, hacía un poco de memoria. La banda, le dije Polaroid, no, era Poliéster. Una banda que a mí me encantaba, tenían un sonido muy, muy pop. Y una banda que forma el actor Francisco Napoli. Francisco Napoli tenía... En finales de los 70, comienzos de los 80, tuvo una película grabada aquí en Colonia, parte de ella grabada aquí en Colonia, se llamaba El Lugar del Humo. También Francisco Napoli era parte del staff de aquel programa humorístico por excelencia de nuestro país, Telecataplum. No, después cruzó el charco y tuvo algunos papeles también en algunas telenovelas en la República Argentina. Ahora no sé en qué andará, pero un fenómeno. Nos gustaba muchísimo que, como les decía, ya por el año 1986 forma la banda Poliéster con aquella canción llamada El Cargo de Confianza, ¿no? No lo tengo acá en la radio como para poder disfrutarla. Vamos a seguir acompañándolos en esta mañana con una canción también de nuestro país, una mezcla de distintos artistas, ¿no? Un dúo muy especial. Pablo Félix y Diego Maturro llegan a la mañana de la 101.9.

0: crisis existencial. Pablo Fénix, Diego Maturro, con este sonido muy pop de nuestro país, parte de la música de la República Oriental del Uruguay. 15 grados, 2 décimas, seguimos teniendo aquí en Colonia del Sacramento y alrededores, seguimos teniendo 100% de humedad en este día en el cual, bueno, celebramos el Día del Marítimo Mundial y el Día Mundial del Corazón. Recibimos a Pinocho, justamente, al Pinocho de las noticias, porque él no tiene corazón, ¿no? Tiene monedero, tiene billetera, pero no tiene corazón. Buen día, estimadísimo Juan Manuel Fernández. ¿Cómo te va?
1: ¿Cómo andás, Avilla?
0: Bien, feliz día de los ñoquis.
1: Bueno, sí, ah, es cierto. Se me pasó, es un pollo al horno.
0: Y con todo con todas las noticias que surgen hoy, ñoquis a nivel general, no solamente arriba del plato, ¿no?
1: Siempre fue el 29 el día de los ñoquis.
0: Y claro, sí.
1: Y siempre hubo ñoquis.
0: Sí.
1: ¿Qué vamos a hacer?
0: Y siempre le pagamos el sueldo a los ñoquis.
1: Y bueno, y sí.
0: También.
1: Y sí, yo qué sé, ¿viste? Además, hay de papa, hay de espinaca.
0: Sí, hay de carne y hueso.
1: Bueno, ¡epa! ¿Cómo andás, Avilla?
0: Bien, bárbaro.
1: Tengo corazón, sí.
0: ¿Eh?
1: Tengo corazón.
0: ¿En serio?
1: ¿Cómo que no?
0: ¿En serio tenés corazón?
1: Tengo corazón.
0: Ah, nadie lo diría.
1: Lo que pasa es que el mío lo tiene otra persona.
0: Ah, bueno. ¿Estás escuchando a tu señora en la radio? No.
1: No, pero no.
0: Mirá que siempre hay alguien que le cuenta, siempre hay alguna.
1: Bueno, está. ¿Cómo estamos, Gabriel?
0: Bárbaro.
1: El desfile de llamadas es por General Flores, lo dijimos ayer, lo reiteramos hoy, que hoy estuvimos con ese tema en informativo, escuchando la palabra del director de turismo, Martín Álvarez, que está a propósito todavía, hoy es el último día de la Feria Internacional de Turismo, que se está desarrollando en Buenos Aires, la FIT, que cumple 30 años. Hace un tiempo atrás, el intendente Moreira y también el intendente Zimmer invitaban a los periodistas para que fuéramos y cubriéramos lo que era la presencia de Colonia, las actividades que allá se realizaban y
0: sí,
1: todo eso.
0: Sí, sí.
1: Ahora ya no nos invitan más.
0: ¿Por qué?
1: Y porque éramos carísimos, yo qué sé, nada. Porque ahora, viste cómo es el tema, todo con las redes sociales, todo, ya está, pumba, pimba. No hay necesidad de mandar a nadie. Así que bueno, nosotros lo que hicimos fue hablar con Álvarez. Y bueno, yo qué sé, cosas que pasan. El avance tecnológico, la IA, la culpa la tiene la IA.
0: Antes era la
1: pandemia, ahora es la IA.
0: Sí, sí.
1: Bueno, Colonia promocionando las rutas del queso, del vino. Bueno, todo lo que tiene que ver con el deporte también como vinculado hacia el turismo. Se promocionó lo que era el Campeonato Mundial de Cesta Punta, que va a ser en Buenos Aires, pero que también va a tener su base, va a tener una parte del Campeonato Mundial de Pelota Vasca aquí en Colonia, que no es novedad, va a ser ahora ya en este próximo mes de octubre. Que a propósito, el próximo jueves vamos a estar recorriendo, la intendencia invitó a la prensa a recorrer el...
0: Ah, bueno, te invitó al final.
1: Sí, va a haber una conferencia de prensa para recorrer las obras del frontón. Hay una realidad, ha circulado alguna versión de que no se llegaría a fecha, que una parte solamente del frontón sería inaugurada, que la otra no se llega. Bueno, seguramente esta conferencia de prensa pueda estar orientada a eso, ¿no? A explicar cómo van las obras, el avance de la misma. Se sabe que en lo que es la cancha, el lugar donde, el espacio donde se disputa, donde se juega, y las tribunas y todos los circundantes, está todo ya pronto prácticamente. Puede faltar detalles seguramente en alguna zona, ¿no?, del frontón, porque tiene un montón de espacios más allá de donde funciona la Escuela Taller de Arte y Oficio. También tiene salas de reuniones, salas de conferencias, tiene comedores. Tiene, bueno, los vestuarios y los baños están terminados.
0: De afuera se ve muy lindo.
1: Está bárbaro,
0: sí,
1: es un edificio tremendo. Además, hablamos de cancha paleta, pero va a tener una utilidad bárbara, ¿no? Para usos,
0: sí.
1: Que puede estar vinculado al futsal, pueden estar vinculados a, por ejemplo, torneos, ¿no?, que se puedan realizar de distintos deportes.
0: Más allá de la pelota baja, ¿no?
1: Claro, porque la cancha ahí, el espacio, va a permitir otros deportes. Volei, va a permitir handball, va a permitir básquetbol, va a permitir también futsal.
0: Bochas.
1: Bueno, las bochas no, ¿por qué bocha?
0: No sé, porque me imagino.
1: ¿Qué hace? ¿Tirás una bocha en el medio de la cancha? ¿Qué hace? ¿Dónde va la bocha? tenés que poner aparato a los costados, como hay maderas a los costados.
0: Y
1: como...
0: bueno, y si tenés que hacer cancha de voleo, bueno, tenés que poner una red bocha en el medio y una de básquetbol, tenés que poner los tableros.
1: Bueno, bocha no, sí, porque se corrió bocha.
0: De bowling, podés hacer bowling.
1: ¿Cómo bowling?
0: Podés hacer de ping pong.
1: Rompés el parqué. Una vez me gritaron eso.
0: Era medio brutito el nene. Era medio brutito el nene.
1: Bueno, así que bueno, vamos a tener esas novedades. Ayer estuvimos también en la presentación del collar de girasoles. Estuvo lindo. Las chicas de Pictórica que estuvieron hablando, bueno, sobre el tema. Son madres, con chicos con distintos tipos de discapacidades. Y que bueno, armaron esta ONG. Son las que fabrican estos collares de girasoles. Simplemente decir que aquellas personas que tienen hijos o familiares con alguna discapacidad invisible, es bueno que vayan al BPS. Lo único que tienen que hacer es completar un formulario. Uh-huh. Ese formulario lo que hace es tener un registro del BPS de cuántos collares se otorgan, qué tipo de discapacidades, quiénes son los que más acceden o quieren tenerlo. Es voluntario, no es obligatorio, no tiene costo tampoco. Tampoco tiene que poner una historia clínica, ¿no?, en el formulario para explicar, sino que directamente es un formulario donde lo que le piden son datos personales y el collar lleva una tarjetita, uno lleva el collarcito colgado con una tarjetita que tiene el nombre de la persona que lo usa, o sea, a quien pertenece,
0: claro, sí.
1: Un teléfono de contacto, eso es importante también, ¿no? Para si se pierde el collar o si, bueno, sucede algo, ¿no? Es
0: sí,
1: manera
0: sí.
1: También. Bueno, yo qué sé, me parece
0: muy bien, muy bien, está claro.
1: Otras novedades,
0: a ver,
1: ya te hablamos de las comparsas, o sea, del desfile de llamadas en General Flores, hablamos del collar de girasoles, hablamos también de la Feria Internacional de Turismo. Contarlo a la audiencia que se está desarrollando, volvemos al frontón, porque allí en la Escuela Taller de Arte y Oficio Patrimonial, puntualmente en el laboratorio que hay, se está desarrollando un curso donde la mayoría de los que están participando del curso son argentinos y brasileros. Es una instancia de capacitación que se está desarrollando aquí en Colonia, que es importante. A lo que voy con esto es de destacar la importancia que está tomando este laboratorio de conservación y preservación de materiales arquitectónicos, patrimoniales de, son hay restos fósiles como materiales de metal, o sea,
0: claro, puede ser un hueso, o puede ser un hueso de un animal,
1: una moneda
0: prehistórico, o un cañón,
1: o una moneda,
0: claro,
1: o sea, verdad, cosas que aparecen, que allí se los limpia, se le hace todo un tratamiento, inclusive todo, se le hace la trazabilidad, todos los detalles.
0: Muy bien.
1: Bueno, el 9 de octubre próximo es la 21ª cata de vinos que organiza el Rotary Club Colonia. Será a las 20:30 en el Centro Cultural Nacional de AFE. Vinos, gastronomía, propuestas artísticas y premios.
0: ¡Qué lindo!
1: A ver, de vuelta, me dio una sed bárbara.
0: ¿De qué?
1: Me dio una sed bárbara.
0: Sí.
1: A ver. Bien ahí, Avilla, me encantó.
0: Y bien servido.
1: Bien servido.
0: Bien servido.
1: Arriba la copa, que no es así.
0: Sí.
1: Pero bien
0: en la
1: de
0: cata
1: bruto.
0: De vino no es así.
1: Canario bruto, se sirve hasta arriba la copa. Y...
0: claro.
1: Bueno, es el 9
0: es
1: de octubre.
0: Es una degustación, ¿no? En la cata de vino.
1: Bueno, anuncian más de 30 bodegas, como te decía. También propuestas gastronómicas. Se va a estar colaborando con... el objetivo es, se va a contribuir con mejoras en la policlínica de Los Nogales y también a impulsar Crear para Reconstruir. Es una iniciativa que utiliza el arte como herramienta de recuperación e integración para personas con trastornos mentales severos.
0: Bien.
1: El valor del ticket es de 1.300 pesos, son limitados y se pueden adquirir con integrantes del Rotary Club Colonia.
0: Ya sé... bastante tiempo que los están vendiendo.
1: Ah, por supuesto.
0: Así que no se dejen estar porque se quedan.
1: Todavía quedan. Sí. Pueden ir a... también escribís en Instagram o Facebook.
0: ¿Ah, sí?
1: Rotary Club Colonia. Ahí decís, quiero un ticket. Y ellos, bueno, te van a ubicar, ¿no? Te van a contactar. Se entiende que no en el muro, sino que le mandás un mensaje por la red social.
0: Sí, evidentemente.
1: Bueno, 20:30, 9 de octubre próximo.
0: Me lo anoto.
1: Esta nueva edición de la Cata de Vinos del Rotary Club de Colonia.
0: El día que están los traidores en la Plaza de Toros.
1: ¡Ah! Pensé que me ibas a decir, me estás diciendo que era un traidor.
0: No,
1: soy traidor.
0: La banda de los traidores, recién estaba hablando de eso.
1: Mañana vamos a estar escuchando a la gente de Plaza de Toros. Estuvimos hablando con Fernando Barrios, que nos cuenta, nos pone al día de cómo viene toda la programación en la Plaza de Toros. Está nutrida la gente.
0: Sí.
1: En Plaza de Toros, que también, bueno, ayer fue sede de esta presentación del Collar de Girasoles, que también está trabajando mucho en la parte, en temas inclusivos, ¿no? La Plaza de Toros, obviamente, por lugar de visita de mucha gente, que anduvo muy bien en las vacaciones de septiembre. Días, ¿no?, de hasta 1.500 visitantes, nos decía.
0: Estaba 1.500 visitantes, mirá.
1: 1.500 visitantes, dice, picos de hasta 1.500.
0: Mirá.
1: Así que espectacular.
0: Impresionante, sí. Impresionante. Para Colonia, un número importante.
1: Sí. Así que bueno, vamos a estar mañana compartiendo la palabra de Fernando.
0: Muy bien.
1: Rapidito, porque sí, es de último momento. Hoy vamos a tener fútbol, la actividad que se había suspendido, la fecha última de la fase de grupos de la Copa Colonia, que se iba a jugar el domingo pasado, que se suspendió por la lluvia, se iba a jugar hoy y ya se decidió suspender por parte de la Liga de Fútbol de Colonia. Esta última fecha de la Copa Colonia se va a jugar el próximo miércoles 7.
0: Miércoles 7.
1: Sí, ¿por qué no el próximo fin de semana? Porque el próximo fin de semana, inclusive hoy se va a realizar el lanzamiento en la Intendencia, se va a estar jugando la Copa Nacional de Selecciones en categoría sub-20, donde Colonia Capital participa también Federación Colonia, o sea, Colonia Interior, Casupá y Esilda Polié, es la serie, el grupo de cuatro selecciones. La sede va a ser en Nueva Albesia y van a haber partidos el día viernes, sábado y domingo. La novedad también es que Sacramento FM, el equipo fútbol, vamos a estar acompañando a la selección de Colonia sub-20. El viernes, con previa, inmediatamente termina Pettinati. Vamos a estar con el partido de Colonia frente a Esilda. El día sábado, la previa va a comenzar a las 21 horas. El partido entre Colonia Capital y Federación Colonia. Y el domingo, depende cómo venga clasificado Colonia, cuál va a ser el horario del partido. Pero va a ser el domingo a la tarde. Estaremos informando oportunamente a qué hora es la previa.

0: 16, no, cuando comenzó el campeonato, digo porque sub 15, sub 14 y sub 16 que arrancaron en simultáneo el torneo, fue cuando acá en Colonia se estaban disputando fechas importantes, ¿no? De los desenlaces de los campeonatos, y obviamente no pudimos acompañar. Pero en esta sub 20 sí da la posibilidad de hacerlo y estamos muy gustosos.
1: Bien.
0: Así que fútbol el fin de semana por el aire de Sacramento FM.
1: Bien. ¿Vas a tomarte un té, algo para nubes, algo con miel? ¿Cómo vas a relatar todos los partidos vos?
0: No. Somos tres relatores.
1: No te dé la garganta el lunes. ¿Con qué té te traemos a la radio el lunes?
0: No. Vamos a relatar con Emiliano. Va a estar todo el equipo, ¿no? Vamos a ir rotando.
1: Bien, ok.
0: Para que ninguno se me canse.
1: A mí no me llamen.
0: No, a veces.
1: A mí no me llamen.
0: Ni loco te llamen.
1: No me llame. Bueno.
0: Ni loco te llame.
1: Dale.
0: Bueno, tenés que ir a comentar un partido en serio.
1: Sí, tengo que ir.
0: Lo otro que quiero contar, bueno, de deportes ahora vamos a hablar después de la pausa, pero hay novedades también vinculados al automovilismo y vinculados también a la selección mayor que juega en enero, pero obviamente ya se está armando todo. Fue designado el técnico que estará al frente de la Federación Colonia, de La Roja.
1: Dale, ya volvemos.
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0: 11 de la mañana, 15 minutos, según datos actualizados de Inumet, 15 grados, bajó todavía un poco más la temperatura, se mantiene el 100% de humedad, la presión también bastante baja, 1.008 hectopascales para hoy, la máxima en el torno de los 22 grados. Juan Manuel, ¿qué otras novedades tenés en este Día Mundial del Corazón?
1: Bueno, más novedades.
0: Hoy también Día Internacional de Concientización sobre la pérdida y el desperdicio de alimentos.
1: Ese sí
0: Tomá
1: lo había
0: nota.
1: Escuchado hoy.
0: ¿Eh?
1: Ese lo escuché hoy, porque hace un ratito estuve escuchando el informativo de RFI, de Radio Francia Internacional.
0: Ah.
1: Claro.
0: ¿Y es en español o en francés?
1: Es en español, porque es Radio Francia Internacional en español.
0: Ah, mirá.
1: Y sale en Radio del Oeste siempre a las 13:30 aproximadamente.
0: ¿Y cómo lo escuchaste?
1: Porque lo edité.
0: ¿Por adelantado?
1: No,
0: ¿lo escuchaste?
1: Lo tuve que editar.
0: Lo descargo,
1: lo edito, lo acomodo y lo programo.
0: Ah, ok.
1: Claro.
0: Okay,
1: y okay. Hablaba de eso, de que es el Día Internacional de desecho y desperdicio de alimentos, ¿no? De,
0: sí,
1: de
0: evitar. Sobre la pérdida y el desperdicio.
1: Ahí está, claro, de evitar, de... bueno, está.
0: Sí, sí,
1: de
0: sí.
1: Eso. Yo no desperdicio nada.
0: No.
1: Queda claro eso.
0: Sí, tal cual.
1: Cualquiera que me conoce.
0: No, bueno, como dijo alguien, prefiero comérmelo en mal estado que tirarlo.
1: Ah, no.
0: Sí. He escuchado más de una oportunidad de eso.
1: No seas chancho.
0: Bueno, lo he escuchado. Hay gente que viste que. Como vos,
1: ¿Cómo yo qué?
0: Que no come caramelo para no tirar el papel, bueno, más o menos.
1: Bueno,
0: no
1: sé. Atención que la URSEA publicó los precios de referencia de los combustibles para octubre con subas en las naftas y en el gasoil.
0: ¿Eso es oficial o es lo que puede llegar a pasar? Porque falta poquito para...
1: Bueno, te explico lo mismo que te explico todos los meses a veces.
0: Pero no me lo tenés que explicar, explícaselo a la audiencia.
1: No me escuchás.
0: Explícaselo a la audiencia.
1: La URSEA es la unidad reguladora que lo que hace es decirle al gobierno, mirá, los precios de paridad internacional, o los PPI, como vos quieras, dicen que los combustibles deberían de aumentar tal precio. O sea, lo que nosotros estamos cobrando con los costos de refinación, la mar en coche, con lo que es los precios internacionales,
0: sí.
1: Tenemos que aumentar.
0: Ajá.
1: Lo que le está diciendo la URSEA.
0: Sí.
1: Que varía, como siempre, en el precio internacional del petróleo,
0: sí, sí.
1: Los costos de refinación.
0: Sí, que ya han dicho que el gasoil tendría que subir bastante.
1: Bueno, ahora dijeron 30,96%, un 31%
0: claro, bueno.
1: Del alza. Llegás a subir el gasoil 31%, te paran el país, te meten los tractores.
0: Claro, no, eso afecta directamente en la inflación, si se daría así.
1: No,
0: esos son números,
1: no.
0: Los números reales.
1: Pero más allá de la inflación, es la producción.
0: Claro.
1: O sea,
0: bueno, pero por eso aumenta la producción y después la producción, todos esos gastos se trasladan...
1: A la inflación.
0: A la inflación, ¿no?
1: Entonces, ¿qué pasa? Bueno, la realidad es que en los últimos 3-4 meses han... el informe de la URSEA también indica ajustes al alza en la mayoría de los combustibles. Lo que pasa es que son ajustes que no tienen una gran diferencia. Entonces creo yo que también muy similar a lo que pasaba en el gobierno anterior. Muchas veces cuando el ajuste no era importante, mantenían el precio de los combustibles, sin aumento. Es lo que ha venido pasando en Uruguay en los últimos 3 meses. Sinceramente, viéndolo ya un año y medio, ¿no? Del cambio de gobierno, es más o menos lo mismo.
0: Sí.
1: Va más o menos parecido. O sea, bajó un 1%, ponele, pero aumentó un 2%, o si no, se mantiene igual. También después van viendo, ¿no? A veces las tormentas políticas, como
0: claro,
1: está la cosa.
0: Claro, depende de las encuestas.
1: En
0: todo
1: realidad,
0: eso también me parece que influye,
1: sí,
0: ¿no?
1: Sí, en realidad se maneja. O sea, que este precio de paridad de importación o el informe de la URSEA. Y es como que quien dijera el pedo.
0: Sí,
1: pero
0: sí,
1: está igual. El tema es que el gobierno va a resolver, seguramente, hoy hay una reunión, sabíamos.
0: ¿Y para qué está la URSEA si al final y al cabo no le dan bolilla?
1: Porque estuvo siempre.
0: Bueno, está bien.
1: URSEA publicó los precios de referencia de los combustibles para octubre. En el caso de la nafta super, sugiere un incremento del 3,24%, del 3,55% en la nafta premium, y para el gasoil el ajuste sugerido es del 30,96% al alza. La decisión del gobierno en los meses de julio, agosto y septiembre fue de mantener incambiadas las tarifas de los combustibles en Uruguay a pesar de variaciones en el precio internacional de petróleo y en los costos de los combustibles refinados. La decisión se daría a conocer el miércoles. Esta información que, surgió ayer a la tarde.
0: Sí, sí.
1: Bueno.
0: No, mañana miércoles, después de las 6 de la tarde, por ahí sabríamos, ya al mediodía sabemos si tenemos que cargar o no cargar.
1: ¿Mañana qué día es?
0: Mañana es miércoles 30.
1: ¿Y hay 31 hoy este mes?
0: No hay 31.
1: Ah, entonces es mañana.
0: Es mañana.
1: Y bueno, y si querés, al mediodía. ¿Ves?
0: Hasta mañana. Ahí está. Ahí, el del redoblante se va a cansar.
1: ANCAP, ¿viste lo que es la sigla ANCAP de toda la vida? Yo me acuerdo que era niño y hacía este chiste en la escuela, ¿no?
0: A ver. ANCAP.
1: Ahorre nafta caminando a pie.
0: Yo sabía el antes Nacional campeón, ahora Peñarol.
1: Bueno, qué lío que hay con el narco, que era asesor de un edil de Montevideo.
0: Sí, con Gonzalo Gómez, ¿no?
1: Gonzalo Gómez. Ayer habló Gonzalo.
0: Sí, sí. Dice que fue vergonzoso.
1: Que no controló el tema, que desde se asumió en el 2025 y que hasta ahora que saltó todo esto nunca hizo nada.
0: Nada, pero cobró casi medio millón de pesos.
1: Cobraba 50 mil pesos por mes.
0: Claro, está bien.
1: Qué bien nos vendría algo así.
0: Sí, sí, sí. ¿Dónde se puede estudiar para ñoqui? Porque me interesaría. Sobre todo en estos últimos años, antes de jubilarme, me interesaría,
1: ¿no? Uno se da cuenta que cómo se le va el ómnibus, ¿no?
0: Claro, claro. Pero ¿soy bueno o soy bobo?
1: Dijera, ¿no? Jaime Ross, el último tren pasaba.
0: Tal cual.
1: Nadie me dijo nada.
0: Tal cual.
1: Bueno, está, cosas que pasan.
0: Sí.
1: El tema que... cuanto más conferencia de prensa dan, es peor, ¿eh?
0: Peor, sí, sí.
1: Bueno,
0: pero
1: nada.
0: Viste que no solamente está también ahora metido lo del cambio Monex. Son un montón de cambios ahí.
1: Usaban un montón de cambios en casas cambiarias.
0: Claro.
1: Sí. Ahora la justicia, digamos, más allá de las condenas que ya tuvo por este caso puntual, abrió una nueva investigación por lavado de activos. O sea, claro. Empezar a investigar todas las ramificaciones que va teniendo.
0: Y renunció uno de los Leiva, ¿no?
1: Creo que el hijo.
0: Ahí está.
1: Claro, porque era el padre. Era el,
0: fue el hijo y el Espíritu Santo.
1: El padre. El padre fue preso y el hijo era el amigo del edil. Por el amigo del edil es que tomaron al padre. El tema es que dicen que el amigo del edil, el hijo, dijo que no sabía nada de lo que hacía el padre. Pero claro, Resulta que cuando allanaron la casa del padre, la plata...
0: había un montón de
1: plata. Estaba todo en la mesa. Y el gurí vivía con el padre, o sea que es rarísimo.
0: Y tenía una maquinita de contar plata también, dice.
1: Yo, igual, si yo entro a mi casa y veo y mi señora o un hijo tiene, yo qué sé, 350 mil dólares arriba de la mesa, no pregunto nada.
0: No. ¿Le manoteo algo?
1: No, yo no digo nada. Paso nomás, digo, no, ni pregunto.
0: Claro. Pasa a decir, esto por los pañales, esto es por el colegio, esto es por la clase de inglés, bueno. Ahí está.
1: Menos mal que lo tomamos para la broma. Bueno, Nicolás Canario Barrios es el nuevo director técnico de la Selección Federada de Colonia. No lo conozco. Es un hombre vinculado al fútbol, pero del sector interior. Vive en Juan Lacase, nació en Ombúes, dirigió en la Liga de Tarariras. Dirigió a Peñarol de Tarariras, lo más reciente. Antes dirigió a Nacional de Tarariras, con el cual obtuvo más de un campeonato. Y se armó un cuerpo técnico de la mayoría de lacasinos que trabajaban en el club La Granja. Van a llevar adelante la dirección técnica de la Selección Roja, que asume la organización la propia Federación de Colonia, que preside Mario Olmedo. Así que bueno, va a comenzar a trabajar próximamente, a mirar jugadores. Está en pleno desarrollo, que recién comenzó en lo que es el Campeonato Departamental de Clubes del sector interior, que bueno, allí irá viendo futbolistas para conformar la Selección Roja. Por el lado de Colonia ya hemos hablado, Gerardo Espino va a ser el técnico, con Gastón Orsi, con Uriel Scioli, con Guzmán Elizarzún, la parte técnica, digamos.
0: Uh-huh.
1: Después Juan Pemota va a ser el preparador físico, estará también Renzo Portela como entrenador de arqueros, así que bueno, ya los equipos técnicos que están trabajando. Eso es en lo que respecta a nivel de selecciones. Se suspendió la actividad que iba a desarrollarse hoy, reitero, de la Copa Colonia, pasó para el otro miércoles, el miércoles 7. Este fin de semana hay Copa Nacional de Selecciones en categoría sub-20, que estaremos acompañando con el equipo fútbol. También contarles que se viene una nueva fecha este próximo fin de semana, es la anteúltima de los campeonatos nacionales de automovilismo en tierra. Se desarrolla en el Autódromo Juan Schneider de Tarariras y la actividad comienza este sábado y domingo, 3 y 4 de octubre.
0: ¿Y eso es que llueva, es propicio, ayuda al tema de la tierra?
1: No. O sea, que esté húmedo.
0: Porque de repente era tipo rally, viste que hay pruebas así de... Hace unos días atrás hubo una prueba donde se embarraron todos hasta la cabeza.
1: Bueno, si hay barro, en el rally es otra cosa.
0: Ah, ok.
1: Esto es automovilismo. Si hay barro, depende qué tipo, qué cantidad de barro haya, cómo está la pista.
0: Bien.
1: Si hay agua anegada en la pista, no se corre. Uh-huh. Si hay barro, depende en qué sectores y qué cantidad. Porque el tema, más allá del barro, el problema es que si los autos no logran estabilizarse en todo el circuito, el problema de accidentes, ¿no?
0: Claro. Uh-huh.
1: La realidad es que, bueno, después si llueve para el espectáculo, no, o sea, no, se suspende.
0: No, claro.
1: Es un espectáculo que participan un lote de competidores, un deporte que no es barato, y va mucha gente, ¿no?
0: Siempre pensando en el mil dinero, sí.
1: Y bueno, todo gira en torno a eso, van más de 2.000 personas. Yo soy propicio, a mí me preguntaba, yo siempre digo, el espectáculo, la gente paga entrada para ver un espectáculo.
0: Claro.
1: El espectáculo tiene que desarrollarse en las condiciones normales, al menos pretender eso.
0: Claro. Entonces, bueno, por eso hay tanta cosa que rodea la Fórmula 1, ¿no? Porque ¿cuánto podés ver un auto que viene a 350 kilómetros por hora?
1: Y bueno, claro.
0: Sí. Desde una tribuna. ¡Y un
1: así! Sí.
0: Por eso hay tanto espectáculo, me han dicho. Me han dicho que se pone muy bueno.
1: ¿El automovilismo en Fórmula 1?
0: Sí, y salen o aviones, salen excursiones ahora nomás, de acá de Colonia.
1: ¿Dónde es la próxima fecha?
0: No sé, pero me habían contado de que se iban a juntar en San Pablo.
1: Entonces el Premio Brasil.
0: Ahí está.
1: Bueno, el Premio Brasil va mucha gente de Uruguaya y de Colonia.
0: Sí, por eso. Creo que hay excursiones que se están organizando acá en Colonia.
1: Hay que estar atento a las suspensiones, ¿no? Dan algo de inestabilidad para el jueves, leí por ahí, jueves o viernes. Así que bueno, habrá que ver si realmente se confirman o no. Ojalá se pueda desarrollar, pues es un espectáculo que va mucha gente.
0: Sí.
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0: Ahí está, dale.
1: ¿Y a dónde vas a ir a buscar? Si andás cerca, ¿dónde andás? ¿En el centro? ¿O si estás por el General? Te estamos dando todas las opciones.
0: Todas las
1: opciones. Somos unos cracks.
0: Sí. Vos sos el crack.
1: Nos reencontramos mañana.
0: Dale, Juan.
1: Feliz día del corazón, Avilla.
0: Feliz día del ñoqui, Juan Manuel.
1: Bueno, que pase bárbaro. Chau.
0: Abrazo grande, que te queden ricos. O los comprás, no sé qué es lo que vas a hacer hoy.
1: No voy a ser mío.
0: Gracias por soportarnos una mañana más. Nos reencontramos mañana. Abrazo grande para todos. Mañana después de las 9 estamos acá en el aire de Sacramento FM. Chau.
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3: Y nosotros apostamos a que siga creciendo y bueno, General Flores es emblemático, ¿no? Es una avenida muy linda, muy ancha, que da la posibilidad de tener más gente. El año pasado, por Artigas, la verdad que quedamos apretados del lugar, ¿no? Había muchísima gente. Eso que pasó días previos también, cantidad de gente que dejaba su sillita en la vereda, que también fue noticia en algunos lugares, en otras partes del mundo y del país, digo, porque es increíble. Y ahí volvemos a lo que yo te digo, a la seguridad y la tranquilidad que tiene Colonia, que le permite a la gente poner la silla varios días antes. Así que bueno, la idea era seguir creciendo, y nos parece que lo mejor era ir a la calle General Flores, a la avenida.
4: Seguimos con otras noticias. El collar de girasoles es una iniciativa que busca visibilizar las discapacidades invisibles y promover la empatía, la inclusión y un mayor compromiso de la sociedad.
5: Hablamos de que ayer se presentó el collar de girasoles en Plaza de Toros del Real San Carlos.
4: El intendente de Colonia, Guillermo Rodríguez, abrió la presentación oficial del collar de girasoles, manifestando su total apoyo para difundir su uso en nuestro departamento.
5: Puso de manifiesto esto al respaldo de la administración departamental a iniciativas vinculadas con la inclusión, la accesibilidad y las políticas sociales.
6: El diputado Colmán, que me contaba cuando votaron esta ley, que se votó el año pasado, si no me equivoco. Nosotros en el departamento de Colonia tenemos muy claro cuál es el final de esto, por eso es que somos un departamento que tenemos prohibido, por ejemplo, los fuegos artificiales sonoros, que estamos tratando de trabajar en la inclusividad y la inclusión más que nunca. Cuando nos dieron el premio al stand del Prado, lo que más hincapié hizo el jurado fue la accesibilidad que tenía nuestro stand, y eso es lo que pensamos y lo que sentimos que tiene que pasar a lo largo y ancho del departamento. Entonces, volver a decirles, en mi nombre personal, en el nombre del gobierno que represento y del pueblo de Colonia, sepan que acá van a encontrar gente comprometida, que nuestras direcciones van a estar atentas siempre a todo lo que podamos estar a la altura de lo que ustedes necesiten. Y vuelvo a agradecerles. La verdad que me siento muy contento de que el collar de girasoles esté en nuestro departamento. Muchas gracias.
4: En la tarde hubo una instancia de presentación y capacitación con funcionarios del BPS de Carmelo y Colonia y de instituciones que trabajan sobre el tema. La charla estuvo a cargo del director del BPS, Ariel Ferrari.
7: Comentar que de mañana estuvimos en Carmelo, porque en cada sucursal vamos de alguna forma comenzando este compromiso de, a partir de una ley que se reformó en diciembre pasado y que le plantea a los organismos públicos el compromiso de divulgar el uso voluntario del collar de girasoles. Esto que nos va a permitir identificar a personas que, pudiendo tener discapacidad, no son visibles. Entonces, hacerlo visible, lo no invisible, nos parece muy importante, porque en la vida diaria, pero venir a un organismo y no saber por qué una reacción de una persona, cuando puede ser que tenga un trastorno de espectro autista o tenga un problema de salud mental o cualquier fibromialgia o tantas otras discapacidades que no se ven, pero que identificados, estamos sabiendo que hay que tener más empatía, tal vez más paciencia, darle más tiempo, y de eso se trata lo que estamos haciendo. Y a partir de hoy, quien entienda que tiene esa situación y quiere usarlo, lo puede venir a retirar solamente con un simple formulario que debe llenar. Es gratis, no precisa historia clínica, solamente la declaración de que tiene una discapacidad de ese entorno y que la quiere, bueno, de alguna forma el collar ayudarlo a su mejor, digamos, andar en la vida.
8: Es gratuito, ¿no?
7: Es absolutamente gratuito, y le agradezco que nos pregunte, porque esto es una cuestión internacional. Esto nació en Inglaterra, ya hay 60 países que están usando, por lo tanto, llevar esto me permite no solo dentro del Uruguay, si voy a Brasil, si me tengo la posibilidad o la necesidad de viajar y en otros países de América y en Europa, también se identifican y están además preparados para que no corra riesgo esto. Me dice, bueno, pero un niño capaz que le tironean jugando y se ahorca. No, al contrario, esto para soltarse simplemente hay que tirarlo. Es decir, no es como una riñonera que tengo que apretar un botón. ¿No? Esto es mucho más simple y bueno, y esperemos que la difusión permita la integración de un sector de la sociedad que a veces, bueno, lo discriminamos o no lo entendemos, o a veces nos aislamos de ellos por no entender que tienen una discapacidad que hay que atender.
5: Pictórica es la ONG representante legal del Collar de Girasoles, una organización sin fines de lucro.
4: Pictórica es una organización sin fines de lucro que realiza proyectos de interés social e inclusivos y está integrada por mamás y profesionales. Compartimos parte de lo expresado por Daniela Correa de Pictórica.
9: El Collar de Girasoles es una herramienta, no es una etiqueta. No reemplaza la palabra, pero muchas veces la anticipa y la facilita. Quien lo porta no está diciendo qué tiene, está haciendo algo mucho más importante. Puedo necesitar más tiempo, más paciencia o más comprensión. Y eso cambia todo. Porque muchas veces lo que desde afuera se interpreta como desinterés, mala conducta o falta de respeto, en realidad es otra cosa. Es una forma distinta de procesar el entorno. Es una sobrecarga sensorial, es ansiedad, es miedo, es dificultad para comunicarse. Pensemos en algo cotidiano. Una fila larga, un trámite en BPS. Un espacio con ruido, luces fuertes, muchas personas. Para algunos es simplemente parte del día. Para otros puede ser una experiencia abrumadora. El collar de girasoles no resuelve todo, pero abre una puerta a la empatía, a la pausa, a la posibilidad de preguntar en lugar de juzgar. Y ahí es donde las instituciones tienen un rol fundamental. Desde Pictórica, además, hemos impulsado la ley que reconoce y promueve el uso voluntario del collar de girasoles en nuestro país. Porque no alcanza con que existan herramientas. Necesitamos que esas herramientas sean conocidas, comprendidas y validadas en los espacios donde las personas transitan su vida, en oficinas públicas, en servicios, en recreación. Por eso, hoy agradecemos al BPS, a la Intendencia por estar presente, que no es solo una invitación a esta charla, sino que es una invitación a ver, a preguntar, a incomodarnos un poco y a aprender. El girasol hoy es un símbolo global y también un recordatorio de que detrás de cada persona hay una historia que no siempre conocemos. Ojalá podamos seguir construyendo entre todos una sociedad donde nadie tenga que explicar constantemente por qué necesita ser comprendido. Muchas gracias.
5: En otras noticias, hoy martes llega a su cierre la 30ª edición de la Feria Internacional de Turismo FIT de Buenos Aires, uno de los principales encuentros del sector turístico de la región, donde Colonia participa con su stand junto al Ministerio de Turismo.
4: En esta oportunidad, el departamento apostó a promover una oferta turística descentralizada con énfasis en propuestas como las rutas del vino en el oeste del departamento y de los quesos en la zona este.
5: También se promociona el turismo deportivo con especial destaque que para el Campeonato Mundial de Pelota Vasca, que se desarrollará durante octubre en el remodelado frontón del Real de San Carlos.
4: Así lo informó Martín Álvarez, el director de turismo de la Intendencia de Colonia, quien señaló que durante este lunes y martes se vienen desarrollando contactos y reuniones con profesionales del sector, además de acciones de promoción.
5: En el marco de la feria también se realizaron sorteos dirigidos a potenciales turistas con propuestas para visitar distintos puntos del departamento de Colonia.
8: Sí, mostrar la oferta, las nuevas cosas que tiene Colonia. Nosotros en esta ocasión, por ejemplo, hemos traído productos nuevos. Estuvo el Gin Sur 34, por ejemplo, haciendo demostraciones en el escenario. Tuvimos premios ayer de distintas experiencias en el departamento de Colonia. Nosotros hacemos mucho foco siempre en que estas cosas repercutan en que la gente termine yendo al departamento, termine yendo a Colonia. Ayer se sortearon experiencias para que la gente pueda ir, experiencias de la ruta al queso, experiencias de la ruta al vino, experiencias en hotelería en Colonia, que es un poco mostrar lo que vos decías recién, las nuevas cosas que hay. Hablamos mucho de lo que es el turismo deportivo, vamos a tener una activación de la gente que hace la 21K y las 42K en Colonia, la vamos a tener hoy con los profesionales, como decías bien tú. Hoy y mañana es profesionales donde aprovechamos a hacer contacto con agencias de turismo, con pares nuestros también, porque hay muchas cosas que venimos trabajando con distintos destinos de otras partes del mundo, en este caso con Argentina, con Santa Fe, estuvimos hace unos 15 días ahí, seguimos negociando, seguimos haciendo cosas de intercambio cruzado de promoción, de conectividad, seguimos hablando de ese tipo de cosas con Córdoba también, con Buenos Aires, vamos a tener una conversación en el día de hoy también. Son esas cosas que se aprovechan a hacer esos vínculos, porque ahí estamos todos, digo, este tipo de feria lo que tiene es justamente que nos congrega a todos y nos da esa posibilidad de conversar cara a cara y mostrar lo que tenemos. En cuanto al turismo deportivo, hacemos mucho foco también y le decimos a la gente que vamos a tener en unos días la inauguración de la Plaza de Toros, del frontón, con el campeonato de frontón en la modalidad Jaya del Aire, de pelota vasca. También eso causa asombro la gente, cuando le empezamos a contar un poco de la inversión que va a haber en Colonia en cuanto al buque eléctrico que va a empezar a funcionar dentro de unos días, también la conexión de Carmelo con Buenos Aires, todo ese tipo de cosas que está muy bueno empezar a hablarlo con la gente y que despierta interés, ¿no?
4: La información necrológica: falleció el señor Walter Omar Correa el Negro, velatorio en Rosario, sala 1 de la empresa, calle Sarandí y Agraciada. Sepelio hoy, hora 16:30, en el cementerio de Rosario. Seguimos con otras noticias. Un incendio registrado en la mañana de este martes provocó importantes daños en una vivienda de dos plantas ubicada en calle Esteban Lasague, en cercanías al CAIF Servir en Nueva Helvecia.
5: Según información que pudo recabar R.O. Contenidos, el fuego se inició próximo a las 8 horas. En ese momento los moradores se encontraban descansando en la planta baja y fueron alertados por la presencia de humo en el interior de la vivienda.
4: La familia logró salir por sus propios medios y ponerse a salvo sin que se registraran personas lesionadas. Si bien algunos objetos pudieron ser retirados, el fuego provocó pérdidas prácticamente totales en buena parte de la vivienda y de los bienes que se encontraban en su interior.
5: Una dotación del destacamento de bomberos trabajó en el lugar para controlar las llamas y posteriormente realizar las tareas de enfriamiento.
4: De acuerdo con las primeras apreciaciones, el origen del incendio estaría relacionado con un desperfecto eléctrico, aunque las circunstancias son materia de evaluación por parte de las autoridades correspondientes.
5: Ante la situación generada, la familia afectada solicita el apoyo de la comunidad. Se necesitan especialmente elementos de primera necesidad y también se reciben colaboraciones económicas que permitan afrontar los gastos más urgentes tras la pérdida de sus pertenencias.
4: Las personas que puedan brindar algún tipo de ayuda pueden comunicarse al 091-213-659.
5: En otros temas, el Instituto Nacional de Discapacidad INADIS del MIDES realizará en Nueva Helvecia el curso Una Casa, Muchas Vidas, Autonomía, Apoyos y Derechos en la Vida Cotidiana.
4: La actividad tendrá lugar en el Movimiento Nuevas Generaciones el martes 29 y miércoles 30 de septiembre, con la participación del Centro de Desarrollo Comunitario de Rosario y el Espacio para la Integración EPI de Nueva Helvecia.
5: El curso abordará distintos aspectos vinculados a la discapacidad, la autonomía y el derecho a una vida vida independiente. Entre los temas incluyen los modelos de abordaje de la discapacidad, el derecho a habitar de forma independiente, la autodeterminación, el rol de los operadores como apoyos, la comunicación y la voluntad de las personas.
4: También se trabajará sobre la cultura organizacional y situaciones de la vida cotidiana relacionadas con la alimentación, el manejo del dinero, la medicación, la intimidad, la afectividad, la sexualidad, las salidas y la participación comunitaria.
5: La primera jornada será hoy martes a las 14 horas, mientras que mañana miércoles 30, las actividades comenzarán a las 9:30 horas y continuarán desde las 14 horas.
4: Intendencia realiza un llamado para el cargo de peones para el Nuevo Alvesia y Florencio Sánchez.
5: Intendencia de Colonia convoca un llamado de méritos y antecedentes a aspirantes para cubrir dos cargos de peón para el municipio de Nuevo Alvesia y dos cargos de peón para el municipio de Florencio Sánchez.
4: Las bases e inscripciones se realizan a través de la página web de la Intendencia, www.colonia.gov.uy/llamados-laborales.
5: Municipios buscan fortalecer la coordinación con la policía ante planteos de los vecinos. Los alcaldes del departamento de Colonia mantuvieron una reunión con el jefe de policía, comisario general Paulo Adán Costa, para plantear distintas situaciones vinculadas a la seguridad que son trasladadas habitualmente por los vecinos a los gobiernos municipales.
4: El alcalde de Nueva Alvesia, Marcelo Alonso, explicó que si bien la seguridad no es una competencia directa de los municipios, las autoridades locales reciben planteos de vecinos y buscan canalizarlos ante la policía.
5: Entre los temas abordados estuvo la ampliación del sistema de videovigilancia, una iniciativa que es financiada por el municipio y cuya incorporación al sistema policial se encuentra pendiente desde hace más de un año.
4: También se planteó la posibilidad de que el jefe de policía participe en reuniones abiertas en distintas localidades para que los vecinos puedan trasladarle directamente sus inquietudes y conocer las acciones previstas.
5: Alonso señaló que los alcaldes acordaron continuar coordinando reuniones con la jefatura de policía, especialmente de cara a la temporada estival, cuando aumenta la preocupación por situaciones de seguridad en distintas localidades del departamento.
10: Los alcaldes de Colonia tuvimos una reunión con el jefe de policía hace unos 15 días, que tratamos un par de temáticas que queremos que de primera mano, porque nos pasa, eso lo hablamos con todos los compañeros, colegas del departamento, Que mucha gente se arrima a los municipios a canalizar temas de seguridad que no es una potestad directa de nosotros, pero genera, el gobierno local a veces genera eso de la confianza para poder acercarse, que es un tema que genera una responsabilidad, algo que no tenemos forma nosotros de solucionarlo, más que generar instancias de intercambio con el jefe de policía. Tuvimos, planteamos todas estas temáticas, algunas un poco reservadas, y bueno, lo tomó de buena mano. Y hay cosas que demoran un poco más de lo previsto y bueno, los volvimos a traer a agenda. Nueva Alvesia también está esperando, ya hace más de un año, presentamos y nos había dado lo que hay el jefe, la ampliación del sistema de biovigilancia, que el municipio lo paga, es decir, nosotros lo pagamos y ellos lo aceptan en donación, viene un poquito demorado, también se lo volvimos a plantear. Y bueno, esa es la arista que nosotros podemos colaborar en seguridad, más de lo que genera una instancia. También lo invitamos a que pueda empezar a participar a reuniones abiertas, como ya habíamos coordinado hace un año, que estuvo en el centro helvético. Y bueno, lo invitamos a eso para coordinar y bueno, que también los vecinos tengan de primera mano la posibilidad de hablar con él.
11: ¿Tuvo buena receptividad el jefe?
10: Sí, estuvo bien. Estaba el subjefe que está nuevo en el cargo y estaba también el de investigaciones.
11: ¿Se van a tomar nuevas acciones?
10: Bueno, nosotros quedamos que íbamos a seguir generando desde la mesa de alcaldes, que tenemos un nivel de organización y de coordinación de tareas, volver a coordinar reuniones con él, porque ahora se nos viene la parte estival. Ya sabemos que hay vecinos que están sufriendo el tema de picadas en la Valle Ordóñez, por ejemplo, pero también lo mismo pasa y mucho peor en otras localidades, y esas temáticas fue gran parte de lo que hablamos y bueno, obviamente que va a requerir seguir empujando para que se tenga en cuenta esta temática.
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10: Seguimos informando. Tecnología, innovación y tradición son ejes del Congreso Internacional de la Industria Láctea. Este jueves y viernes, la Asociación Uruguaya de Técnicos en Lechería realizará en Nueva Helvecia el 11º Congreso Internacional de la Industria Láctea. La actividad tendrá lugar en las instalaciones del Hotel Nirvana y reunirá a representantes del sector técnico, empresarial y académico con el objetivo de intercambiar conocimientos, presentar innovaciones y analizar oportunidades de desarrollo para toda la cadena láctea. El Congreso tendrá este año como lema Tecnología y Tradición, la nueva era de los lácteos, y contará con la participación de especialistas nacionales y extranjeros. Marcos Martínez, directivo de Autel, destacó que se trata de un encuentro de carácter internacional con una agenda técnica centrada en la investigación y la innovación, el desarrollo tecnológico y la actualización profesional. Durante las dos jornadas se abordarán además los principales desafíos y las transformaciones que atraviesa actualmente la industria láctea.
11: Bueno, un congreso internacional con muchos muchos participantes justamente desde el extranjero, además obviamente de los participantes de Uruguay, con bajo el lema la nueva era de los lácteos, que bueno, que va a marcar un poco las nuevas tendencias y desarrollos de la industria y del sector.
12: ¿Qué temáticas aparecen, por ejemplo, Marcos?
11: Y bueno, un poco para adelantar, helados, dulce de leche, productos análogos, vamos a tratar, son los principales, no son los principales temas, pero algo de lo que se va a estar hablando.
12: ¿Dirigido a quiénes? ¿Cuáles son un poco las intenciones de ustedes en cuanto a la participación?
11: Bueno, en cuanto a participación, se da un amplio espectro, ¿no? Desde, bueno, obviamente profesionales de la industria, alumnos en formación de la escuela de lechería, diferentes entidades de distintas universidades, profesionales que ya están trabajando, se dirige a todo ese margen del público. Jueves y viernes, y bueno, la primera jornada, el día jueves, arranca a las 8 de la mañana, la segunda va a arrancar a las 9 de la mañana. Se extienden hasta las 5 de la tarde, las dos jornadas aproximadamente.
12: ¿Cuál ha sido la experiencia para ustedes? ¿Cómo ha sido para UTEL este tipo de eventos, de encuentros?
11: Bueno, mira, nosotros en realidad, a mí me ha tocado la primera vez en la organización, se ha formado una muy buena comisión organizadora. Son siempre, obviamente, que instancias muy enriquecedoras al respecto, por bueno, el intercambio que se da de conocimiento, primero que nada, y segundo, el reencuentro de colegas y gente relacionada con esta profesión.
13: Seguimos adelante en la comunicación. Nos vamos ahora a Colonia Valdense con información que nos aporta Susan Hoffman.
14: Con gran participación de estudiantes, familias y docentes, el Liceo Daniel Armando Ugón realizó este lunes un reconocimiento a los alumnos integrantes del CEDAW por la organización de las actividades desarrolladas durante el Día del Estudiante. El director del liceo, profesor Albano Lacoste, destacó especialmente el trabajo previo de planificación y organización de los estudiantes, así como la humildad con que llevaron adelante la propuesta.
15: Bueno, primero comentar a la audiencia, el CEDAW es el Consejo de Estudiantes del DAW, que tiene, el año que viene va a cumplir 100 años. El 28 de junio cumple 100 años y que, por supuesto, que lo vamos a conmemorar como tal. Decidimos como comunidad educativa reconocer a estos estudiantes que organizaron el Día de Estudiante. En la escalera de participación, porque muchas veces en los centros educativos se habla mucho de participar, pero es toda una cuestión discursiva, es lo que yo siento, y muchas veces no se llevan en la acción. Y acá los estudiantes del CEDAW nos muestran cómo es el camino. ¿Por qué? Porque ellos organizan, ellos planifican, prevén y demás el Día de Estudiantes. Y nosotros lo que hacemos es acompañar, a sostener esa actividad que se realiza durante todo un día. Hay mucho trabajo previo, pero particularmente lo que quiero destacar este año es la humildad con la que trabajaron los estudiantes del CEDAW. Por eso es reconocer en forma expresa ese trabajo que implica muchas horas de esfuerzo. Y nada, es eso, una comunidad educativa que le gusta reconocer el trabajo de sus alumnos. En la mañana hubo un taller de reanimación cardiovascular dirigida a los delegados del liceo. Ahora tenemos esto. En la coordinación de ciclo básico viene política lingüística a trabajar con nuestros profes, porque tenemos un estudiante que viene de Canadá. Nos juntamos para coordinar la actividad que va a haber mañana. Enmarcada en la Semana del Corazón, hay una actividad que hacemos conjuntamente con el municipio, la escuela.

0: Miguel Espósito.
1: La Comisión de Cultura del municipio La Casino realizó la presentación del cronograma de actividades para el Día del Patrimonio 3 y 4 de octubre, que este año tendrá como eje temático Raíces Indígenas, Pasado, Presente y Futuro. Radio del Oeste recogía palabras de la integrante de la comisión, profesora Lorena Lavallol, quien se refirió al alcance de esta celebración que abarcará diferentes propuestas vinculadas con la identidad local.
2: A participar de las actividades que hemos preparado con mucho trabajo para celebrar el Día del Patrimonio 2026 bajo la consigna Raíces Indígenas, Pasado, Presente y Futuro. Estas actividades tendrán lugar los días 3 y 4 de octubre en el Espacio Público Integrador. Este año quisimos hacer una propuesta que tuviera como eje el arte, la música y nuestras raíces y que permitiera que el patrimonio se viviera de una manera participativa, abierta y disfrutable para toda la comunidad. Durante las dos jornadas, a partir de las 17 horas, vamos a tener una programación artística muy variada con la actuación de grupos musicales La Casinos, pero también grupos del departamento y de nivel nacional, que serán los cierres de cada jornada. El sábado 3 tenemos el cierre con Gerardo Nieto y el domingo 4 con El Alemán y su banda. La programación musical fue pensada buscando justamente esa diversidad, que haya distintos géneros representados, distintas expresiones y propuestas para distintas edades y gustos.
1: Por su parte, Washington Brun dio detalles de la programación que se desarrollará en el Espacio Público Integrador bajo el nombre Arte, Música y Raíces en Juan Lacase.
3: Minimes, grupo de chiquilines de acá, de Juan Lacase. Cardumen, que son algunos de acá, hay gente de Santa Ana. Las bailarinas de Costa del Inmigrante. La Mesita de Candombe, también, que son gente de acá de la Vuelta, que hacen candombe justamente en la mesa. Sol Mayor, que hay un integrante por ahí. Está la comparsa La Nueva Reina del Empuje, de Tarariras. Y Candombiala de Colonia. Y Gerardo Nieto, esto sería para el día sábado. El día domingo, también a las 17 horas empieza Let's Dance, Pequelín Circo, esa chiquilina de ahí de Santana que hace muy lindas cosas para los niños. Cristals, que es un dúo de Montevideo, que de jóvenes también, sí, de Montevideo. Está el coro del Liceo 1 y 2. Matías Mederos, Conspiración Capibara, que es un grupo de rock de acá de Juan Lacase también, que hacen muy buenas cosas. Cenicienta Show, que este año cumple sus 15 años, de los cuales yo soy fundador de ese grupo. Y El Alemán, que está el día domingo, es el cierre de los espectáculos.
4: Seguimos adelante la información, nos vamos ahora a Rosario con información que nos aporta Virginia Valer.
5: Se realizó la cuarta edición de Corazón Conciencia en el Liceo de Rosario en el marco de la Semana del Corazón. La jornada incluyó estaciones, talleres y actividades sobre salud cardiovascular con participación de estudiantes e instituciones de la ciudad. La profesora Melissa Serpa explicó los objetivos y detalles de la propuesta.
6: Bueno, hoy estamos aquí arrancando la Semana del Corazón y llevando adelante esta jornada que es abierta a la comunidad y bueno, hemos recibido un montón de visitas, sobre todo de grupos de escuelas, de CAIF, bueno, todos los alumnos del liceo que han recorrido las diferentes estaciones. En el liceo hay diferentes estaciones que proponen, ¿no? Sensibilizar sobre los cuidados para la salud cardiovascular, estaciones que tienen que ver con actividad física, a cargo de los profes de educación física del liceo y también de bachillerato de deporte de la Escuela Técnica de Rosario. Después está la gente que patina y que anda en rollers, una comunidad preciosa que se ha formado acá en la ciudad de Rosario y están promocionando esa actividad. Contamos también con la presencia de la Escuela del Hogar, de la Escuela de Enfermería, con diferentes clubes de ciencia, o sea, proyectos de investigación que han abordado temáticas vinculadas con salud y con salud cardiovascular. Tenemos un grupo de la escuela número 3, un grupo del colegio, y también en la mañana nos visitaron estudiantes del Liceo de Ombúes de la Valle y de Miguelete, para compartir sus trabajos con la comunidad.
0: Uh-huh. Bueno, es la cuarta edición ya, es una jornada en esta oportunidad. ¿Cómo continúa el trabajo con los estudiantes?
6: Bueno, esto es una jornada que se realiza.

0: empieza hoy aquí. Después en la semana hay diferentes actividades, diferentes propuestas, hay charlas, talleres con diferentes grupos, de diversas temáticas, ¿no? También contamos con el apoyo de CAMEC, vamos a tener charlas de nutricionistas, de cardiólogos, taller de RCP.
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5: Seguimos informando, la Escuela Superior de Lechería de Nueva Albesia será sede de una charla gratuita sobre tecnología aplicada a la producción lechera con el foco puesto en los sistemas de ordeño robotizado.
6: La actividad se realizará este martes a las 18:30 en la sede de la Escuela Superior de Lechería ubicada sobre Ruta 52.
5: La charla estará a cargo de Juan Diego Carrao de FMS de Lely Center Carripal, quien presentará cómo funciona la tecnología de ordeño robotizado en Uruguay y el valor que puede aportar a las empresas del sector.
6: La actividad es organizada por la Asociación Uruguaya de Técnicos en Lechería y cuenta con el apoyo de la Escuela Superior de Lechería en el marco del 43 aniversario de la institución.
5: A propósito, escuchamos a Juan Diego Carrao brindando más detalles de la actividad.
7: La temática surge debido principalmente a la necesidad de los productores, me parece que hoy día de en primer lugar, trabajar un poco más fácil, con menor costo de mano de obra y también usar mejor la información, ¿no? Nosotros con este sistema estamos trabajando con muchos datos y bueno, yo creo que las necesidades surgen principalmente de ahí. Deleli a nivel mundial es la número uno, ya cuenta con más de 50.000 robots instalados a lo largo de todo el mundo, ¿no? Y estamos con presencia acá en Uruguay desde el 2022 y somos parte de Cooperativa Agraria Río de la Plata. Hoy a nivel de tambo lo que se ve son boxes, ¿no? Es un box donde la vaca ingresa de manera voluntaria a ordeñarse, se da el proceso de ordeñe sin intervención humana y a la vez trabajamos con un sistema de collares mediante el cual se va recolectando información del animal como posibles alerta de enfermedad o alerta de reproducción. Uh-huh. Lo interesante que tiene es que las personas que trabajan en el tambo pasan a tener otro tipo de rol, dejan de tener que hacer esa tarea repetitiva que es el ordeño y se pueden enfocar en más en los animales que tienen problemas, ¿verdad? Y en todo lo que rodea el sistema.
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6: Y es así nos vamos, información que nos aporta nuestro compañero Bruno Danzó.
9: Muchas gracias. En las últimas horas, la intendente de San José, la contadora Ana María Ventaverri, descartó que se realizara este año el desfile del Día del Gaucho, luego que esto fuera planteado por los representantes de la lista 70 del Partido Nacional, es decir, mantener la actividad y el desfile del Día del Gaucho pese a la suspensión ya comunicada de la Fiesta Nacional del Mate. Ventaverri no solamente confirmó, sino que respaldó la decisión de la comisión organizadora de no realizar este año la fiesta y, por consecuencia, tampoco el desfile del Día del Gaucho.
10: Respecto a la Fiesta Nacional del Mate y las ediciones del Día del Gaucho, ha tomado la decisión de que este año no se lleve adelante, decisión que yo respaldo. Ellos tienen elementos que quieren sí o sí tener en cuenta, ya que se viene trabajando y nos vienen pidiendo desde el Gobierno Nacional y a nivel local que seamos muy cuidadosos con las actividades proyectadas que realmente se puedan suspender. Y para suspenderlas, medir el costo que tiene la suspensión, y entiendo que tengo que respaldar en esta oportunidad esa decisión. Es una fiesta muy querida, es muy importante para San José, siempre la vamos a estar defendiendo. Yo no voy a tomar la propuesta de la lista 70 en esta oportunidad, por respeto a la decisión de la comisión, por respeto a toda la gente que trabaja y todo el año por sacar adelante la fiesta. Tampoco un desfile de gaucho se hace de un momento para otro. Yo le agradezco a los compañeros de la lista 70 esa visión de que sería positivo hacerlo. En esta oportunidad la intendente da el respaldo para no hacer esta actividad este año. La fiesta del mate tiene la particularidad que es mucho lo que hay que señar antes, son muchas las instituciones que se involucran y también tienen que comprometerse con costos, entonces como que no se puede comparar con una fiesta de repente de un fin de semana que vos digas, bueno, llueve, hay un problema, hay algo serio, hay que suspender, los costos son mínimos, no se comparan con los de la fiesta.
9: La jefe comunal recordó que la fiesta del mate requiere una organización previa muy importante y la participación de numerosas instituciones que deben asumir compromisos y costos con anticipación. Por eso dijo que esta situación no se compara con eventuales actividades que puedan realizarse un fin de semana, que puedan suspenderse ante la lluvia u otros inconvenientes, debido a que los costos que implicaría para la organización esa suspensión son muy diferentes a las que debería afrontar la Fiesta Nacional del Mate. Con el gusto de siempre, fue Bruno Danzo desde San José.
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5: Y nos vamos, Javier.
6: Nos vamos, hasta aquí la información.
5: Los invitamos a seguir en nuestra programación. Que lo pasen muy, pero muy bien.
6: Hasta mañana.
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5: Álvaro, ¿cómo te va?
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0: ¿Dónde?
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0: Bienvenidos todos al clásico de todas las tardes. Obvio que son las 3.
1: El termo y el mate y a las 15 Pettinati.
0: ¿Se sale con paraguas o no se sale con paraguas?
2: Sí. ¡Los odio!
0: Pasan los años y yo sigo diciendo lo mismo. Momento, el paraguas es el peor invento del ser humano, del hombre.
3: No sirve para...
0: Pasan los años y sigue siendo el mismo. O sea, hay una evolución del paraguas.
4: Por sí o por no.
0: Por ejemplo, teléfono, con el paso de los años.
5: Sí.
0: Y estoy hablando del teléfono fijo. El teléfono. El teléfono ha evolucionado. La cocina ha. La computación ha evolucionado. Porque no ha evolucionado.
6: ¿Por qué?
7: ¿Por qué?
0: Porque no le interesa a nadie, porque se han dado cuenta. Invento en la historia de la humanidad.
6: ¡Ay, la pucha!
0: Lo vengo diciendo desde hace 20
8: años. ¡Qué rompebola que son!
0: ¿Pero tengo razón o no? ¿Quién usa paraguas? ¿La gente sigue usando paraguas?
9: Escuchamos, pero...

0: Hoy no se usa paraguas. ¿Alguna vez se usa paraguas?
1: Sí.
0: La gente sí usa. Carneros en la dificultad. Hay viento y... Y no se... Llueve mucho, te mojas igual.
1: Sí.
0: Y vos de este lado... Tenés que parar para que pase el otro con el... Lo subí, lo bajá, lo corré, lo sacá. Y la punta... ¿Para qué corno está hecha la punta del paraguas?
2: Pensa bien.
0: ¿Qué? Me enganché con algo que no debería haberme enganchado. Es más, Inumet emitió una advertencia amarilla. Vientos fuertes y persistentes desde las 3 de la tarde. O sea que a partir de este momento
1: sí.
0: Estamos... Amarilla.
3: Soy un huracán.
0: No, hay no. Huracanes persistentes.
4: Cuando salgan, abríense.
0: Así que cuando salgan, abríense. Advertencia amarilla comenzó a las 3 de la tarde.
1: ¡Pucha!
0: Y va. Hasta la.
5: Color
0: amarilla.
6: Usted, esos truenos gruesos.
0: Señora, acá no dice truenos, ni tron.
6: Unos tronos. No. Usted, esos truenos gruesos.
0: Truenos gruesos. Los... Bueno, hay. Señor, truenos gruesos. ¿Cómo? ¿Cómo? Ay, va a largar la garganta en cualquier momento.
7: Ay, por favor, como llueve.
0: Canelones, lávate video, Rocha y San José.
8: Acá está cayendo pedregullo.
0: Señora, ¿dónde?
9: Es impresionante el granizo que cae.
0: Pero ¿cómo granizo? Acá dice viento fuerte. Canelones, La Valleja, Maldonado, Montevideo, Rocha y San José. Ya lo saben, abríguense. Siempre se... Se puede... En México... El huracán Polo le de nombre al huracán.
9: ¿Por qué?
0: No sé, pero imagino que están el abecedario siguiendo, digamos, con P. Dijeron fue Polo. El huracán Polo.
9: Puto.
0: No, ¿cómo? Puto. ¿Cómo le vas a poner puto ahí acá? Puede empezar con P, pero otra palabra. Bueno, ahí no me convence mucho.
10: Cópata.
0: Tocó tierra en México durante la madrugada de hoy. El ciclón provocó cortes de electricidad, daños, riesgo de inundaciones en una localidad de unos 6.000 habitantes. Tendremos, o tengamos, en realidad, nunca tengamos una situación así, ¿eh? Acá no te ayuda nadie. Acá si no fuera por el ejército.
11: Sí, es verdad.
0: Es más, tenemos una situación así. Tenemos Tirá una cifra cualquiera.
2: 45.
0: 45 con el mate y el termo, así, mirá. ¿Qué? Sacando fotos.
5: Grabando.
10: Te estoy grabando.

0: mate, el que no toma mate y critica.
1: Torta frita.
2: Y frita.
0: Uy, a pesar de la alerta amarilla.
3: Atención.
0: Y a pesar de... fuertes. Atención. Hoy será un martes

0: pronta con la frase de la semana. Hoy la frase de la semana. Tenemos una linda frase de la semana.
1: ¿Es hombre o es mujer?
0: No voy a adelantar nada. La remera de Martes Ilustrados. La frase de la semana es larga. ¿Y el portarretrato? El portarretrato ni te...

0: todo. ¡Ay, Rimina! Y además quiero decirte algo.
1: Atención.
0: De que comencé a hablar.
2: Sí.
0: Pero
2: sí.
0: Es algo importante.
1: Atención.
0: Hoy, Martes Ilustrados, no nos está escuchando. No voy a contar igual de qué se trata. Sabe, obviamente. Tenemos la remera con la frase de la semana. Retratos de la semana. Y tenemos hoy un detalle imperdible, ¿eh? Un detalle no te lo podés perder. Vamos hoy a activar el streaming. Tres ilustrados.

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0: Betty, las remeras podrías... Yo quiero la de Orsi, falta lo que está faltando. Momento. No es para reír. Decenas de remeras con las frases... Ana. Si vamos a hacer algo... Si las que vamos a hacer algo con esas remeras, sí, por supuesto que sí. Es más,
1: atención.
0: Estamos buscándole la vuelta porque también queremos benéfico,
1: atención.
0: ¿No?
2: ¡Hola, pucha!
0: Si vamos a venderlas, que tenga mayor.
2: ¡Hola, pucha!
0: No sabemos si venderlas. Todas o esperar hasta el 29. Esperamos hasta el 29. Hacemos una venta de garage. Tengo ganas de esperar hasta el 29. Creo igualmente que podemos sortearlas, no sortearlas. Algo vamos... Dije sortearlas porque acá acaba de llegar un mensaje que dice sortearlas, Peti. No las vamos a sortear. Vemos.
3: Sí.
0: Peti, ¿Lust arregló el auto ya? Pregunta. Sí, el auto está arreglado. Atención. Lo que no tiene arreglo es él. Lo que no tiene arreglo es la política en nuestro país. El edil blanco, Gonzalo Gómez, pidió departamental mientras se procesa el caso Leiva en la Comisión de Ética. Del si no tenés idea de qué estoy hablando... Hoy este va a ser un tema de los que dudas.
2: ¡Hola, pucha!
0: El caso del edil blanco Gonzalo Mo Gómez como asesores a Lucio Leiva, condenado en las últimas semanas por lavado de activos. Esto es tremendo.
2: En el horno.
0: Asesores de un edil del Partido Nacional. Uno, condenado por lavado de acciones, que aparte cobraba un sueldo de 52 palos. Y que nunca se le otorgó una tarea.
4: Soy un jodedor.
0: Nunca se le otorgó una tarea al tipo este. ¿Qué se lo contrató de asesor? Porque el hijo pidió que lo contraten al padre. O sea, esto parece una trama de una película. No puede ser lo que está pasando.
5: Uruguay.
0: Es cine.
5: Sorprende.
0: Es cine. El edil también quiso aclarar que no era su asesor.
6: ¿Qué?
0: O sea, no termina más el tipo este. Porque ayer dio una conferencia de prensa. Yo creo que hubiera sido mucho más serio. Entrego mi laburo, no laburo más.
1: Atención.
0: 27 años tiene. Escúchenlo.
7: No es mi asesor, eso lo quiero aclarar. Este es un vínculo de asesoramiento. La Junta Departamental le brinda a los ediles para su labor. Asumo. No, el error. Contratado a esta persona a través de la confianza. Confianza que deposité de buena fe es que me recomienda a su padre. En ese sentido entiendo que he sido abusado de mi confianza en contratación y quiero ser categórico en esto. Yo desconocía totalmente la salté en su fuero privado, en su actividad privada. Yo conocía, así me hizo saber su hijo Lucio Leiva. Que cambio, y esa era la tarea que llevaba adelante de manera lícita. En cuanto a la renuncia, estoy asumiendo que me equivoqué, que fue un error de no haber sido precavido, pero errores tenemos todos. Yo tengo 27 años, es la primera vez que estoy.
0: No, ya está, ya. A ver, muchacho.
1: Claro, es que oscurece.
3: Por eso.

0: El edil ayer aseguró en conferencia no tenía ninguna tarea asignada y que no era su asesor, pese a que ese era... Bueno, pasaba por la calle el tipo... Claro, pasaba... por la calle 5 de mayo, ¿no? En la Junta Departamental de Montevideo. Y estaba el edil Blanco González.
1: ¿Qué tigre? ¿Cómo va la cosa?
0: ¿Tenés algo que hacer ahora? No. Bueno, no. Vení, pasá. Así sos mi asesor. ¿Sabe? ¿Qué? Que el Frente Amplio escribió un comunicado, una declaración que no leí. Pero me alcanza con leer esto. El senador Javier García dice: Frente Amplio ni Fernando Pereira tienen autoridad política ni ética para emplear. Y Martín Lema cuestionó el comunicado del Frente Amplio diciendo que es cínico y...
2: ¡Hola, pucha!
0: Muchacho, ¿por qué en vez de pelearse entre ustedes, no harta?
3: ¡Caca!
0: La gente está podrida de ver todo esto.
4: ¡Tata, basta!
0: Lema, en vez de criticar el comunicado, lo primero que tienen que hacer es criticar... a unos asesores...
5: Atención.
0: A los que les pagamos todos y que no trabaja un cargo de asesor. Y además, el hijo pide que contratan al padre.
5: Atención.
0: Y lo contratan.
6: ¡Mío!
0: Es eso lo que tienen que criticar, porque la gente está podrida. Lo que está podrido es la política.

0: no aprenden más, ¿eh? Hoy es día de ñoqui. A propósito de día de ñoquis.
1: ¡Ñoqui!
0: Al 094-282-802. Hoy, seguí la frase. Y la frase es...
2: Hoy, Benquis, le mando un gran saludo a...
3: ¡Alguien que me alcance el bisturí! ¡Alguien que me alcance el bisturí!
4: El 29 de enero, como ñoque...

0: al 094-282.
1: Nueve, día de ñoquis. Le mando un gran saludo a...
0: Hoy... Día de ñoquis.
2: Ñoqui, ñoqui, ñoqui, ñoqui.
0: Le mando un gran saludo.

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0: Peti, el pibito dice, no tiene vergüenza, pero los que estamos en el horno somos... Hay miles de casos así en todo el estado, dice Javier. Tiene razón, Javier. Hoy en Mart vamos a hablar de los ediles. Al 101.9. Poné la palabra lust y la pregunta. ¿Y qué opinás de la subida del gasoil? Se le va a venir encima todo. Bueno, esto es por tener ineptos en el gobierno. Nada que la gente no sepa. La URSEA, reguladora de servicios de energía y agua, dio a conocer su informe de paridad de importación y precios de venta al público de referencia. Limpio, la URSEA, que es quien sugiere los aumentos de combustibles. Presta atención porque dice silencio porque va mal la coma, pero no.
1: Subí el volumen.
0: Bien, el informe de la URSEA recomienda un aumento del 37.3% para el gas. Soy. Sí, como lo escuchaste. La URSEA recomienda de 37.3% para el gasoil.
2: Ay, Dios mío.
0: 37. 37.
3: Alma sola pagando por la ciudad.
0: ¿Prende fuego el Uruguay si esto es?

0: nafta 5%, con 5%. Esto implicaría, atención, porque esto implicaría de 21 pesos.
1: ¡Ay, Dios mío!
0: El gas 5 pesos.
2: ¡Hola, pucha!
0: Para el litro de nafta. ¿Cuánto más? A ver.
3: ¡Y hay gente que defiende esto!
0: 5 por 42, que el tanque. 10 pesos más.
2: ¿Qué? ¡Ay, la pucha!
4: Lo que es berreta es.
0: 5 días. 210 sí. Pesos cada 5 días. Esto vamos a hablar con Lust también. Vivimos en un país con una seguridad tremenda y además ¿qué? Con unos servicios del primer mundo.
1: ¿Qué dijiste?
0: Porque si no, no se bancaría a gastar todo este dinero. Menos mal que vivimos en un país del primer mundo.
1: ¿Estás bien?
0: Con servicios del primer mundo. Donde, hablando de salud, hoy martes ilustrado, tema
1: de pudre todo.
0: Sí, hoy bien. Orsi fue a Nueva York a la ONU el jueves pasado. Bueno, ponete la campanita.
2: Ta, basta, por favor.
0: A través de YouTube, Malos Pensamientos Oficial. Mil, no hacemos el martes ilustrado.
2: ¡Ay, la pucha!
0: Se viene el auto eléctrico, dice Eugenia. Claro. ¿Huevos para decir esto? No se puede, estamos cada vez peor. Bueno. Y el bolito va a subir.
5: Busco algún atajo
0: para el agro,
6: Mañana.
0: Peti, ¿cuándo devuelven el 2% a las tarjetas? Que prometió política.
1: ¿Cuándo?
0: Es cierto.
7: Atención.
0: Iban a devolver ese 2%.
8: Sí.
0: Lo anoto para martes ilustrado, dame un segundo.
7: Vení mañana y hay
0: croqueta, pará. Devuelven 2% tarjeta.

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1: Bueno, después de estas noticias que tienen que ver con la suba de gasoil, la suba de la nafta, por suerte, tenemos buenas noticias.
2: Gracias a Dios.
1: Mejor noticia del día, me parece. Tengan en cuenta que hablamos de las que tienen que ver con el edil, con la suba de gasoil, 21 pesos, 5. Entonces, esta noticia ¿quieren que la lea?
3: ¡No!
1: La tengo.
4: Podría ser peligroso.
1: No, la leo. Ya la tengo en la mano. No puedo bajarme. Ya la tengo en la mano.
5: Chau.
6: Chau.
1: Yo estoy listo.
5: Chau, un beso.
1: Voy. Hermanos. ¿Cómo me gustan las noticias de hermanos y de dos hermanos de 13 y 15 años? ¿Qué edades tienen sus hijos? Tempone, buenas tardes. ¿Cómo le va,
7: Petit?
1: ¿Cómo está?
7: Julieta 12, Felipe 9.
1: Felipe 9, Julieta 12, perfecto. ¿Qué tal, Jorge Díaz? Sus hijas ya son grandes,
8: sí.
1: Pero tienen 18, 19 y
8: 22.
1: Y 22. Tiene 17.
9: Bien.
1: ¡Hola, Nico!
10: ¡Hola, Pepi!
1: ¿Cómo estás?
10: Bien.
1: ¿Qué edades tienen tus...?
10: 8 y 10.
1: Mirá cuando tengan 13 y 15.
11: Ok. ¿Por qué?
5: ¿Qué pasó?
1: Yo imagino un taxista escuchando esta noticia. Escuche la noticia, apaga el auto y se va caminando. Así, sin decir ni una palabra. No, el conductor apaga el ómnibus y deja a todos los pasajeros adentro. Cierren los comercios. Ahora deja el mate. Bueno, dos hermanos de 13 y 15 estaban con la mamá.

0: 13 y 15 años estaban con la madre. La amenazaron con un arma. La expulsaron de su casa. ¡Es dinero!
1: ¡Alguien que me alcance el bisturí! ¡Bisturí!
0: No me, ¿no me averiguás a qué hora sale el primer vuelo?
2: ¿Qué?
0: Te la mismo.

0: Uruguay, dos hermanos de 13 y 15 años amenazaron con... una expulsaron de la casa porque se negó a darles dinero. La mujer llamó a la policía tras quedar afuera de la vivienda con su hija pequeña en brazos. ¿Ustedes creen que esto es todo?
1: Sí.
0: ¿Han escuchado? Porque ahora les voy a contar la otra parte. O sea, la mamá... fue investigada... por omisión de los deberes inherentes.
2: ¡Ay, Dios mío!
3: Uruguay.
4: Es Disney.
0: Y manifestó que sus hijos estarían... involuntivos. 13 y 15 años.
5: ¿Pero vos escuchás lo que estás diciendo?
0: No a la baja. Gracias, Pepe. Donde quiera que...
6: Consideramos que la solidaridad...
0: ¡Claro!
4: ¡Anda a cagar!
0: ¡Fabi!
7: ¡No, estamos...
0: muy mal!
6: Son hechos que lamentamos muchísimo.
4: ¡Anda a cagar!
0: Lo único que tengo es... hablen con sus hijos, tengan buena comunicación con sus hijos, sus amigas, sepan y pregunten dónde están, quiénes son. Papá, no jodas. Ustedes siempre tienen que exigir, sí, ¿dónde estás? ¿O no?

0: Hay que ver entonces cuál es el... a la madre por omisión de los deberes de la patria potestad. Cada vez que escucho este tipo de noticias, estoy muy agradecido con 8 años, soltero, sin responsabilidades y sobre todo sin hijos. Vivo la vida loca. Está muy bien, querido amigo, sí, y está muy bien, sí, que pienses así. No, vive toda esta gente. Y si vos te haces el campeón creyendo que tenés la vida a pasar así, está bien. Pero no te olvides que alrededor tuyo está esta gente. Algo hay que hacer. Algo hay que hacer.
1: ¿Cómo lo maquillamos?
2: Sálvese quien pueda.
0: ¡Todos a Israel! ¿Eh?

0: No. No me digas que es Serra. Bueno,
1: Sí.
0: si vas manejando por Ferrer Serra,
1: ¿Qué pasó?
0: cuando doblás, primero sos guapo, porque, pero si vas por Ferrer Serra,
2: Atención.
0: llegás al final y doblás,
1: ¿Qué pasó?
0: te van a botes 20 para saludarte.
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0: Peti, hablaste del paraguas, ¿le podrían colocar radio y parlantes al paraguas? Bueno, ¿ves? Esa sería
1: sí.
0: Una evolución interesante para el paraguas. Con parlantes. ¿No?
2: Sí.
0: ¿No hay lentes con parlantes? Betty, el paraguas evolucionó, ahora rompe. Bueno, no sé.

0: Pete, hay un tema creo que bastante importante, mucha información en internet y está distinto, es verdad. Es sobre el tema de Colonia. ¿Quién estaría para un mensaje, un abrazo? El fin de semana pasado.
1: Atención.
0: Sobre Prexis, ¿es? Prexis. Está muy... Ahí le vienen bien $1,000,000,000. Pero detrás de todo esto hay algo muy, muy... raro, ¿no? Muy, muy...
1: Atención.
0: Extraño. Sí. No sé cuál es la palabra, che. Entre a dar cuenta, ¿eh? Iba a decir oscuro, pero es justo.
2: Ay, Dios mío.
0: Pero no. Está raro, ¿eh? Paraguas, no sé cómo no te das cuenta, es para defenderte de los ladrones. Acá en Uruguay. Peti, hablabas del Talola hoy a la entrada de la escuela de mis hijos. Un niño iba con un Lola. Bueno, espero que no se te haya. Betty, ¿qué opinas de la subida del gallo? Ya lo leímos. Saludos a Fernando. Saludame por mi cumpleaños, dicen a través de el si soy tu delivery. Bueno, es un piropo, ¿eh?
3: 282-802.
0: Al 094-282-802.
3: Hoy 29, día de ñoquis, le mando un gran saludo a...
0: 9, día de ñoquis, le mando un gran saludo a... 4282-802. Vete, a mí me suena a sec, vas bien rumbeado.

0: documental en Netflix. No voy a decir el nombre porque... De una colonia que hay en Chile. Peti en Inca y Ferrer Serra están metiendo...
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0: Ya lo avisamos, muy bien. 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Mano ya al cielo. Betty, ¿qué me decís de los terrenos de Punta Negra? De los ediles de la Junta ya hablé. Y vamos a volver a hablar hoy en Martes Ilustrado.
2: Martes.
0: Betty, deja que paren a todo el mundo. La intendencia se merece que los paren. Cosas bien. A mí me gustaría que paren, ¿sabe? Perdón, ¿no? Mucha gente se va a calentar conmigo. El que hace trampa debe pagar. Hoy vine polémico. La rayada. Si vos tenés la matrícula borroneada, que lo hiciste por gusto, para que, yo si soy la intendencia, digo, a partir del primero de los autos que no tengan legible la matrícula, pagarán una multa.

creo que debería ser una legislación así. La cantidad de autos que hay con matrícula. Y eso habla del uruguayo. No pidas que la política o el gobierno haga una cosa haciendo trampa. O querés hacer trampa.

0: Un hombre tomó un taxi para ir a... Detectó que se trataba de un cuento del tío por 250... Me encantó esto, le mando un abrazo al taxista. ¿Cuánto taxi que nos escucha nos van a pasar el teléfono de este taxista?
1: ¿Pudiste sacar plata?
0: Un taxista logró una estafa a un hombre de 97 años tras alertar una situación... mientras trasladaba al anciano a un local de cobranzas.
2: Me parece sospechoso.
0: La situación se dio cuando el pasajero le contó al chofer de tirar una importante suma de dinero porque, según le habían dicho, una por teléfono, dinero porque su hijo estaba detenido en un juzgado por accidente de tránsito. Al taxista la situación no le cerró y decidió actuar. En lugar de seguir el error, llevó al hombre hasta una comisaría donde explicó lo sucedido. Los agentes asistieron a la estafa por 250 mil pesos.

0: cantante iraní presa por no usar velo. No, momento. No fue. Recibió un castigo de 74 latigazos. No va ni marcha de los derechos humanos, ni el Frente Amplio va a sacar un comunicado.
1: Tan.
0: Hijos de puta. I kinda love the way you hate me. No.
2: No.
0: No. A ver.
3: Hola, pucha.
0: ¿Dónde están las feministas? ¿Dónde están los? ¿Dónde está la mesa del Frente Amplio?
1: ¿Dónde están?
0: Que saca comunicado por cualquier poronga. Respeto y admiración. Y no hace un comunicado. ¿Qué? Por. Recibió 74 latigazos en Irán.
3: ¡Hola,
0: por no usar velo! ¿Dónde están, muchachos?
1: ¿Dónde están?
0: ¡Muchaches! ¡Muchaches! ¿Dónde están? Correctas, ¿no?
4: Sí.
0: Ok, sigamos con el programa. Porque a la mierda hay que llamarla por su nombre.
5: Berreta, es berreta.
0: Cuando castigan con 74 latigazos a una mujer

quizás nos hizo un poco largo, pero a mí me parece que es importante que la gente sepa en qué país vivimos, qué mundo estamos viviendo. Entonces me parece interesante.

0: en un video.
1: Cuidado con esa.
0: Sí, ¿qué?
2: ¿La agarraron?
3: ¡Qué salud!
2: No.
0: Vamos a hablar de cosas. Por favor. Bueno, presten atención a esta noticia. Sorprender. Es una buena noticia en serio, ¿eh? Los testigos tocan el timbre los domingos a las 10 de la mañana. Les mando un abrazo grande. Momento. Los testigos de Jehová modificaron su... postumbre, la sangre.
4: ¿Cómo?
0: Podrán aceptar plasma y plaquetas.
5: ¡Ay, Dios mío!
0: Es para aplaudir, ¿eh? Porque, a ver, uno puede tener una creencia. Y está bien que creas en algo y está muy bien que tengas fe. Pero... cuando creencias complican la vida de tus hijos, fe no importa tanto, ¿no? Jehová modificaron su postura sobre el uso de componentes sanguíneos, aunque cada creyente puede decidir de acuerdo con su conciencia. Piensa o dona determinados componentes de la sangre de otra persona. Pucha.
6: Necesito un litro de sangre. pH positivo.
0: No importa.
7: Quiero conocer a Jesús.
0: Es buenísima. La organización mantiene el rechazo a las transfusiones de sangre completa. Una postura basada en su interpretación de distintos pasajes. No interpreten la Biblia de esta manera. Nosotros que somos los más viejitos. Para, no estoy hablando en serio. Nosotros somos los más viejitos. La Biblia, qué sé yo, Antiguo Testamento, todo, no importa, pero nosotros nos hacemos transfusiones de sangre, todo.
4: No.
0: Damos sangre, es una bendición. Es una bendición y una mitzvah. Es un sangre.
8: Me da impresión sacarme sangre. Pinchan, sacan, guardan.
9: ¿Fue la fecha de tu última menstruación?
0: Señora, retírese, por favor. Señora, retírese. Gracias. Con la nueva disposición, la decisión de aceptar glóbulos rojos, glóbulos blancos, provenientes de otra persona, queda a criterio de cada testigo de Jehová. Me gustó. Le mando un saludo a todos los testigos de Jehová, que son los primos, hermanos. Pero cuando se trata de la vida, cuando se trata de la fe, primero está la vida.
10: Habla de sexo.
0: No sé, no.
11: Virgen.
0: No, para. Bueno,
11: Virgencita.
0: ¿Ves? Epa. Hay que respetar, ¿eh? Les pido por favor, si no se casan, si no tienen relación.
12: Cero.
0: ¿O sí? Porque de eso vamos a hablar a partir de este momento. Mandatos religiosos que te inculcaron. Hoy no los aceptás.
11: A la mierda.
0: ¿Podemos?
12: Sí.
0: Mandatos religiosos que te inculcan. Y hoy no crees.
10: ¡Hola, pucha!

0: 101.9. Las tres líneas de comunicación telefónica. Al mensajes de texto.
1: ¿Y por casa cómo andamos?
0: ¿En qué sentido? Bueno, lo que pasa es que yo tengo mi interpretación de Dios que no es la que me enseñaron de chico. Todopoderoso. No es el

0: puede ser una modificación. Mandatos religiosos que te... Y hoy no crees. 2410, las tres líneas de comunicación telefónica. Al 1019.
1: Se la corto.
0: Perdón. Podemos verlo desde el punto de vista...
1: El pitulín.
0: Ahí está. Podemos verlo desde el punto de vista religioso, desde el punto de vista biológico o sexual. Sexual, médico no, sexual. Las mujeres, no hay que... No, por el contrario. Ah, mirá.

0: no crees?
1: Dios.
0: ¿En qué creías de chico que 2-4-10-101-9, las tres líneas de comunicación telefónica? ...101-9, mensajes de texto. ...101-9... las tres líneas de comunicación telefónica al 100. Mensajes de texto, mandatos religiosos que te hicieron de niño, que te inculcaron. ¿Ya no crees? Ni cumplís. ¡Hola!
2: Soy Esther.
0: ¿Cómo estás, Esther? ¿Cómo te va? Bienvenida.
2: Bienvenida, es la Biblia, mi nombre es Ana Biblia.
0: Bueno, tenés nombre de reina.
2: Nombre de reina.
0: ¿Tenés tema de la reina Esther o no?
2: Sé que era...
0: ¿Sí o no? No sé. Bueno,
2: ahora.
0: No sé, vamos.
2: No, está, ahora okay. me olvidé.
0: Esther, no te preocupes, salvó a todos.
2: Sí.
0: Una vez más, bueno. Una mujer.
2: Una mujer.
0: Bueno. Te enseñaron de niña y hoy no crees, no cumplís y no tenés fe.
2: Casarte virgen, que tenías que casarte virgen, entonces no me compraron bicicleta, perdí a la virginidad.
3: Alguien que me alcance el bisturí.
0: No. Pará, ¿no tenía asiento la bicicleta?
4: ¿Tú?
5: ¡Ay, Dios
0: claro.
5: mío!
0: Tu viejo no la atendía y tu vieja no tuvo más... ¡Claro!
6: ¡No!
0: ¡Pará! ¡En la bicicleta se sienta! ¡En la bicicleta! Para, ¿tu mamá te dijo eso?
2: Mi mamá y mi papá. Si no podías usar bicicleta, pues te perdía la virginidad. Si no podías...
0: Para. Vamos, primero en esto que es interesantísimo.
2: Sí.
0: ¿Vos lo recordás esto como un recuerdo, uno
2: sí,
0: con el paso
2: sí.
0: del tiempo inventa cosas? No.
2: Me quedó toda la vida. Pará. Y se observa que cuando las bailarinas de ballet se abren de pierna, pierden la virginidad.
3: ¡Ay, turi! ¡Alguien que me alcance el bisturí!
0: Bueno, pará. Vamos primero a la bicicleta. ¿Recordás si encaraste a tu mamá o a tu papá?
2: No podías encarar.
0: Lo que decía mamá y papá era cierto, era tal cual, ¿no?
2: Tengo 67 años, te podés decir que yo quería usar bicicleta, te decían que no.
0: Claro.
2: No.
0: Para un momento.
2: Y era por esa razón.
0: Bien, pero ¿quién profesaban tus padres?
2: Católica, iba a escuela católica.
0: Católica.
2: Religiosa.
0: Niñas, ¿no?
2: Solo niñas, niñas.
0: Ahí está, entiendo cuál es el perfil. Niña andando en bicicleta. ¿Se te pasaba por la cabeza? ¿Esta niña perdió la virginidad?
2: Ah, decía, eso está mal hecho. Sí, era una vecina que tenía tía y mamá me decía, y yo no entendía si el asiento, yo qué sé. No te explicaban cuál era la reacción.
0: Bueno, tampoco preguntábamos, ¿no? Porque lo que decía como era ley,
2: claro.
0: ¿No?
2: Claro. Era.
0: Atención. Ahora, ¿vos nunca tuviste bicicleta?
2: Bicicleta.
5: ¡Ay, Dios mío! Ahora,
0: Esther, tenés 67 años. Porque cuando eras niña, mamá y papá te dijeron que si te sentabas en la bicicleta.
2: Después me di cuenta que la perdí de otra manera, pero no por la bicicleta, pero...
0: Tan divertida como andar en...
2: Claro.
0: Pero para Esther, ¿y nunca te quedó eso en el debe de comprarte una bicicleta?
2: ¿Sabes que no? O sea, sí se la compré a mis hijos, pero también yo era muy delgadita y aprender ballet y también el cultar. En la escuela católica te decían ciertas cosas.
0: ¿Nunca te sentaste en una bicicleta?
2: No, nunca.
0: Me encantaría poder ayudarte. No sé si mañana vengo en bici. ¿Querés?
2: Pero por favor, contigo.
0: Quedó mal. Pará, ¿se escuchó mal?
1: Sí.
0: ¿Querés perder la virginidad conmigo, Esther?
2: Con la bicicleta,
0: claro.
2: Con la bicicleta.
0: Bueno, con la mía.
2: Sí. Con la bicicleta quiero perderla.
0: Claro. Esther, no puedo creer que si vos ibas, te abrías.
2: Sí.
0: Que no sé cómo se le llama, es una vergüenza. Fui esposo. Sí, Esther, si te abrías, perdías la virginidad.
2: Sí, cuando se abren de virginidad. Entonces, me quedó también ese debe en mi vida. Claro, ahora ya tengo 60. Ni de pierna para sentarme en el piso.
0: Pero te abrí.
2: Sí, me abrí. Sí, no, me abrí. Tengo tres hijos.
0: ¿Piso alguna vez, Esther?
2: Sí, me abrí en el piso.
0: ¡Ay! ¡Claro! No te puedo creer que esas dos cosas te marcaron. Claro.
2: Sí, lo que... Y las confesiones, también, las confesiones que te... Cuando estabas en la escuela, también. Que eran, supuesto, hermanas. Sí. Sí.
0: Confesión que le has hecho a alguna hermana o monja.
2: Sí,
0: o...
2: que lo que te decían es, perdón, que lo digo al aire esta hora,
0: no,
2: pero
0: bien.
2: Lo primero
0: no.
2: te preguntaban es, ¿te tocas? Y sí, cuando me limpio, porque te
0: digo. No te puedo creer que la hermana te preguntaba si te tocabas.
2: Sí. Claro.
0: Claro.
1: Toquetearse es fantástico.
0: Sí. ¿Estuvieron picando esta semana ustedes dos? ¿Sí?
4: No.
0: Esther, no puedo creer que... ¿Y vos qué decías? No, me limpio.
2: No, porque te tenías que rezar, no sé, 110 Padre Nuestro.
0: Claro.
2: Sí.
0: Sí, y algo que te preguntaban. ¿Confesaste algo alguna vez?
6: Vamos, confesá.
0: Me di un beso con una amiga.
2: Confesé una vez. Atención. Y me dijeron que también era opción. ¿Qué? Después la opción 2 era mentir. Entonces, fíjate, voy a...
0: ¿Y qué pecaste? Atención. ¿Cuál fue tu confesión?
2: No, una pareja, un dragoncito.
0: Un noviecito,
2: noviecito.
0: Dragoncito
2: había dado un pico. Entonces,
0: pico.
2: Claro,
0: ¿en serio?
2: Que hay que tener cuidado. Y al final, el dragón, porque también mamá me dijo, te lo confesé a mi madre, te lo confesé. Y al final de cuentas, te das cuenta que no. Sí, soy católica.
0: ¿Te quedaron ganas?
2: Pues Falleció, lamentablemente. Oh, falleció, sí.
0: Te quedaste con las ganas.
2: Ahora, Carlado, qué bueno está.
0: ¿Qué? ¿Qué es como andar en bicicleta?
2: Es como andar en bicicleta.
0: No te puedo creer.
4: ¿Qué hago con la bicicleta?
0: Mira, sentate. Sentate y...

0: el día que conozcan la religión, no hay confesión, no hacemos, para nosotros no hay confesión. Podéis hacerlo, padre, te los inculcamos de chico. Hola.
1: Hola. ¿Cómo andas, Matías?
0: Matías.
1: ¿Qué tal? ¿Todo bien?
0: Bien, te tengo que hacer. Una...
1: Dígame.
0: Vos, siendo adolescente, ¿andabas en bicicleta?
1: Por supuesto, yo iba a la escuela y al liceo en bicicleta.
2: Se come la galletita.
0: ¡No! ¡Alguien que me alcance el bisturí! ¡Es mentira eso! Es...
3: ¡Trolo!
0: ¡No! ¿Cómo estás, Matías?
1: Todo bien, acá andamos.
0: ¡Qué locura! ¿Escuchaste a Esther?
1: Que Dios
0: no, los perdone. ¿Qué sé yo?
1: No, mira, es que cada cual interpreta lo que...
0: Está mal. Si te hace feliz.
1: Exactamente.
0: Bien. Matías.
1: Bueno, yo, por ejemplo, tengo a mi hermano que...
0: Mano es testigo de Jehová.
1: Y ellos hicieron un documento con la mutual escribano, un abogado.
0: Sí, escribano.
1: Que no permite ni donación de sangre ni de oro. Son donantes de cuando uno muere,
0: sí.
1: Yo qué sé, alguna parte que esté bien.
0: Claro, porque en la próxima vida, si donan, ser con un riñón menos.
1: Yo qué sé.
0: Si donás el corazón.
1: Eso es un documento para no ni recibir ni donar nada.
0: Bien, la pregunta es, ¿por qué tu hermano este...
1: Yo fui mucho tiempo a los testigos de Jehová, de adolescente con él,
0: sí.
1: Pero terminé y él siguió en ese camino hasta hoy.
0: Bueno, está bien, hay que creer en algo y está bien, sí. Tener fe, sí, claro.
1: Soy creyente, pero no practicante como ellos.
0: ¿Qué
1: son muy cercanos,
0: Matías, que hoy no crees?
1: Bueno, cuando éramos niños, mis padres... era de las iglesias Los Padres de Sufrir, de los brasileros.
0: Oh, claro.
1: Sí, sí. Y en la religión esa, en la iglesia, había un día al año que se llamaba el día de la hoguera total.
0: El día de la hoguera. Nunca lo había escuchado.
1: Está, sí, bueno, los que van a la iglesia, que imagino que deben tener oyentes.
0: Sí, claro.
1: Que van a los padres,
0: sí.
1: Deben conocer. No sé si en estos tiempos lo siguen practicando, pero cuando nosotros éramos niños...
0: Sí. ¿Cuál era el día de la hoguera total?
1: Sí, vos conocés lo que es el diezmo.
0: El diezmo,
1: el diezmo,
0: claro.
1: Ganancias, vos se las tenés que entregar a Dios,
0: sí.
1: A la iglesia.
0: Sí, pero
1: bueno,
0: claro,
1: el
0: sí.
1: Día de la, una vez al año, sí. Era a revés.
0: ¿Era qué?
1: Vos te quedabas con el 10%... Dios.
4: Alguien que me alcance el bisturí.
0: Pará. ¿Me expuera total?
1: Pasábamos todo el mes ese comiendo café negro con pan.
0: Pará, pero no entiendo. Explícame de nuevo cómo es el día de la hoguera total, porque nunca lo había escuchado.
1: Bueno, acabo
0: de escuchar.
1: Yo no sé si ahora lo siguen practicando, sí. Eso, si lo siguen haciendo el día de la... total. Padre, al ser fieles creyentes, ellos siempre entregan el diezmo, la donación a la iglesia de
0: todos los meses. 10%.
1: Todos los meses o todos los domingos que iban, dejaban parte de los domingos.
0: Bien.
1: Y había un mes al año, un día al año, que era el día de la hora total. Obviamente no era obligado, no era que vos...
0: pero explícanos de nuevo. Esto.
1: El día de la hoguera total constaba en vos entregarle el 90% a la iglesia y quedarte con el 10%.
0: O sea, al revés de todo el año.
1: que al hacer eso, al hacer ese sacrificio, vos ibas a tener una bendición económica. Digo, no, es creer, ¿no? Es la fe que le ponía a cada uno.
0: Claro, si vos le dabas el 90%. El día que morís tenías la fila más corta para ingresar al paraíso. Claro. No tenías que subir en escalera, sino que tenías el ascensor. Para Matías, un oyente dice, es la hoguera santa que se le llama. Mirá, bueno, la hoguera santa.
1: No, pero no recordaba, era cuando yo era niño. No sé si lo siguen practicando hasta el día de hoy. No lo...
0: Sí. Tus padres llegaron a dar el 90% de sus ingresos un mes. No tenían para comer.
1: Café y pan todo el mes. Era horrible.
0: Y era un sacrificio que viene. Viene la luz, la esperanza.
1: La bendición.
0: La bendición, el amor. ¿Puedo poner un templo o no?
3: Sí. Sí.
1: Es decir, vos que la... Vos sabés, uno de los 5 negocios más antiguos del mundo que siempre estuvieron, mueven en el mundo.
0: Claro, la religión. Sí, sí. Y tú. Uy, ¿para qué? Matías, dame un segundo.
5: ¿Qué tal?
0: Sí. ¿Qué tal? Justo vino Matías, me parece que te reconoció la...
6: ¿Cómo ha estado?
0: ¿Cómo ha estado? ¿Cómo ha estado? Te pregunto.
1: ¿Qué tal? ¿Qué tal? ¿Todo bien?
6: ¿Cómo está?
1: Y remándola, somos primero en remo, ¿no? Tenemos medalla de oro en remo nosotros los uruguayos.
6: ¿Cómo estaba?
0: Perdón, ¿qué le pregunta?
6: Su salud, ¿cómo estaba?
0: Su salud, ¿cómo ha estado?
1: Bien, Mati, bien, eso sí.
0: Gracias a Dios, sí.
5: Trabas.
1: Exactamente.
0: ¿Cómo?
6: ¿Qué?
0: ¿Qué dice?
5: Trabas.
0: Trabas no hay, tiene... En su...
1: No
0: traba, tiene trabas, traba. No tiene...
1: Traca,
0: ¿Qué le puede...? Recomendar que le vaya bien en la vida, que no sea darle dinero,
5: Da un paso hacia adelante y 10.
0: ¿Puede dar un paso para adelante y 10 hacia atrás ahora?
5: Un paso hacia adelante,
0: 10 hacia atrás. No, está tomando impulso.
5: No importa.
0: No importa. Sí.
5: Claramente.
0: Bueno, pastor, perdón. Pastor.
6: Vamos.
5: No. Vamos a apuntar su nombre en el libro.
0: Ah, va a apuntar tu nombre en el libro, Matías. Matías es...
1: No, sin TH.
0: Sin H, Matías.
1: Sin H.
6: Muy bien.
0: Muy bien.
5: Vamos a dejar su nombre acá en el aceite, en el santo aceite.
0: En el santo aceite. Te van a poner el
1: aceite.
0: Te van a
1: aceite. Pero ojo que el aceite no es gratis, se lo venden.
0: Pará. El aceite es este... No, de girasol, es más barato.
6: Sí. 3 gotitas de aceite.
0: ¿Cuánto le va a poner? 3 gotitas de aceite le va a poner a su nombre.
1: Pero encima ahorrativo.
0: Eso le va a hacer...
5: Claramente.
0: Bien, perfecto. ¿Le va a traer prosperidad económica?
6: Muy bien.
0: Muy bien. ¿Qué le quiere recomendar a Matías?
5: A las 6 de la tarde.
0: ¿Qué tiene que hacer a las 6 de la tarde? ¿Pasar algo?
7: Dunga dunga.
0: Ah, tiene que
6: no.
5: Yo voy a hacer un ayuno. ¿Un ayuno?
0: ¿Un ayuno? ¿Un ayuno sexual? ¿Un ayuno
5: sexual? Muy bien.
0: Bien, Matías tiene que hacer un ayuno sexual. O sea, no puede tener...
1: Sí, pero ¿por cuánto?
0: Ah, bueno, le preguntamos. ¿Hasta el domingo?
6: Domingos.
0: ¿Hasta el domingos?
1: ¡Ay, Dios mío!
0: Para... Hasta el domingo ya la
1: mismo. Hacemos ese ayuno, pero qué bendición me trae eso.
0: Sí, eso le va a traer algo bueno. O sea,
5: trabas.
0: Le dice que le van a traer. Hermano. No sé si está bien hacer esto.
5: Al teléfono.
0: No, perdón.
5: teléfono.
0: No, no, no. Acá el que dirige... El mano.
5: Vamos.
0: Vale. Pará, pará. ¿Quiere que atienda el teléfono?
5: Teléfono.
0: Teléfono. Hola. Hola, ¿quién sos?
3: Camila.
0: ¿Cómo estás, Camila?
3: Bien.
0: Bueno, bienvenida. Camila, hemos escuchado de todo y ya no nos asusta nada. Chicos, nos inculcan la fe, nos inculcan la religión y de grande... ¿O nos torcemos un poco? ¿Vos te torciste?
3: Y yo, entre que mi madre era testigo de Jehová, le dije, no voy más.
0: ¡No!
3: Está torcido.
0: Se torció. Camila, ¿tu madre?
3: Ay, sí, los jueves, los fines de semana, de todo. Martes.
0: Las cosas como son. Eso no le hace mal a nadie.
3: No.
0: El templo no le hace mal a nadie. Lo que sea, a vos acompañarla.
3: Sí, y seguir sus instrucciones.
0: Claro. Ahí está. No te gustaba.
3: No podía festejar cumpleaños.
0: ¿Por qué no festejaba? No. ¿Por qué no festejaba la Navidad?
3: Porque no se puede adorar a nadie. Yo adoraba, entendés, las Navidades, los cumpleaños, era como adorar a la persona que cumplía años.
0: Atención con esto, ¿eh?
7: Atención.
0: Es nuevo esto del cumpleaños, no lo sabía. Vos no podías festejar tu
3: cumpleaños.
0: Para el día de, ¿qué hacías el día de tu cumpleaños o qué hacía tu madre el día de cumpleaños?
3: Hola, ¿cómo estás? Un beso y nada más.
8: Un regalo.
0: ¿Y no había regalos tampoco?
3: No.
0: Es una pesadilla creer a veces.
9: Te deseo un muy feliz.
0: ¡No! ¡Sacrilegio! Para, Camila, vos dijiste que iba al templo, ¿no?
3: Sí, Salón se llama. Salón.
0: Salón de los Testigos de Jehová. Salón de los Testigos de Jehová. ¿Y Año Nuevo lo festejaban o no?
3: No, nada de esas cosas.
0: ¿Tampoco?
3: Nada. No, era todo pecado.
0: A ver, la Navidad es entendible porque la Navidad es cristiana, ¿no?
3: Sí.
0: Año Nuevo lo podemos discutir, pero el cumpleaños.
3: Bueno, ahí voy a lo que te cuento.
0: Contame. Sí.
3: Cuando entré al liceo, claro, venían los... cumpleaños.
0: Claro.
3: Y yo nunca podía ir, imagínate.
0: No, es el diablo para vos.
10: Haciendo palmas.
11: No.
10: Que en primavera no tienes que cumplir.
11: No.
0: Hay una versión de los Testigos de Jehová que dice, no tienes que cumplir.
10: Haciendo palmas.
0: No tienes que cumplir. 15 flores nuevas no te haré.
11: No.
10: Y
0: una vida entera vas a morir. Sí, festejar los cumpleaños del 15. ¿Qué pasó con los cumpleaños del 15?
3: Y no, pues le dije a los 16, le dije, no voy más. Y me dice, ¿cómo que no? Dice, bueno, empezó a hablar todo, que no sé qué. Bueno, y me dice, pero si tenés la fiesta de nosotros, pero la fiesta de ellos, ¿sabes lo que es? Apetitos sexuales.
0: ¿Qué?
3: ¿Viste?
0: Alabaré.
3: Y bailaba como nos parecía.
0: Claro.
3: ¿Viste? No podías hacer nada.
0: ¿Pollera larga? ¿Pollera larga?
3: Y nada que se te vea con escote.
0: Ay.
12: Alabaré. Señor.
3: Bueno, y un día nos escapamos con mi hermana a un baile.
0: Sí.
3: Porque no.
0: Me gusta.
3: Sí,
0: ¿Cómo viviste tu primer baile, tu primera noche en un baile? Escapada. Ah, no. Te apretaste a todos.
3: No, no llegamos a tanto, pero pará, te cuento.
0: Sí, claro.
3: Quiero, te cuento qué pasó ver. Después.
0: Saltó, esta tiró la bombacha. Basta. La, cosas escotadas, sin corpiño. Se hizo las lolas, todo.
3: Que fue y le contó a los ancianos, que serían como los pastores, y bueno, una reunión de aquella, porque...
0: ¿Qué contó a tu madre?
3: Mi madre.
0: Ah, ¿pero ustedes le contaron a mamá que se fueron a bailar?
3: Y claro, vamos, y nosotros no éramos de escapar ni nada, y no sabía cómo averiguó por todos lados. Uy, no estábamos en el cuarto.
0: El diablo. ¿Qué te dijeron los ancianos, los pastores?
3: Que bueno, que era pecado... De estar, yo le dice el mundano a las personas de afuera de la religión, de los testigos.
0: Ay,
3: Dios mío. Y a nosotros nos censuraron, es que no podés ponerle que los hermanos a veces te saluden, sí, o te ponen estar algo en el salón.
0: Ajá.
3: Como que te aíslan un poco, te ponen como ciertas reglas.
0: Estás contaminada. Sí.
3: Ahí está. Ay, es como algo así.
0: Es como un virus, es como... Bueno, ay, y entonces, ¿tu madre vive?
3: No, ya murió hace años.
0: Bueno, por de los cielos, sin dudas.
3: O no sé, retorciéndose en el infierno por como somos nosotras ahora.
0: En algún lado. Camila, ¿qué pasó con tu madre cuando ustedes tiraron la chancleta?
3: Como si éramos el diablo en casa.
0: ¿Y papá tenían o no?
3: Sí, teníamos, sí. No, decía, dejá a las viejas que se diviertan.
0: Claro. Vieja, dejate de joder.
3: Claro, le decía.
0: Tener una loca por ahí afuera, ¿eh?
3: Y no le ponga duda, porque era muy como que tiraba mucho por nosotros.
7: Tiene mucha pinta de viejo de
8: gente. Sí.
0: Qué locura, ¿eh? ¡Hola! Eso, pero no importa. ¡Hola!
9: ¡Hola!
0: ¡Hola! ¿Quién sos?
9: Hola.
0: ¿Cómo estás, Claudia?
9: Bien, ¿tú?
0: Muy bien, Dios te bendiga, ¿eh? ¿No? No te rías, es una bendición.
9: No, no. Ah, sí, obvio.
0: Obvio.
9: Totalmente.
0: Claudia, he hablado de todo hoy, pero nos faltás vos. Que no sé si tenés algo nuevo para contar.
9: Bueno, yo soy muy parecida a la muchacha anterior, a la señora anterior, pero no que sé, mira, de chica padecí a mis padres en los testigos de Jehová.
0: ¿Vos también con testigos de Jehová?
9: Sí,
0: a la gente de los testigos de Jehová que son amigos. Son amigos, son primos.
11: ¡Son hijos!
0: Claro, son pro. Son pro.
9: Yo era niña.
0: Para, ¿por qué? Calmate, Claudia, ¿por qué se te entiende medio tapado? Claro, se te entiende medio mal. No sé. No, claro, no es con manos libres, mi amor.
13: No.
0: Es con el teléfono. Porque la gente está escuchándote en todo el país y en el mundo. Te tenemos, Dios.
13: Sí.
0: Sí.
9: Hola.
0: Ahora sí, se ha hecho. ¡Ay, la boluda cortó!
14: Alguien que me alcance el bisturí.
0: ¡Ay, sacó! ¡Sacó el dijo, hay un botón rojo acá! A ver si nos. Podemos que es un infierno.
15: Apretá el verde, ¿viste? Cuando suena.
0: Es un infierno. ¡Hola, Claudia!
9: ¿Quiere que hable con vos?
0: ¡Volvió! ¡Resucito!
8: Bueno, Claudia. Me conozca, por Dios.
0: Te escuchamos. Escúchame. Claudia.
8: Bueno, de chica, yo era muy chica. Mis padres, testigos de Jehová, padecí no tener cumpleaños, padecí no poder ir a festejar Navidad, año. Nuevo la casa de mis abuelos, los cuales enojaban mucho, va, toda mi familia, ¿no? Porque yo miraba por la ventana, bueno, está, pero como no me bastó de grande, mis padres fueron mormones de la Iglesia de Jesucristo.
0: Mormones, sí.
8: Exacto, y bueno, yo acepté a... Está ahí en los mormones tienen cinco pautas que... no tomar café, no tomar té y...
11: ¿Cómo?
8: No me acuerdo la otra. Tomar alcohol.
0: Alcohol.
8: No, sexo sí, sexo no se puede tener si no sos casado. Sí, ya la lana. Tuve muchos años.
0: Me estoy dando cuenta que soy medio mormón. Yo no tomo
13: café.
0: No tomo mucho, qué sé yo.
8: Bueno,
0: ¿cuál era el primero? ¿Cuál era el primero?
8: Pero un poquito en alguna reunión. Bueno, está ahí todo eso, está relaciones, los casados, muy lindas reuniones en su lugar.
0: Muy bien, un saludo a los mormones que nos están escuchando.
8: Saludos.
0: Reuniones está muy bien.
8: No, reuniones de festivas, sí.
0: Sí, claro.
8: Además. Sí. Los domingos.
0: Claudia, ¿y entonces?
8: Sí. Y bueno, por ejemplo, mi papá llegó a renunciar al trabajo que tenía en ese momento.
0: No.
8: ¿Qué? Porque no. Sí, no. Porque lo festejó en el casino.
0: ¿Tu papá estaba... Tu papá quería estar...
16: Voy a demostrar que el casino municipal dio utilidad.
0: Tu papá quería estar bien con Dios y con el diablo, por eso... Acaban el casino.
8: Bueno, era trabajo, pues sí.
0: Está bien, igual estoy de acuerdo con... Dale, ¿y?
8: Bueno, está ahí eso. Digo, está...
0: Renunció al trabajo por... Renunció. Claro, no tenía que ver con las máximas religiosas.
8: Exacto.
0: Para Claudia,
17: atención.
0: Yo escuché bien.
8: Virgen.
0: Sí. Hasta casarse, ¿no?
8: Y no está casado, ¿no?
0: ¿Vos te casaste, Claudia?
8: Sí, virgen. No me casé virgen, no.
0: ¡Ay, Dios mío! ¿Para qué es?
8: No.
0: Ya sabían que la habías...
8: Sí, obvio. Además...
0: ¡Por suerte!
8: Por suerte.

0: vamos a la palabra clave: religión. Luego de la pausa, pone clave al 101.7. Hoy la palabra clave, edición.
1: Dios. 094-282-802.
0: Al 094-802.
2: Hoy 29, día de ñoquis, le mando un gran saludo a...
0: ñoquis, le mando un gran saludo a...
3: ñoqui, ñoqui, ñoqui, ñoqui.
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Tengo testigo de Jehová que renunció al ejército porque las armas las carga el diablo. Hace unos años fui a dar un taller de Colegio Católico. Tuve una reunión previa con el cura director y le dije que ante las preguntas de los adolescentes sobre el sexo no iba a hablar de pecados.

0: Piti, no todas las religiones son iguales. Bueno, vaya descubrimiento. Evangélica y enseñan buenos valores. Se basan en la Biblia. Varias de las cosas que mencionó están en la Biblia. Son prédicas humanas. Y también tiene razón.
1: Sí.
0: Hola, Piti. Soy Angie de la Iglesia de Jesucristo de los Santos de los Últimos Días. Me encantó este mensaje. Que Dios te bendiga. Betty, yo me crié evangélica. Mi abuela me obligaba a ir hasta los 18 años. Fue un
2: pobre vieja.

Betty, ¿vos festejás las fiestas tradicionales o solo las judías? Para mí las judías. Y las otras las acompaño, sí, claro. Betty, te olvidaste de preguntarle al pastor si se puede tomar cerveza, ¿cierto? Muy bien, Carmen, porque este es un programa donde hablamos...

0: No, no, no, no, sí. No, no, no, no puede ser.
1: Sí, adelante.
2: Oh, ¿podemos tomar un trago de cerveza? ¡No!
1: Pero, perdón, señor, digo, pastor, disculpe hablar de religiones.
2: No me pide explicación.
1: No, no le estoy explicando nada, le estoy diciendo que ahora vamos a jugar a... Porque la gente se comunicó al 101.7 y puso la 101.7.
2: ¿Por qué?
1: Bueno, para... Ay, no me lo saco encima. Para divertirnos, para una excusa, porque nos divierte. ¿Qué pasó?

0: Porque es así el programa.
1: ¡No!
0: ¡Sí!
1: ¡No!
0: ¡Sí!
1: Y punto.
2: Ok. Algo, ¿podemos tomar un trago de cerveza?
1: ¡No! ¿Ese es un alimento?
2: Sí, no.
1: ¡No!
2: No, no, no, está bien. Perdóneme que no, no.
1: ¿La proteína?
2: ¿La cerveza? Bueno.
1: ¡No!
2: No, no, bueno, no, no, no. No, bueno.
1: ¡No!
2: Bueno, no, no, no, no.
1: ¿Restaura el cuerpo o
2: Bueno, según destruye el cuerpo, destruye el cuerpo.
1: Pecado contra el Espíritu Santo.
2: Amén, amén.
1: Amén. No debe tomar.
2: No, no, no tomo. Pero esta es buena, ¿eh? ¿Quiere probar un trago? Pruebe. ¿Cómo estuvo? ¿Le dio hipo?
1: No me pide
0: la botella. Si
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3: ¡Flaves, flaves!
2: ¡Pausa!
4: ¡Ay, la pucha!
2: Que tiene el infierno ganado, ¿eh? ¡Ilustrados!
3: ¡Flaves, flaves!
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0: Buenas tardes, Pelá.
1: ¿Qué te pasó?
0: Palabra clave.
1: No.
2: Se tranca.
0: Claudio,
1: palabra clave.
0: Palabra clave.
1: No. Vamos de nuevo. Palabra clave. Rápido y junto.
3: No sale.
0: No seas malo, me matás.
1: Palabra clave. Bueno. ¿Cómo estás, Claudio? Si Dios quiere.
0: Si Dios quiere, la Virgen acompaña.
1: Amén. Atención. Claudio.
0: Sí.
1: ¿Dónde estás?
0: Estoy haciendo un mandado. A ver, para un momentito porque dejé a mi señora haciendo un mandado.
1: ¿Cómo la vas a dejar a tu señora?
0: Sí, pero no hay problema.
1: Ok. ¿Solo?
0: Sí.
1: ¿Nadie que te ayude?
0: No.
1: Bueno, el señor.
0: El señor y el Espíritu Santo, cierto.
1: Amén. 6 chances. 4 minutos
4: de tiempo, Betty.
0: Dogma.
1: Escucha. Muy bien, Claudio, bien elegida, pero no. No va.
5: No.
1: La letra G no va.
5: No.
1: La letra A.
5: No.
1: Pero la letra M está mal puesta. Está bien puesta.
0: Bien.
1: ¿Y ahora qué vas a hacer?
0: Hay que seguir intentando. La O está bien puesta y la M está mal puesta. ¿Viste?
1: ¿Dónde escuché eso antes?
6: Pásame el minuto.
0: Morir.
1: También es interesante esta palabra, pero
7: atención.
1: No. ¿Sabes por qué no? Porque no tiene
6: no
1: I.
6: Hay R.
1: No hay R.
5: No.
1: Pero la M y la O.
6: Ping.
1: Ay. Ahí está, puerta del cielo.
0: Ay.
1: Al 101.9, ¿qué pasó?
2: 2 minutos.
1: ¿Pasaron?
0: Sí. No me sale. La tengo ahí, la tengo en la punta de la lengua.
1: Si la tenés en la punta de la lengua. Ahí vamos.
0: Mover. R no está.
1: Mover. Atención. La no está. La R no está.
6: No hay R.
1: La O.
6: Ping.
1: Están bien puestas. Y la E. Ay. ¿Y ahora?
6: Un minuto.
1: Claudio, por favor.
0: Estoy bloqueado.
1: Claudio, tenés el comienzo de la palabra clave.
8: Se llama un poquito más tarde.
0: Sí.
1: Claudio.
6: Quedan 30 segundos.
0: No la saco.
1: Eso es lo que yo digo también.
0: La tengo bien y la E está mal.
1: Pero es una pavada.
0: Y no me sale la palabra, estoy bloqueado.
1: Claudio, no le cuentes esa.
0: No, ya recién vive, te está riendo de mí.
1: Obvio, con justa razón. Cuatro. Claudio,
0: ir. Y la hay más, más ubicada.
1: Pará, que vale. Acaba de venir la mujer.
0: No sé.
1: Estoy adivinando.
3: No, ya está.
1: Claudio.
4: Ya no hay tiempo.
1: Se te acabó el tiempo. A participar, tenés solo una bala. 10 segundos.
0: No la saco.
1: No la pongo.

0: número 2.
1: Luego de la pausa. Martes ilustrado. Hoy se pudre todo, ¿eh? Palabra clave. 7-2. Al 101-9, ¿qué pasó?
2: Afuera.
3: Que pase el que se.
1: 8-8-0.
4: Otero.
1: 8-8-0.
5: Hola, palabra clave.
1: Ay, cómo se te traba.
5: Hola. Estoy limpiando mientras te escucho.
1: Está bien, estás limpiando tu espíritu. ¿Quién sos?
5: Karen.
1: ¿Cómo estás, Karen?
5: Bien.
1: Decime que la tenés.
5: Sí.
1: ¿Cómo vas, Karen? ¿Dónde estás? ¿En Montevideo?
5: No, de Canelón.
1: Tenés 5 chances y 3 minutos, pero estoy...
2: Con el tiempo, Betty.
1: ¡Vamos!
5: Monje.
1: Sos buena, ¿eh? Sos buena. ¿Me agradeces a Clau?
5: Muchísimas gracias.
1: ¡Claro! ¡Es correcto!
5: Muchas gracias,
1: Betty. Tengo de y ya está en los estudios el doctor Eduardo. La eminencia radial.
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1: Y para Movie es el celular que termina 944 que puso la palabra clave a las 17 horas 22 minutos 18 segundos.
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0: 44. ¿Qué le pasa, Lust? ¿Qué le pasa? No, ¿está un piojo? ¿Una mosca? ¿Un mosquito?
1: Un mechón de cabello, como se decía.
0: Un mechón, se estaba arreglando. El tipo se arreglaba el mechón del cabello. Sí. Se miró ante el espejo, en realidad, ante el vidrio, y se acomodó. Me hace acordar a un artista, un cantante, no sé si Rafael, que sí, también hacía con el pelo. Bueno,
1: no sabía.
0: No importa. En instantes, Martes Ilustrado. Tenés tiempo hasta hoy.
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0: 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Un abrazo a todos, a López Mena, a toda la familia López, Martín, Pilar y a todos los chicos. ¿Cuánto hace que no va a Buenos Aires, Lust?
1: Hace 9 meses.
0: Tenemos que ir.
1: Tenemos que ir, sí.
0: Tenemos que ir a Buenos Aires. Vamos a ver recitales.
1: Vamos a ver recitales.
0: Se viene ZZ Top.
1: ¿Ah, viene ahora?
0: ¿Se conoce ZZ Top?
1: No conozco.
0: ¿No conoces ZZ Top?
1: No.
0: Bueno, está bien.
1: Conozco de nombre.
0: Después le voy a hacer una playlist.
1: Sí, me parece
0: de ZZ
1: bien.
0: Top. Pero vamos a no perder tiempo porque después no nos alcanza el tiempo y se viene.
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0: ¿Le gusta que le cante Luz?
1: Me gusta.
0: Sí.
1: Muy buena esa canción.
0: ¿Saben que este disco de R.E.M. es de 1991? Mm. El mismo año que arrancó Malos Pensamientos.
1: Coincidencia.
0: Sí.
1: La feliz coincidencia.
0: Vamos a levantarle el volumen,
1: bueno,
0: a Luz.
1: Levante el volumen o levante la voz.
0: No, levante la voz, le levantan el volumen.
1: Bueno, muy bien.
0: Esto es Martes Ilustrados. Bienvenido, Luz. ¿Cómo le fue el fin de semana? ¿Anduvo de conversatorio?
1: Estuve el sábado un conversatorio en San Bautista.
0: ¿Dónde es? Canelones.
1: En Canelones.
0: Sí.
1: Muy bueno, extraordinario. Un sábado al mediodía, decenas de personas.
0: Opa, muy bien.
1: Después el sábado de noche tuve otro conversatorio.
0: ¿Sábado de noche?
1: Sábado de noche.
0: Dejate, no.
4: ¡Fiesta!
0: Eso le dijiste a tu...
1: No fui, me acompañó al conversatorio. O sea,
0: ¿Tiene pareja estable?
1: Sí, Luz? Claro. ¿Ah? Una familia organizó. Uh-huh. Una familia organizó un conversatorio y que yo tengo muchos de esos, pero no los digo porque son privados, digamos. La gente me invita a su casa.
0: Sí.
1: Y ellos invitan 20 personas.
0: Muy bien.
1: Y
0: ¿domingo?
1: El domingo armé la agenda, hice actividades domésticas.
0: ¿Estuvo en Salto ayer?
1: Sí, todos los sí. Llegué hoy de las 6 de la mañana de Salto, todavía no llegué a mi casa.
0: ¿Ah?
1: Llegué a las 6 de la mañana y no hice lo que hice el otro lunes.
0: ¿Qué hizo?
1: Que me fui al apartamento de mi hija sin avisar y que usted me observó.
0: Claro, yo lo observé como padre de familia.
1: Exactamente. Entonces,
0: ¿qué hizo? ¿Le avisó a su hija?
1: Le avisé que iba para ahí a hacer tiempo.
0: Muy bien, perfecto. Me parece muy bien.
1: Porque tenía actividad en la mañana.
0: Sí.
1: Y bueno, y ahora vengo acá y de acá me voy, o sea, a mi casa porque tengo clase.
0: ¿Por qué me veo amarillo en YouTube? ¿Por qué me veo amarillo por algo en particular? Ah, ¿ya corrigieron? Me veía amarillo, parecía que tenía hepatitis.
1: Y cuando iba caminando...
0: Chus.
1: Llovió todo el tiempo en Salto.
0: Sí.
1: Y cuando iba caminando por la avenida principal, la calle Uruguay...
0: Ajá.
1: Paro una camioneta de la brigada de tránsito con 4 inspectores.
0: Sí.
1: Y me dicen especialmente que le envían un saludo...
0: ¿A mí?
1: ¿A usted?
0: Muy bien.
1: Que vaya a Salto, que puede estacionar en cualquier sitio.
0: Tengo que ir a Salto.
1: y que yo le envíe un saludo acá para ellos detectar que lo tuve
0: en cuenta. Muy bien. Un abrazo a la brigada de tránsito de Salto.
1: Exactamente.
0: Y a la intendencia, no nos está invitando a...
1: La intendencia. Hay que hablar con el intendente.
0: Hay que hablar con el intendente, tiene que invitar a...
1: Tiene que invitar.
0: Tiene buenos hoteles.
1: Buenos hoteles y tiene...
0: Sí, buena hotelería.
1: El Teatro La Reñaga. Nos tiene que prestar el teatro para hacer un show.
0: Muy bien.
1: Una presentación.
0: Perfecto. Vamos a ir entonces para
1: transmitir desde ahí.
0: ¿Cómo no? Con mucho gusto. ¿Cómo no? Luz, arranquemos por la frase de la semana, ¿quiere?
1: Sí.
0: Pongámonos serios, porque hasta acá hablamos de cosas que nos divierte.
1: Uh-huh.
0: Ahora vamos a tratar de hablar de cosas serias que no nos divierten tanto, pero que es importante charlarlas con la gente que nos está viendo a través de YouTube. En este momento estamos en el streaming a través de Malos Pensamientos Oficial en YouTube, y la gente que nos está escuchando en todo el país.
1: Claro,
0: en la radio.
1: Y en el exterior.
0: Y en el exterior. Vamos a ir a girar también por el exterior.
1: Totalmente. ¿Eh?
0: Tenemos que ir a visitar a la gente que está en España.
1: Sí.
0: Gente que está en Estados Unidos. Vamos a ir a recorrer el mundo entero.
1: Estamos armando un conversatorio en Paraguay.
0: ¿En Paraguay?
1: Sí. No sé, me llamaron, me escribieron de Paraguay.
0: Ahí hay droga.
1: Ahí, bueno.
0: Hay droga.
1: No hablemos de ese tema.
0: Bueno, de ese tema nos vamos a encargar después.
1: Sí.
0: Después. Quiero, con seriedad, que le cuente a todo el país y a todo el mundo cuál es la frase de la semana, la frase que hemos elegido. La frase de la semana es...
1: Tomé la decisión correcta. No tengo nada que ocultar. No he mentido en este proceso.
0: ¿Quién lo dijo?
1: Cristina Lustenberg.
5: ¡Hola, pucha!
1: Tomé la decisión correcta.
0: No he mentido en este
1: proceso. Ella dijo eso.
0: Sí. Ya, no aclares que oscurece. Ya decís, no he mentido en este proceso. Ya sabemos que en otros seguramente ha mentido. Pero quiero detenerme acá. ¿De qué está hablando Cristina Lustenberg?
1: Y está hablando de la decisión inexplicable de la sanción a la doctora, a la anestesista, que por un acto médico que salió mal, murió una paciente. Y esa es lo que lo puso, la puso en órbita, en los titulares a la ministra.
0: Bien, aclaremos que la anestesista ha sido declarada culpable y es homicida.
1: Sí, es decir... homicida no sé, porque viste que dice que con intención de matar, pero hay un homicidio culposo, que sin intención.
0: Fue homicidio. Condenada,
1: sí,
0: por homicidio, la justicia por homicidio.
1: Sí, totalmente.
0: Si es condenada por homicidio...
1: Es homicida. Lo que pasa es que hacemos la diferencia de las categorías.
0: Bien, perfecto.
1: Pero sí, eso es. Es decir, llegó a un acuerdo abreviado. Ella fue al juzgado y con muy buenos abogados que los conozco. Y tal, y llegó a un acuerdo con el fiscal y confesó la omisión, digamos.
0: ¿Por qué hablamos de esto? ¿Por qué insistimos con esto? Porque está en juego la confianza de toda la población en la salud.
1: Sí.
0: Porque ¿quién representa la salud pública hoy? La ministra.
1: La ministra.
0: Y si la ministra le baja la condena de 5 años a 3 a una anestesista homicida, ¿no? Juzgada.
1: Sí, sí, el caso está cerrado. Hay cosas juzgadas.
0: Ahí está, cosas juzgadas. Sí. O sea, y se pone del lado de la doctora de la anestesista que asesinó.
1: Y hay que tener en cuenta que la víctima también era médica.
0: A eso voy. Y no te pones del lado de la doctora, de la pediatra, de la médica que murió por mala praxis.
1: Sí, en una operación sencilla, ¿no? Pero una operación de ambulatoria prácticamente.
0: Bueno, podemos entender que todas las operaciones llevan su riesgo.
1: Todas tienen riesgo.
0: Pero acá hay algo más que, según dice, la anestesista está sospechada de consumo de fentanilo.
1: Sí.
0: Abandonó el bloque quirúrgico.
1: Sí, eso está.
0: Teniendo la paciente ahí.
1: Eso está probado.
0: Y cuando regresó, la paciente estaba con paro cardíaco.
1: Sí. Y bueno, y ahí. Y eso. Y ese paro cardíaco, según dicen, se puede dar en una operación. Necesita un trabajo médico que no se hizo.
0: Claro, porque la tendría que haber llevado al CTI y no la llevó.
1: Claro. Sí, sí.
0: Y además le sacó el tubo, según cuentan los médicos. El tubo se lo pone el médico al paciente para que pueda respirar artificialmente cuando está anestesiada.
1: Claro.
0: Le saca el tubo.
1: Sí, sí.
0: Durante minutos estuvo sin el tubo.
1: Sí, sí, sin oxígeno.
0: Sin oxígeno.
1: Totalmente.
0: Entonces, la ministra de Salud Pública, que es doctora además,
1: sí,
0: se pone del lado de la doctora que generó todo este hecho. A mí me cuesta mucho hablar tanto como entender este caso y tanto como entender al presidente de la República. ¿Por qué digo esto? Porque esta anestesista ha sido echada del hospital policial.
1: Hospital militar.
0: Del hospital militar.
1: La destituyeron.
0: La destituyeron.
1: Sí, le hicieron su malla y la destituyeron.
0: ¿Y quién la destituye?
1: El presidente de la República y la ministra de Defensa.
0: Entonces, si el presidente de la República destituye a esta anestesista por mala praxis, ¿no? Y por omisión de asistencia.
1: Sí, porque el procedimiento disciplinario de los médicos en salud pública,
0: sí,
1: o en la salud militar, si usted comete un delito en el ejercicio de la función y en la repartición donde está trabajando, lo destituyen.
0: Uh-huh.
1: Ahora, si comete un delito en ejercicio de la profesión en una repartición que no es la que usted reviste, no es en el hospital militar, ahí el Poder Ejecutivo tiene que juzgar si la conducta del funcionario público, que en la función pública no cometió nada, sino que la cometió fuera de la función, en un hospital privado,
0: sí,
1: es de tal gravedad que amerita la destitución también de la función pública.
0: ¿Y eso fue lo que pasó?
1: Y eso fue lo que hizo el presidente, que no es demasiado común. Porque generalmente los funcionarios públicos, si cometen una falta disciplinaria fuera del ámbito donde ellos desempeñan la función pública, no siempre los destituyen porque fue fuera del servicio. O sea que para que el presidente destituya a un funcionario que cometió un delito fuera del departamento donde desempeña la función, es porque tomó todas las medidas, las máximas.
0: Ahora, ¿qué hay detrás? Me pregunto yo, y todo el país se pregunta, ¿qué hay detrás de una medida como la de la ministra, que tiene una anestesista homicida, a la cual le quiere bajar de 5 años a 3 años la inhabilitación?
1: Ya la bajó, ya se la bajó la sanción.
0: La sanción ya se la bajó,
1: sí,
0: a pesar de los 13 médicos...
1: Sí.
0: que forman parte del...
1: De la Junta Médica. Que se tiene que emitir opinión en esos casos.
0: La Junta Médica es la palabra santa de los médicos.
1: Claro, porque
0: vendría
1: a ser como un consejo de notables.
0: Ahí está.
1: Que juzga a todos los médicos.
0: Y ese consejo de notables...
1: Recomienda la sanción
0: de 5 años.
1: Claro.
0: O sea, a mí me parece, está mal, voy a decir una mala palabra.
1: Sí.
0: La ministra se cagó en los notables.
1: Sí, porque el proceso fue, según me enteré yo después, que la sanción salió de 5 y la médica pidió la rebaja.
0: Uh-huh.
1: Y la ministra consideró el pedido del anestesista. Tuvo en cuenta lo que ella le pidió. Y ahí le bajó la sanción y le dio vista al Consejo de Médicos.
0: ¿Y qué pasó con el Consejo de Médicos una vez que la ministra dijo, le bajo la sanción, la inhabilitación, a 3 años?
1: Y renunciaron casi todos.
0: 11 de 13 renunciaron.
1: Sí.
0: O sea, acá hay algo muy raro. Algo huele mal en Dinamarca.
1: Sí.
0: Algo huele mal en el Ministerio de Salud Pública.
1: Es inexplicable eso.
0: ¿Eh?
1: Es inexplicable porque la ministra, que yo la conozco a la ministra del Parlamento.
0: Sí.
1: Y se proyectaba como una dirigente muy importante en el Frente Amplio.
0: Uh-huh.
1: El Frente ya estaba pensando, no en una diputación o en un Senado, estaba pensando en algo más.
0: Ahora, la ministra contradice a la justicia.
1: ¿Contradice a la justicia?
0: Contradice al presidente.
1: Claro.
0: Contradice a este círculo...
1: A la Junta Médica.
0: Junta Médica, círculo, sí, de notables.
1: Sí, sí. Y es raro porque ella dice que no la conoce. Yo no, eso lo podemos opinar nosotros. Si no la conoce, no la conoce.
0: Sí. Para algunas cosas no hay tu tía, ¿eh?
1: Sí.
0: Tu tía, bueno, tu tía.
1: Pero
0: tía.
1: Sí,
0: no sé por qué se me ocurre decir tía.
1: Está buena la,
0: en este momento,
1: la parábola.
0: Uh-huh. A ella no la conoce, dice, capaz, pero no hay tu tía.
1: No, ella ha dicho que no sé quién es la médica.
0: Tía.
1: No la conoce.
0: Inés Miralles.
1: Sí.
0: Tía, la tía.
1: Pero no la conoce a la doctora.
0: La tía. La tía del corazón.
1: Sí, sí, por eso
0: la tía del corazón, y lamentablemente pasan estas cosas.
1: Y bueno, y bajó la sanción. Uh-huh. Y... Pero además la médica, la doctora, le hace un juicio al Ministerio de Salud Pública por la destitución, por la suspensión.
0: Uh-huh.
1: Y eso lo hace en el Tribunal de lo Contencioso Administrativo.
0: Esto es tremendo.
1: Sí.
0: ¿Y qué pasó?
1: Y bueno, el tribunal lo que hace es, cuando una persona presenta una demanda, le da vista al demandado. O sea, el tribunal no sabe.
0: Claro.
1: Dice, mire, recibí este escrito de 30 páginas que dice esto. Dígame usted que esto no es así.
0: Uh-huh.
1: Y le da 30 días para que responda a lo que presentó.
0: Uh-huh.
1: Y después se salió a la prensa que el Ministerio de Salud Pública dejó vencer el plazo, no contestó.
0: ¿No se presentó?
1: No se presentó.
0: Pero el Ministerio de Salud Pública, ¿cómo no se va a presentar si se presenta a todas?
1: Sí, sí, claro. Si usted no se presenta a un juicio, lo pierde.
0: Uh-huh.
1: Lo pierde porque no se defendió. Entonces los jueces dicen, una parte dice esto, la otra parte debió decir lo otro. Si no dijo nada, parto de la
0: ¿El
1: base.
0: Ministerio se olvidó de ir a impugnar esto?
1: Bueno, la interna de la jurídica, no sé lo que pasó. Habría que hablar con el director de jurídica.
0: Uh-huh.
1: Y para un director de jurídica no contestar una demanda es una falta disciplinaria grave. Es decir, que el jerarca del servicio, que es la ministra, podría hacer un sumario a los abogados que no contestaron. Cosa que no sucedió, creo.
0: ¿Usted siente que puede la gente... descreer de la salud de nuestro país?
1: Solo que
0: ¿puede
1: digo,
0: perder sí. la confianza en la salud de nuestro país? Si una ministra de salud pública defiende a una anestesista homicida, en vez de defender a una doctora que muere por mala praxis, la gente puede llegar a perder la confianza en la salud de nuestro país.
1: Sí, ¿sabe lo que yo pienso ahí? Que la gente pierde la confianza, no sé si en la salud, pero en la conductora de la salud.
0: Claro.
1: La responsable
0: eso
1: de la sin, salud.
0: Ya, a ver, estamos de acuerdo.
1: Entonces, eso
0: ya,
1: es...
0: ya por decir esto, escuche sí, sí. cómo lo dijo, escuche cómo sí. lo dijo. Estas son las palabras de Cristina Lustenberg. Ahí está. ¿Lo escuchó? Yo no.
4: Tomé la decisión correcta, no tengo nada que ocultar, no he mentido en este proceso.
0: ¿Se da cuenta?
1: Sí.
0: Sí.
1: Por eso digo que la gente le pierde la confianza a quien conduce la salud pública. Y eso es lo más grave, que además es una secretaria, el ministro, el secretario, el presidente.
0: ¿El colegio médico pierde respeto?
1: Y el colegio médico también, claramente. O sea, está todo cuestionado, porque es inexplicable.
0: Imagínese la madre de la doctora que fue asesinada, ¿no?
1: Ha hecho de todo esa señora.
0: Bueno, el padre le entregó una carta a Yamandú Orsino, sí, al presidente.
1: Sí, sí.
0: Pide. Yo le quiero decir públicamente al presidente que se ponga un poco la mano en el corazón y muestre su mejor lado humano, que lo tiene.
1: Sí, claro.
0: Porque todos decimos que es un buen tipo.
1: Sí.
0: Para ser buen tipo, hay que ponerse la mano en el corazón y hacer lo que hay que hacer desde el punto de vista institucional.
1: Sí. Sí, sí, sí. Es este... Yo, cada vez que este tema sale, que lo hablamos acá y en otros lados, es inexplicable. Inexplicable que una persona, yo diría, ponga en juego toda su carrera política y ponga en juego su prestigio y ponga en todo lo que sembró por una sanción de este tipo.
0: Cada vez que nosotros nos vayamos a operar.
1: Es como inexplicable.
0: Imagínese, todos nosotros en el bloque quirúrgico.
1: Sí. Sí, sí. Con este antecedente y con médicos que actúan de esa forma.
0: Claro.
1: Y que después tienen esa recompensa, entre comillas. Este caso es inexplicable.
0: Por eso no hay que dejarlo morir.
1: No.
0: La paradoja. La paradoja de, sí, de este hecho, ¿no?
1: Y que no, el caso no ha muerto porque ellos presentaron recursos. Que después el colegio médico se lo rechazó por aspectos formales. Y ahora se lo aceptó porque cumplieron con la formalidad y sin perjuicio de que ya sacaron a la ministra del juicio del colegio. Ya dijeron que no la van a juzgar.
0: Yo me pongo, repito, en el lugar de la familia de,
1: sí, sí,
0: de la doctora lamentablemente asesinada.
1: Sí.
0: Sí. Y no puedo entender cómo duermen.
1: Sí.
0: Bueno, no puedo entender cómo duerme la ministra, ni la anestesista, y también el presidente.
1: Sí. Sí, sí, sí.
0: Porque el presidente no debería esperar más.
1: Yo digo que son señales. Yo siempre hablo de las señales. Yo digo, en política hay señales. Que los gobernantes tienen que dar señales. Entonces, cuando usted da señales en una situación que no está bien en muchos aspectos, el destinatario de la señal, que es el cuerpo electoral, tiene como más tolerancia. Entonces, a mí me parece que una señal era esa. La señal era no bajar la sanción y ya está.
0: Y no está presa, además.
1: No, porque el acuerdo fue
0: no
1: sin
0: prisión.
1: No está
0: presa.
1: El acuerdo fue sin prisión.
0: O sea, la doctora puede estar entre nosotros, la asesina.
1: Sí, sí, sí, sí. Sí, fue un acuerdo abreviado, se hizo rápidamente, asumió su responsabilidad, dijo que el hecho sucedió, y bueno, llegaron a un acuerdo los abogados de ella con el fiscal y salió la sanción, que no me acuerdo cuánto era, pero no era tanta tampoco. Pero prisión efectiva en un establecimiento penitenciario no hay. Creo que tuve una prisión domiciliaria parcial.
0: Sí, sí, claro, parcial.
1: Sí, sí.
0: De noche.
1: Sí, totalmente. Y bueno, y salió destituida de salud del Ministerio de Defensa, del Hospital Militar. Y bueno, y cuando cumpla la sanción volverá a ejercer la profesión.
0: Ni Dios permita.
1: Bueno, pero para eso se hizo todo esto. Porque ella sigue siendo doctora en medicina. La sancionan, cuando termine la sanción, ejerce la profesión.
0: Muy bien.
1: Ese es el procedimiento, sí, lógico.
0: Que la justicia es así.
1: Sí.
0: Bueno, muy bien.
1: Eso es lo que va a pasar. Me imagino, solo que voluntariamente, sí, diga, bueno, no, a pesar de este incidente que me marcó mucho.
0: La ministra llegó a decir que actuó como médica y no como ser humano, como persona.
1: Sí. Bueno. Ustedes lo vieron, como decía aquel jugador de fútbol, ¿verdad? Sí. Ustedes lo vieron.
0: Dios nos libre y guarde, decía mi madre.
1: Dios nos libre y guarde, es cierto.
0: Por eso creíamos pertinente que la frase de la semana sea esta.
1: Sí, además el tema no está cerrado.
0: Porque el tema no está cerrado, pero repito, ¿puede generar alarma pública una noticia como esta?
1: No sé si genera alarma pública.
0: ¿Alarma pública qué sería?
1: Y alarma pública es una conducta...
0: Está en el código, ¿no?
1: Sí, sí, claro. Es una conducta penal.
0: Sí.
1: Que por su repercusión en la sociedad hace que la sociedad se vuelque casi unánimemente en una postura contra la decisión. Podría ser alarma pública. Incluso hay jueces que ante determinadas conductas de un indagado han tomado decisiones en virtud de la alarma pública que esa conducta tiene.
0: Uh-huh.
1: Entonces, en la descripción de alarma pública encaja. O sea, podría generar alarma pública. No sé si efectivamente sucedió.
0: No nos olvidemos también que modificó los valores en la historia de la doctora que estuvo siendo operada en el bloque quirúrgico.
1: Sí,
0: también.
1: Sí. Todo eso surgió del expediente judicial.
0: Es cierto.
1: No, fue un caso tremendo. Además fue un caso muy especial porque las dos eran médicas. Uh-huh. No sé, tiene otra connotación.
0: ¿De qué lado te pones, doctora Lustenburg, si son las dos médicas? ¿Del lado de tu amiga la
1: anestesista?
0: La anestesista.
1: Sí. Y las dos jóvenes.
0: ¿O del lado de la persona que lamentablemente falleció? Mm.
1: Sí, no.
0: Tremendo.
1: No hay que dudarlo mucho.
0: En este país no deberían pasar estas cosas.
1: No. No, ya se compró un problema gratuito. Porque ese tema lo va a perseguir todo el tiempo.
0: Bueno, pero eso es problema de ella. Y que se arregle como pueda.
1: Sí, pero es inexplicable para una persona que tenía esa proyección.
0: Bueno, ¿vamos a hablar de otra cosa?
1: Sí.
0: Listo. ¿Usted se acuerda qué hizo el jueves pasado?

0: ¿Quiere que le muestre el portarretratos de la semana?
1: Ah, bueno, no lo vi al portarretrato, siempre lo tiene ahí oculto.
0: Está oculto
1: siempre
0: porque...
1: Siempre de espaldas.
0: Porque se lo voy a presentar.
1: Bueno, a ver.
0: Silencio.
1: Silencio que viene el portarretrato.
0: Con ustedes... ¡Portarretratos de la semana! Y el portarretratos de la semana... ¿Está pronto?
1: Estoy pronto.
0: ¡Es este!
1: Nuestro presidente de la República de las Naciones Unidas.
0: Mi amigo Yamandú Orsi.
1: Su amigo Yamandú.
0: En la ONU, haciendo su discurso. Mira qué lindo, se lo ve prolijo hoy.
1: Muy bien.
0: Muy elegante.
1: Sí. Lindo traje.
0: ¿Lindo traje?
1: Y mira, camisa, todo perfecto.
0: Perfecto. Hermoso portarretratos.
1: Sí. Hermosa foto.
0: Se la voy a mandar. Se la voy a mandar a la Torre Ejecutiva.
1: Bueno.
0: Me parece que el presidente está muy pintón. Muy pintón. Lamentablemente, si acá está pintón, un día antes de la reunión en la ONU, ¿se reunió con quién?
1: Se reunió con mucha gente, con Lula.
0: Con Lula, el presidente Lula. Y en vez de hablar... de la reunión con Lula,
1: sí.
0: Hablamos de las medias del presidente.
1: ¿Las medias del presidente? Sí, no sabía.
0: Miren las medias.
1: Ay, sí, las estoy viendo.
0: De plush turquesa. Sí. No pega muy bien. Acá vemos, acá del otro lado vemos este el zapato de...
1: De Lula.
0: De Lula.
1: Y las
0: elegante, bien lustrado, y las medias coquetas, bien de traje.
2: Totalmente. Color, color.
0: Y acá... el color turquesa.
2: Color, color.
0: Con pelotitas. Las medias.
1: Las medias del presidente.
0: Las medias de nuestro presidente.
1: Están en todos los detalles.
0: Bueno, se lo veía bien acá.
1: Sí.
0: Pero no tan bien de la cintura para abajo con las medias. Pero a ver, las medias no hace a la persona, ¿eh?
1: No.
0: ¿Estamos
1: no.
0: de acuerdo?
1: Sí, claro. Absolutamente de acuerdo.
3: Atención.
0: Le traje un regalo.
1: Bueno.
0: No encontramos
1: turquesa. Anda regalando medias.
0: ¿De dónde sacaron esto?
4: ¿Estás loco?
5: Estás enfermo.
0: Queremos que usted se vista. Queremos que usted se vista como el presidente.
1: Me tiene que regalar el traje entonces.
0: No. Empecemos primero por lo importante.
6: Un regalo.
0: Mirá qué medias que te compramos. Para el traje, el primero de marzo de 2030, Tomás.
1: Ah, muy buena.
0: Mirá qué buena media.
1: No
0: encontramos turquesa, pero encontramos azul Francia, ¿es esto?
1: Azul Francia.
0: Son un poco gruesitas.
1: Bueno.
0: Pero, y largas.
1: Largas.
0: Para que te abrigues.
1: Son como deportivas.
0: No, ¿cómo deportivas? Son de traje.
1: ¿Son de traje?
0: Son de traje.
1: Bueno.
0: Nosotros fuimos y pedimos medias de traje. Sí, un momentito. Y nos trajeron de traje. Dijo, no, como las que usa el presidente. Tomá.
1: Bueno, muy bien, muchas gracias.
0: Es más.
1: La dio guardada para el primero de marzo del 30.
0: Claro, quiero decirle que se agotaron las turquesas.
3: Atención.
1: Claro. Sí.
0: ¿Se acuerda que cuando a Maduro lo detuvieron se agotó el canguro Nike? Claro, bueno.
1: Es cierto.
0: Se agotaron las medias turquesas.
7: Vamos todavía.
1: Muy bien.
0: Encontramos... azul y acá.
1: Ahí
0: miren
1: está.
0: Esto lo que es. Divino. Esto digamos que es
1: un recreo.
0: Un recreo, ahí está.
1: Sí.
0: Me falta la palabra, pero bueno, no importa. Un chisporroteo.
1: Se va a acordar.
0: Un chisporroteo, no importa. Acá lo importante es lo que dijo el presidente.
1: Claro, el discurso.
0: El discurso. No habló de Cuba.
1: No habló de Cuba, la oposición le
0: reprochó. Sí, habló de Cuba.
1: Habló de Cuba.
0: No habló de Cuba.
8: No hablé mucho de Cuba.
0: Ponete los auriculares. Sí.
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0: ¿En qué quedamos?
1: No habló mucho.
0: ¡Cuba!
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1: 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Cuba, no habló. O habló, no sé.
2: Bueno, ahí dice que ahí dice dos cosas. Dice que no habló mucho y que no habló.
1: ¿En qué quedamos?
2: Y bueno, habría que escuchar el discurso.
1: Bueno, pero más allá de escuchar el discurso.
2: A ver, ¿qué quedó?
1: Habló de.
2: Sí, habló, sí.
1: De Cuba, ¿no?
2: Lo pasaron mucho a ese pasaje del discurso que habló del bloqueo.
1: Del bloqueo.
2: Que no se puede tolerar un bloqueo a Cuba o algo así, dijo.
1: Exacto, exacto.
2: Y le adjudican a ese bloqueo la crisis cubana, la crisis humanitaria, social y económica.
1: ¿Y eso es?
2: Y eso no es así porque Cuba comercia con más de 80 países. Cuba no tiene relaciones comerciales en blanco con Estados Unidos de Norteamérica.
1: Por atrás sí.
2: Por atrás tiene. Y no se olvide que en la isla de Cuba hay una base norteamericana. Uh-huh. La base de Guantánamo.
1: Cierto.
2: Y los barcos estadounidenses llegan hasta las costas. Y después negocia con 80 países, entre ellos Uruguay. O sea que el bloqueo de Estados Unidos que nació en virtud de aquel incidente de geopolítico hace tantos años que Estados Unidos le pidió a todos los países que lo apoyaron en un primer momento y después fueron apartándose y hoy ya nadie lo apoya, quedó solo Estados Unidos bloqueando Cuba. Pero el bloqueo no existe. Entonces no se puede seguir haciendo responsable al bloqueo de Estados Unidos del fracaso del gobierno socialista cubano.
1: Es cierto.
2: De la monarquía de los Castro, como digo yo. Uh-huh. Porque murió uno y quedó el otro.
1: Quedó el otro, y bueno.
2: Y ahora, si se van los Castros, ya están pensando en otro Castro.
1: Díaz-Canel.
2: Sí, ¿no? Díaz-Canel, el dictador.
1: Díaz-Canel, sí, dictador, claro. Dictador, que se abrazó con Fernando Pereira.
2: Sí, claro.
1: Ahora, a mí lo que más me preocupa de Cuba no es el bloqueo. Es que el gobierno desconoce detalles sobre el origen y precio de toneladas de leche en polvo donadas a Cuba.
2: Sí, eso es increíble. Eso no es inadmisible. ¿Cómo no va a conocer si es una donación?
1: ¿Quién hace la donación?
2: En toda la prensa salió que era el gobierno de Uruguay.
1: Bueno, pero si la donación...
2: Utilizó un barco mexicano.
1: Ahí está, pero si la donación la hace el gobierno...
2: Sí.
1: ¿Cómo el gobierno no va a saber detalles del origen y el precio de toneladas de la leche en polvo donadas a Cuba?
2: Y tiene que saber.
1: Pero no lo sabe.
2: Entonces no lo donó el gobierno.
1: ¿Cómo?
2: Si no lo sabe, no lo donó.
1: No, lo donó el gobierno.
2: Pero si no sabe los detalles, no lo donó, porque usted para donar tiene que tener la propiedad del bien que dona.
1: Pero acá dice, en mayo, el gobierno concretó en coordinación con su par mexicano la llegada de ayuda humanitaria a la isla. Sin embargo, negó tener información ante un pedido de acceso.
2: Uh-huh.
1: O sea, en mayo el gobierno concretó, sí. El gobierno donó.
3: Sí.
1: En un pedido de acceso se le preguntó al gobierno, ¿me pueden decir el precio de tonelada de leche en polvo donadas a Cuba? No sabemos.
2: Pues no pueden no saberlo. Porque en ese acto de generosidad hubo gente que donó,
1: sí.
2: Particulares, personas, organizaciones, asociaciones. El Frente Amplio hizo una donación.
1: Bueno, o sea, también el presidente de Cuba, estoy leyendo mientras usted habla,
2: sí.
1: También el presidente de Cuba, Miguel Díaz-Canel, agradeció a ambos gobiernos la donación.
2: Mm.
1: O sea, le agradece al gobierno.
2: Sí.
1: ¿Quién dona?
2: El gobierno.
1: Señor gobierno, ¿me puede decir cuál es el precio de tonelada de leche en polvo que donamos todos los uruguayos?
3: No lo sé.
1: No lo sé.
2: Sí, no pueden saberlo.
3: No sé.
1: Esto es, es una improvisación esto.
2: No.
1: Esto va más allá.
2: Es mucho más grave de lo que realmente aparenta. Uh-huh. Y el ministro de Relaciones Exteriores.
1: Claro, Israel Lubetkin.
2: Hizo conferencias de prensa y declaraciones.
1: Sí.
2: Y, incluso más, dijeron que iban a tener un control del destino de la donación.
1: Uh-huh.
2: Porque en otra donación anterior se vendía.
1: Se vendía y se vendía en diferentes lugares.
2: En diferentes lugares y lo donado fue a parar a los cuarteles.
1: Uh-huh.
2: Y en almacenes militares se distribuía. Entonces, todo el tablado que armaron con esa donación, independientemente de las donaciones privadas, que ahí las vimos salir por el aeropuerto, también sacaron fotos, llevando bolsas y bolsas de medicamentos, otra cosa rara, pues.
1: Cierto, porque los medicamentos no se pueden donar así porque sí.
2: Fue rarísimo, nunca entendí cómo pasaron por la aduana.
1: En la respuesta firmada por Lubetkin y fechada el 23 de julio, se asegura que el Ministerio de Relaciones Exteriores no cuenta con información sobre el origen de la mercadería ni sobre el monto abonado por el Estado uruguayo.
2: Pero era leche en polvo con Aprole.
1: Uh-huh.
2: O sea que el origen es con Aprole.
1: Tampoco tiene datos sobre la procedencia de la donación, aunque fuentes de la cartera dijeron posteriormente al país que la leche en polvo no fue comprada en Uruguay, sino que partió de México.
2: Ah, bueno. Todo muy
1: raro.
2: No
1: hay información. ¿Qué hay detrás?
2: No sé.
1: De la relación.
2: ¿Fueron 17 toneladas o más?
1: Ajá.
2: Porque hay medios de prensa que dicen que fueron 600 toneladas.
1: ¿Sabe a qué me hace acordar?
2: 670.
1: ¿Sabe a qué me hace acordar? A los libros que...
2: Los famosos libros. A Venezuela.
1: Los libros que se vendieron a Venezuela.
2: Sí.
1: Por parte de un familiar de Topolansky.
2: Sí. Me acuerdo.
1: Millones de dólares.
2: Sí, sí, sí. No sé si decenas de millones de dólares.
1: Sí, sí, sí. A ver.
2: Contenedores con libros.
1: Uh-huh.
2: En un negocio con Hugo Chávez.
1: Applicer.
2: ¿Qué es Applicer?
1: La empresa que vendió los libros.
2: Ah, la empresa que vendió los libros.
1: Mm.
2: No, no, pero eso Uruguay tiene que tener información. Porque si el gobierno uruguayo dona...
1: Sí.
2: Si el gobierno de Cuba le agradece al gobierno uruguayo,
1: sí,
2: y al gobierno mexicano la donación, si hubiera sido una donación particular, le hubiera agradecido al particular. Y el ministro hubiera dicho, mire, nosotros no tenemos nada que ver con esa donación. Fue una donación de una persona, de algunas personas, que le hicieron directamente por iniciativa propia. O sea, no fue una ayuda humanitaria uruguaya. Pero las noticias que había era que era una ayuda humanitaria de Uruguay, del gobierno de Uruguay. Entonces no puede no saber.
1: No saben.
2: Bueno, veo que el ministro no sabe que va a ser a Roma.
1: Tienes razón. O sea, creo que tiene que hacerse un chequeo médico.
2: O sea.
1: Claro. Tiene que hacerse un estudio de la memoria.
2: Sí, porque hubo. Sí. Dijo...
1: No, claro, capaz que él se cree que la leche va a Roma.
2: Sí, no, y además.
1: No, va a Cuba.
2: Va a Cuba.
1: Va a Cuba.
2: Pero después cuando fue al Senado dijo que había reuniones que se había olvidado.
1: Sí.
2: Que por eso no se las contó a los senadores.
1: Tiene razón.
2: Cuando tuvo que justificar por la cantidad de días que tuvo en Roma. Y ay, bueno, o sea que se ve que no tiene... El ministro es un poco raro en eso, pintoresco. Porque
1: sí,
2: cuando salió la noticia de que Uruguay estaba negociando con Estados Unidos traer deportados por el gobierno americano...
1: Sí.
2: El ministro dijo, acá nosotros no estamos...
1: Nadie habló nada.
2: Acá no estamos haciendo nada. Y después el gobierno de Estados Unidos publicó...
1: Lo requemó diciendo sí, que ya habían tenido... Hay un problema, es una pastilla. Es una pastilla y se arregla todo.
2: Publicó sí, que efectivamente habían mandado documentación.
1: Sí. Ay, me olvidé, dijo Mario.
2: Después el ministro dijo que en una reunión que hubo por el escudo de las Américas...
1: Sí.
2: Que Uruguay no lo integra, es el único país que no lo integra.
1: Nadie nos invitó. Sí.
2: Y después hay una foto de un general del aire.
1: Sí.
2: Estoy a punto de acordarme el apellido. Que estuvo presente cuando lo invitaron.
1: Claro, que dijo, nos invitaron.
2: Una foto en Washington.
1: Sí, hay un problema ahí, Mario.
2: Sí. No, pero después algo más. Después le preguntan al ministro sobre otra relación con Estados Unidos. Y dice que no existe esa negociación. Y la embajada de Estados Unidos publica las notas donde prueba que la relación
1: sí,
2: existe.
1: Sí, sí.
2: Entonces no sé por qué niega. Yo creo que le falta memoria.
1: Sí.
2: O sea, pensemos como buena
1: yo
2: gente.
1: Yo creo que le faltan varias cosas.
2: Sí, bueno.
1: Más allá de la memoria. ¿Eh?
2: ¿Lo conoce?
1: ¿Mario?
2: Sí.
1: No lo conozco.
2: No.
1: He compartido sí, algún encuentro, sí, un evento. Pero sí charlé con la señora.
2: Ah, mire. Sé que está.
1: Qué fan del programa.
2: Muy bien.
3: Vamos.
2: Habría que invitarlo a un conversatorio.
1: ¿Cómo no? ¿Cómo no?
2: Ah, señor.
1: Yo creo que después de escuchar esto, Orsi se está yendo a Nueva York de nuevo.
4: Sí, sí.
2: Los secretarios de Orsi. Bueno, tampoco fue medio rara la llegada del ministro también. Porque no era una persona conocida en Uruguay.
1: Es cierto.
2: O sea, ¿cómo llegó a ser ministro?
1: Ah, pero no se demanija porque va a pensar que es personal.
2: No, me puse a pensar ahora en este año y medio la cantidad de veces que el ministro negó.
1: ¿Y no sabe de quién es familiar el canciller?
2: No.
1: ¿No?
2: ¿De quién es familiar el canciller?
1: Sí.
2: No tengo información de la isla.
1: Yo tengo buena memoria, pero lo voy a chequear.
2: Bueno.
3: ¿Nos vamos a la pausa?
1: No, tenemos que ir a la pausa.
2: Se van a la pausa. Sí. 18:26.
1: ¿Sabe cuál es el segundo apellido de Lubetkin?
2: No.
1: Tulbovich.
2: Tulbovich. Sí. Ahora sí. Ahora me ubico en el entorno familiar.
1: ¿Dónde está Tulbovich ahora?
2: En la Embajada Uruguaya en la Argentina.
1: Ok. Sí.
2: Con un cargo de ministro consejero.
1: Claro. Le mando un abrazo a Tulbovich.
2: Bueno,
1: y el hermano arregló con Gallardo en la selección de Ecuador.
2: También.
1: Sí, el hermano de Tulbovich, el Tulbo. El chupete Tulbovich.
2: Muy bien.
1: Que no tiene nada que ver con el hermano que es el que está en la Embajada de Argentina, primo de Mario.
2: Que era asesor de Orsi.
4: Qué bien.
1: Roma, el Papa, la leche, la puta va.
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0: Van de las 6 de la tarde. Volvimos de la tanda. ¿Qué hicimos en la tanda? Seguimos hablando de mí.
1: Seguimos hablando.
0: Seguimos dándonos manija. Sí. ¿Podemos activar el streaming? Mira, me voy a acomodar bien los auriculares. El streaming ya está activado en este momento. Activamos el streaming. Le mandamos un abrazo grande a todos los que nos están mirando. Agradezca.
1: Bueno, abrazos, saludos y gracias por seguirnos.
0: Ok, porque además la gente nos está escribiendo en el chat de nuestro streaming. En YouTube, Malos Pensamientos Oficial. Y la gente escribe cosas. Estoy leyendo. Yo mientras hablo con usted,
1: sí, yo veo que usted lee.
0: Con un ojo leo.
1: Sí.
0: Yo con un ojo lo miro, con otro ojo leo. Escucho lo que dice, me escucho a mí mismo, escucho lo que dicen ahí, leo además todos los mensajes de la audiencia. Soy,
2: ¿estás enfermo?
0: Estoy enfermo.
3: ¿Estás
0: enfermo?
3: ¿Estás loco? No,
0: soy un autómata.
1: Totalmente. Y con los brazos manda señales. Y
0: con los brazos manda señales.
1: Señales, ¿no? que los muchachos de la producción ya la conocen, claro. Y leen el lenguaje corporal.
0: Escuchen la música.
1: Sí, sí.
0: ¿Viste?
1: Sí, fue un... Una orden, un director de orquesta. La verdad que sí, es el Igor Stravinsky de las radios. Y están atentos.
0: Me gusta todo. Me gusta, le mando un abrazo. ¿Sabe cuánta gente es conectada? Casi 4.000 personas.
1: Una locura.
0: Este,
1: 4.000, ¿eh?
0: 4.000, ¿vamos a hacer una marcha?
1: La marcha del programa.
0: La marcha de la bronca, ¿se acuerda de Pedro y Pablo?
1: Sí, claro.
0: La marcha, ¿se acuerda de la letra?
1: Sí, bronca.
0: Bronca porque ríen satisfechos.
1: Sí.
0: Al haber, no sé
1: sus
0: qué.
1: Sus derechos.
0: Sus derechos. Sí. Bronca porque el moralista.
1: Salen a matar a los artistas.
0: Salen a matar, claro.
1: Sí, bronca.
0: Qué buen tema ese.
1: Muy bueno.
0: La marcha de la bronca.
1: La marcha de la bronca. Histórico, un clásico.
0: Sí, un clásico del rock argentino.
1: Sí, sí.
0: Sí, estoy... Escuchá.

0: derechos.
1: Al haber comprado sus derechos.
0: Bronca cuando se hacen moralistas.
1: El Frente Amplio.
2: Sí.
1: Y entran a correr a los artistas.
2: Sí.
1: Bronca cuando a plena luz del día
2: salen a mostrar su hipocresía.
1: Sacan a pasear su hipocresía. Es el Frente. Bronca la brava de la mía. Bronca que se puede recitar. Es un temón.
2: Sí.
0: Está dando el Frente.
2: Odone, está dando Odone.
0: Para el que maneja los violines.
2: De la Marioneta Universal.
1: Claro.
2: No me acuerdo.
1: ¿Y ahora?

0: Mi bronca, listo. Sí. Nunca me había dado cuenta que si me pongo a leer la letra,
1: sí,
0: es la izquierda en Uruguay.
1: Es la descripción.
0: Es la mentira organizada.
1: Sí.
0: Ah, oh, no, no.
1: Las cartas marcadas.
0: Muy bien, ¿eh?
1: Muy bien.
0: Estamos haciendo un descubrimiento.
1: Sí, sí.
0: A ver, nosotros hablamos de lo que pasa.
1: Claro.
0: No nos paramos en un lado u otro. Aunque no. A veces hay que pararse,
1: sí,
0: en el lugar de la ética y de los valores,
1: sí,
0: y si algunos están en la vereda de enfrente,
1: sí,
0: es obvio que se va a notar que nosotros estamos en la otra
1: en
0: vereda,
1: la otra,
0: pero no en la de una ideología.
1: No, no.
0: Estamos en la vereda de los valores y la ética.
1: Claro.
0: Yo estoy en ese lugar.
1: Sí, sí, yo también.
0: Entonces.
1: Pero ese análisis que usted hizo fue un análisis exegético de una letra, de un tema, ¿no? Y
0: sí,
1: yo siempre dije, siempre digo que las canciones son poesía que le ponen música.
0: Bien, podemos poner, perdón, que abro, sí, sí, un paréntesis.
1: No, está bien.
0: Ahora sigue hablando, pero,
1: no, no, pero
0: le estoy pidiendo a Tempone que sigamos escuchando la letra de la canción,
1: uh-huh,
0: en la segunda estrofa. No, no, para atrás. Ahí.
2: Bronca porque no
0: No, no, ah, para atrás. Ahí, mi bronca. Ahí, para atrás un
1: después
0: poquito.
1: El estribillo.
0: Ahí. Ahí.
2: Mi bronca.
0: Escuchá esto, es Uruguay. Y esto se escribió en los 70. Bronca porque matan con descaro. Pero nunca nada queda claro. Bronca porque roba al asaltante. Pero también roba al comerciante. Sí. Las grandes, que está prohibido todo, hasta lo que haré de cualquier modo. Bronca porque no se paga fianza, si nos encarcelan la esperanza.
1: Un temón.
0: Y así podemos escuchar, es todo, vayan a escuchar, mira, escuchá.
2: Los que mandan tienen este mundo.
0: O el gobierno.
1: Sí, claro.
2: Repodrido y dividido en dos. Culpa de su afán de conquistarse.
0: Por la fuerza.
2: Por la fuerza.
0: O por la explotación.
2: Ronca pues entonces cuando quiere.
0: Que me corte el pelo sin razón. Ahí estamos hablando de la dictadura.
1: Sí, claro.
0: Es mejor tener el pelo libre. Que la libertad con fijador. Tremendo. ¡Marcha! Listo. Terminó no. Nuestra parte musical. Es maravilloso este
1: no,
0: tema.
1: No, y yo retomo la anterior. Voy a enganchar el re menor, como dijo aquel.
0: Sí.
1: Las letras. Si hay canciones que uno en lugar de escucharlas las lee.
0: Sí, claro.
1: Son poesías. O son mensajes tremendos. Las letras de las canciones. Y usted dice, está, eso nunca le presté atención porque me atrapó la melodía o me atrapó el ritmo.
0: Bien, perfecto.
1: Pero las letras son notables. Así que esa letra de bronca, Marcha de la Bronca, es una letra impresionante. Y una vez está, son, no sé, la joven guardia, aquella época de la música uruguaya y argentina,
0: uh-huh,
1: que tenían esos grupos musicales.
0: Bien. Lust,
1: ¿cómo? Que cambiemos de tema.
0: Muy bien, estábamos hablando hoy de esta frase de Lustenberg.
1: Sí.
0: Hemos tenido muchas frases a,
1: sí,
0: lo largo de esta semana. Pero hablando de la semana, este domingo son las elecciones en Brasil.
1: Elecciones en Brasil, muy importante.
0: Lula y Bolsonaro hijo.
1: Exactamente, el padre está preso.
0: ¿El padre está preso?
1: Sí.
0: Qué jodido tener un padre preso. Y que el hijo sea candidato a presidente.
1: Sí.
0: O sea, es una locura. El mundo es una locura.
1: El mundo es una locura. Sí.
0: Bueno, Lula también estuvo preso.
1: Lula estuvo preso.
0: Entonces no puede decir nada.
1: No, no.
0: Claro, porque podría atacar a Bolsonaro diciendo, tu padre está preso.
1: Sí.
0: ¿Y qué le diría a Bolsonaro?
1: ¿Y vos sí?
0: ¿Y vos sí ha estado preso también y ha salido por el OG? Por un tema de la justicia, ¿no? Un tema...
1: Un error procesal,
0: gracias doctor,
1: sí,
0: en leyes.
1: Un error procesal que anuló el proceso. Y como hay un principio que viene de la antigüedad que dice no bis in idem.
0: ¿Cómo?
1: Non bis in idem.
0: ¿Y eso qué quiere decir en latín?
1: Eso en latín es, no se puede juzgar dos veces a una persona por la misma conducta.
0: Muy bien.
1: Entonces, eso viene de la época que existían los tribunales del rey y los tribunales eclesiásticos en el Reino Unido.
0: Muy bien.
1: Entonces, si la iglesia liberaba, el rey no podía detener, o a la inversa.
0: ¿Quién va a ganar en Brasil?
1: En Brasil va a ganar, yo creo que en primera vuelta
0: sí.
1: va a ganar, podría ganar Lula.
0: Ajá.
1: Por un punto, o ahí.
0: Están muy parejos según están las parejos, últimas sí. encuestas.
1: Y van a ir a Balotage, que sí. es el 25 de octubre, 20 días después.
0: Bien.
1: Es enseguida.
0: Uh-huh.
1: Y la última encuesta de Folha de San Pablo y todos esos grandes medios
0: uh-huh.
1: Dan un 7% a partidos menores que simpatizan con Bolsonaro. O partidos religiosos.
0: Se va a sumar entonces a,
1: van a, sumar a
0: la
1: votar.
0: Candidatura de Bolsonaro.
1: Y ahí va a quedar todo el mapa pintado de azul.
0: ¿Qué mapa?
1: El mapa del continente.
0: Todo no.
1: Y va, bueno, va a quedar Uruguay, porque Uruguay es la excepción.
0: De rojo.
1: No, de rojo hasta ahora.
0: Por eso.
1: Uruguay va a seguir siendo rojo.
0: Claro, por eso.
1: Pero hace 6 años atrás todo el continente era rojo.
0: Sí.
1: Y perdieron en todos los países por elecciones libres.
0: Entonces, si Bolsonaro gana en Brasil...
1: Queda solo Uruguay.
0: Queda solo Uruguay. Por eso, esta frase de Fernando Pereira.
1: Es claro, estamos decididamente jugados a que gane Lula. Porque si no, quedan solos.
0: ¿Quedan solos?
1: Queda solo.
0: Y esto no es solamente una frase.
1: No, no.
0: En Uruguay hubo gente dentro del Frente Amplio, dentro del Comité de Base, que ya están en Brasil apoyando a Lula. Escuche esto.
3: Así que, desde el Frente Amplio Cerro Largo, vamos con todo. Necesitamos Lula presidente. Arriba Lula, arriba.
0: Necesitamos Lula presidente. ¿Para qué necesitamos Lula presidente?
1: No sé, capaz que le da un subsidio.
0: Pero, ¿por qué necesitamos Lula presidente si somos independientes?
1: Para no quedar solo. Uruguay va a quedar solo, pero...
0: ¿Y eso qué sería?
1: Y eso es el anuncio... ¿Vio los juglares del medioevo?
0: A ver, me gusta.
1: Cuando decían, soy portador de buenas noticias, llegaban a las cortes.
0: Sí, y abrían.
1: Y abrían, exactamente.
0: Sí,
1: y
0: claro.
1: En la década del 70, en todo el continente sudamericano y centroamericano, vinieron golpes militares de derecha y de izquierda.
0: Uh-huh.
1: En la década del 80, los golpistas de derecha se fueron todos. Y vinieron gobiernos, yo diría, conservadores.
0: Bien.
1: Alfonsín en la Argentina.
0: Para restablecer la democracia sí. de a poco, está muy bien. Sanguinetti en Uruguay.
1: Sanguinetti acá. En España mismo, Adolfo Suárez,
0: ajá.
1: ¿no? Después de Franco. Y bueno, y otros presidentes que latinoamericanos. Eso sucedió hasta mediados del 90 y fines del 90. Después, todo el continente ganaron los partidos socialistas.
0: Uh-huh.
1: Elecciones libres.
0: Sí.
1: Y a partir del 2020, 2021, 2022, en todos los países los socialistas perdieron las elecciones, excepto Uruguay.
0: Bien.
1: Que Uruguay fue una excepción ahí. En América Central los socialistas perdieron las elecciones. En América del Norte, que nunca fue socialista, pero los partidos que representan las ideas más liberales ganaron. Y en Europa también. Entonces, eso es una señal.
0: Sí.
1: Que el... Y la según la última encuesta...
0: Por eso Ortega dijo... No habrá nunca más elecciones, porque claro...
1: Si hay elecciones, pierde.
0: Sabe que pierden.
1: La última encuesta que se hizo sobre la orientación política de la juventud uruguaya dio por primera vez en no sé cuántos años que la derecha está por encima de la izquierda.
0: Sí, claro.
1: Un porcentaje importante, un 8% por arriba.
0: ¿Qué dije yo dentro de...?
1: Sí, usted anunció. Usted fue un profeta.
0: ¿Un profeta? ¿Qué dije?
1: Que la izquierda iba a desaparecer.
0: Claro.
1: Sí, sí.
0: Izquierda no desaparece.
1: Quedó grabado.
0: El Frente Amplio
1: va a desaparecer.
0: Desaparece, sí. Como tal, ¿no? Como partido.
1: Sí, sí, como partido.
0: En esta, no. En la otra.
1: En la próxima.
0: Sí.
1: Entonces, todo... Hay que hacer un esfuerzo muy grande para que la coalición pierda en el 29.
0: Por eso... Capaz que Fernando Pereira dice que quiere apoyar a Lula. ¿Cómo
1: claro.
0: que dice? ¿Qué dice
1: acá? Estamos decididamente jugados a que gane Lula.
0: Claro, porque capaz que lo que quiere es un cargo en Brasil.
1: Sí, no, quiere que no quedar solo.
0: Claro.
1: Si no se queda solo.
4: ¿Querés un cargo en Brasil, vosé? ¿Vosé quiere ¿Usted quiere descansar a playa de Copacabana? La campaña. Dejate de joder, Fernando Pereira. A propósito, Fernando Pereira, tengo algo para vos. Silencio. Tengo algo para vos. Ya que están programando para el 8 de octubre la marcha a favor del terrorismo, porque el 8 de octubre hacen una marcha a favor del terrorismo de Hamas y del terrorismo islámico de Irán.
1: Típico.
4: Felicitaciones por esa marcha a favor del terrorismo. No se olviden de llevar la vincha verde. Quiero mostrarte esto, Fernando. El régimen de Irán castiga a una chica iraní por cantar sin velo con 74 latigazos. Esto también es por culpa tuya y por la mesa política del Frente Amplio, que apaña al terrorismo, al gobierno islámico de Irán y a todos los terroristas proxis que forman parte del Oriente Medio. Así que, Fernando, esta noticia es para vos. Podés, si querés, el 8 de octubre marchar, le ponés un palito y marchás. Y si no querés ponerle el palito, el palito te lo...
1: Bueno.
4: Esta es la chica. Escuchá. Esta chica que estamos escuchando es la cantante iraní que, como cantó sin velo, en Irán la meten presa y la castigan con 70 latigazos. Sentí vergüenza, Fernando. Sentí un poco de vergüenza. Vos y todos los que van a marchar el 8 de octubre a favor del terrorismo. En mi país, en Uruguay.
1: Increíble.
4: ¿Dónde se vio?
1: Un régimen que cuelga con grúas entre 30 y 40 personas por mes.
4: Sí, claro. Increíble. Gays.
1: Sí, sí, sí.
4: ¿No? Sos homosexual, te cuelgan en una grúa. Estás contra el gobierno, decís algo, te cuelgan en una grúa. No usas velo, te cuelgan en una grúa. Sí. Te castigan con latigazo, te lapidan.
1: Sí, sí.
4: Capaz que lo que quieren es terminar así el Uruguay.
1: Bueno,
4: no estamos lejos.
1: Por las dudas, hay que sacarlos. Porque yo siempre digo lo siguiente.
4: Yo no quiero sacarlos, yo quiero educarlos.
1: Bueno, sí.
4: Yo para mí,
1: sí, sí.
4: Insisto, un buen libro. Lo que pasa es que no labura. ¿Cuánto hace que no labura? Hijo de puta. No labura hace 30 años, no labura.
1: Sí, eso es.
4: Claro, uno se achancha. Te achanchaste, Fernando. Te achanchaste.
1: Perdió el hábito.
4: El hábito y la vergüenza.
1: Tremendo.
4: ¿Quién perdió la vergüenza? Silencio. Para que vean que acá le pegamos a todo el mundo.
1: Sí, acá nosotros somos objetivos.
4: Sí, voy a traer esta. Esto es lo más raro y ridículo. Esto que vamos a hablar es lo más raro y ridículo que pasó en Uruguay en la última semana.
1: Sí.
4: ¿De quién estoy hablando? Yo te digo.
1: Sí, a ver.
4: Del edil Gonzalo Gómez.
1: El Gonzalo.
4: Del Partido
1: Gonzalo
4: Nacional.
1: Gonzalo Gómez, sí.
4: El edil Gonzalo Gómez dio una conferencia de prensa.
1: Sí, no la vi.
4: Asumió el error de contratar
1: después
4: al asesor que terminó condenado por lavado y dijo desconocer su actividad ilícita. Ahora, dice que no era su asesor.
1: Sí.
4: Pero que lo había contratado como asesor.
1: Sí. Sí.
5: ¿Cómo?
1: Eso es yo digo lo siguiente. En la venta de drogas, que muchos la quieren legalizar toda, para mí es un gran cáncer que tiene el Uruguay, ¿no?
4: Estamos hablando de Pablo Leyva y Lucio Leyva.
1: Sí, totalmente.
4: Padre e hijo,
1: sí,
4: que trabajaban como asesores del edil,
1: sí,
4: Gonzalo Gómez, que era quien contrató a estos,
1: sí, claro,
4: asesores.
1: Claro, pero este hecho...
4: Pablo Leyva está condenado...
1: Condenado con juicio abreviado en 24 horas.
4: Por lavado de activos vinculado al narcotráfico.
1: Sí. Y venta de municiones, no sé.
4: Ahí está, venta de municiones.
1: No, pero acá lo importante de este caso es,
4: sí,
1: la parte penal, media que está resuelta o en vía de resolución. Agarraron al narco, lo metieron preso. van, están investigando el lavado de activos y ahí va a haber la consecuencia del lavado de activos.
0: Sí.
1: Pero una cosa, no digo que sea más grave, pero una cosa que es insólita, es que en la conferencia de prensa se dijo que se contratan asesores para los ediles, se le pagan 50 mil pesos mensuales o 52.
0: Sí, sí.
1: Y esos asesores no los conocen.
0: Y no van a trabajar.
1: Y no trabajan.
0: Y no tienen una tarea destinada.
1: Eso fue lo más grave. Porque sí, lo otro es un delito más que se resolvió.
0: O sea, al tipo este, al señor Pablo Leyva, condenado sí, por lavado de activos,
1: sí,
0: se le pagó casi 500 palos en este año.
1: Sí.
0: Nunca fue a trabajar.
1: Nunca fue a trabajar.
0: No tiene una tarea asignada.
1: No tiene tarea.
0: Pero es asesor del edil Gonzalo Gómez, sí, que dice que no es asesor.
1: Que no es asesor.
0: Pero que fue contratado como asesor.
1: Por él.
0: Claro.
5: Raro,
0: ¿no? Porque el hijo le pidió que lo contrate al padre.
1: Sí.
0: Que dicen que el hijo no sabía lo que hacía el padre.
1: Sí.
0: ¿Se entiende lo que estoy diciendo?
1: Sí, sí. Lo, sí, sí. Es que el padre tenía un cuarto blindado en, sí, el, en la casa.
0: Pero la plata se veía arriba de la mesa.
1: La plata arriba de las mesas. Pero además la casa no era el Palacio de Versalles, que tiene 2.400 dormitorios.
0: Claro.
1: Era una casa común y corriente.
0: Como cualquier uruguayo.
1: Como cualquier uruguayo. Entonces, todo eso es raro, es turbio. Uh-huh. Me parece una cosa muy rara, muy extraña.
0: Sí.
1: Pero yo hago pie en este otro tema, que es absolutamente menor.
0: A ver.
1: Bueno, el tema de que los ediles tengan asesores, que no los conozcan,
0: sí,
1: y que tengan una partida de 250 mil pesos para pagar a asesores... Que yo puedo hasta...
0: Mensual, ¿no?
1: Mensual, mensual, sí, mensual.
0: ¿Cuánta gente puede vivir con 250 mil pesos?
1: Bueno, el sueldo mínimo son, es 10 personas.
0: Claro.
1: Sueldo mínimo.
0: Pero a ver...
1: no vive, pero son 10 sueldos.
0: Ponele 5.
1: Sí, sí, sí.
0: O sea, yo hablo con un edil y digo, dame esa guita a mí, elijo 5 familias y le doy la plata.
1: Cada edil puede tener 9 personas a su disposición.
0: Ahí hay algo que está mal.
1: Entre pases en comisión y contratos de asesoramiento.
0: Uh-huh.
1: Pero para mí lo inadmisible... Lo inadmisible es... Usted dice, estás un tema menor, no mueve la aguja, pero multiplíquelo por 30 ediles por 19 departamentos.
0: No, no es un tema menor. ¿No? En este caso, es un tema más... Es un tema más al caso que realmente es importante,
1: sí,
0: ¿no?
1: O sea, esto de la contratación de los asesores es el tema político más importante de la semana.
0: Sí, exacto.
1: Lo otro es un tema penal.
0: Ajá. Uh-huh.
1: Los otros son delitos.
0: Sí.
1: Pero el tema político de la semana, y no sé si de la quincena, es que se dio, o sea, que se confesó públicamente que se contrata gente para que no vayan a trabajar, no se les da tareas. Que a mí me sorprendió mucho. El que confesara públicamente eso, sí, no, yo lo contraté, pero no tiene tareas.
0: Claro, y dice que él no renunció porque tiene mucho para darle a Montevideo, tiene solo 27 años.
1: Sí.
0: Flaco, si tenés mucho para darle a Montevideo, ya le estás sacando plata para empezar, porque estás contratando asesores que no conocés.
1: Sí.
0: O sea, ahí tendría que terminar la carrera de este edil, que puede llegar a ser bueno, pero esto es como en el fútbol.
1: Sí.
0: Podés ser bueno jugando.
1: Sí.
0: Te metés una plancha, salís.
1: Lo que pasa es que esto debe haber.
0: Roja directa.
1: Centenas de ediles en esta situación.
0: Claro, por eso no hablan todos, no habla ninguno.
1: Por eso no se toma una decisión.
0: Claro, ni del gobierno ni de la oposición.
1: ¿Y el directorio qué va a hacer?
0: ¿Y Javier García qué dijo? Ni el Frente Amplio ni Fernando Pereira tienen autoridad política ni ética para emplazar al Partido Nacional.
1: No tiene, pero no es un problema del Partido Nacional.
0: Atención. Claro, es más.
1: O sea.
0: Porque sacó
1: un. Está mal lo que dice Javier García.
0: Sacó un documento,
1: sí,
0: un comunicado del Frente Amplio. ¿Está mal lo que dice Javier García? ¿Está
1: o
0: mal?
1: O sea, para mí, Javier García, que el Frente Amplio no tiene legitimidad para hablar de los blancos, es, sí, cierto.
0: Es cierto, pero no
1: Javier
0: es el tema.
1: Pero Javier García, voy a decirle, pero nosotros tenemos un problema grave adentro.
0: Claro, ahí está. Cínico y miserable. Así cuestionó Martín Lema el comunicado del Frente Amplio por el caso de Pablo Leyva.
1: Sí, ese es un tema distinto.
0: Está bien, pero a ver, me parece que lo que tienen que hacer tanto Martín Lema como Javier García es apuntar la mira donde hay que apuntarla.
1: Exactamente. a la interna del Partido Nacional.
0: Claro.
1: Y a la situación de esos, de los ediles.
0: Exacto, que es lo que la gente está... la gente está podrida de la política sucia.
1: La gente no le importa...
0: Claro, que el comunicado de uno o el comunicado...
1: No interesa nada.
0: A la gente le importa a vos. Hay un tipo que está laburando...
1: Sí, que no
0: entre
1: está
0: comillas,
1: trabajando.
0: Que no está trabajando. Sí. Al que se le pagó 500 palos, dame 500 palos a mí, sí. Que no tengo trabajo.
1: Sí, sí, sí. Y además, este claro. Hombre, y además este hombre tenía trabajo porque era lavaba activos.
0: Claro, por lo menos contratame. Sí.
1: Claro. O sea, ya tenía
0: es una
1: trabajo.
0: Locura. A ver, enfocate en lo que hay que enfocarse.
1: Sí. Bueno, esa es la crisis de la política. Y es una de las tantas explicaciones de por qué cuando nosotros hacemos estas conversaciones tenemos tanta gente que nos acompaña. Y cuando yo hago esos conversatorios, la gente va. Yo no es para hablar de mí, pero la gente cuando va a esos lugares... Me dice, yo vengo a escucharlo porque por esas cosas.
0: No, pero usted está hablando de usted.
1: No, pero digo que no vengo acá a hablar de mí, vengo a hablar de la situación.
0: Está hablando de usted.
1: Sí,
0: no.
1: Estoy hablando, sí, pero digo que no vengo a hacerme...
0: ¡Parece propaganda. Un político! ¿Usted es político?
1: No, soy político. Pero yo lo que le digo es que sí. Estas pequeñas cosas son las que molestan.
0: Claro.
1: Y las que desilusionan.
0: A la sociedad toda.
1: Total. Y yo le digo, yo a Edil lo conozco.
0: ¿Lo conocí?
1: Lo conozco porque en el periodo que yo era representante...
0: A ver...
1: Él trabajaba en el Palacio con Jorge Gandini...
0: Ajá...
1: Y en el tema de presupuesto y rendición de cuentas...
0: Sí...
1: Hacía un trabajo extraordinario...
0: Uh-huh. Mira...
1: Chiquilín joven... Que nos ayudaba a todos en un tema complejo... Que no es fácil de entender...
0: Bueno, entonces capaz que no tenía idea de... De sus asesores, pero...
1: No,
0: bueno,
1: yo que no te... Yo...
0: A mí no se me escapa nada acá en la radio, ¿eh?
1: No, yo que... Yo le digo...
0: Bueno, se me escapan algunas cosas.
1: Sí, yo le digo que... Yo a él le creo. Lo que yo me olvido de eso. Yo le creo que diga, yo no sabía quién era esto o lo otro.
0: Claro.
1: Porque me parece demasiado burdo una persona de 27 años que tiene una carrera política muy buena porque ya estaba en el Parlamento haciendo esos trabajos.
0: Ah, bien.
1: Que ya era edil... Que seguramente en el 29 podía ser candidato a diputado y que por la postura que tenía dentro del Partido Nacional tal vez... pudiera mañana o pasado aspirar a hacerlo,
0: uh-huh.
1: Tire todo por la borda por contratar al padre de un amigo que es narco, ¿no? Eso no me parece, a mí no me cierra.
0: Uh-huh.
1: O sea, tiene que tener un error de cálculo grosero.
0: Uh-huh.
1: Eso es un tema. El otro tema es lo que saltó ahora. Que los ediles tienen 9 personas trabajando para ellos. 5
0: contratados.
1: Ellos tienen derecho a 5 contratados.
0: Sí.
1: Que le dan 250 mil pesos más 4 pasen comisión 9.
0: Hay que hacer de nuevo todo esto.
1: 9. Pero, y después le dice: sí, yo lo contraté porque el hijo me pidió. Porque fue eso, ¿no?
0: Sí.
1: ¿Por qué lo contrataste? Porque el hijo me pidió.
0: Podemos convocar hacia la Junta de Montevideo entonces un montón de hijos. Que quieren que contraten a sus padres.
1: Padre.
0: Claro.
1: Él me pidió.
0: Mañana, ¿a qué hora abre la junta? ¿A qué hora?
1: A las 9.
0: ¿A las 9? Mañana a las 9.
1: Todos los hijos.
0: Si tu padre no tiene trabajo, presentate en la junta, que siempre hay un edil que tiene un lugarcito para contratar a tu padre. Dios mío.
1: Y después le dice, y después dicen que no le dio tarea para cumplir ninguna.
0: No, claro, no le dio tarea.
1: Y bueno, y uno si estira un poco la piola puede llegar a decir... ¿Y el sueldo se lo pagarían?
0: Claro.
1: Porque si el hombre no trabajaba...
0: Devolvé la guita.
1: Sí.
0: Devolvé la guita. Devolvé la guita. Devolvé la bolsa, hermano. Sí. Bueno, la conclusión de todo este tema es... No, doctor Lust.
1: La conclusión es que la parte penal se va a resolver.
0: Sí, eso no me interesa. Quiero encontrarle...
1: La conclusión es que exaltó y se dijo públicamente por los propios protagonistas que los partidos todos, no hay diferencia entre Terrón y Loza, como dijo aquel,
0: uh-huh.
1: Aprovechan esos vicios que tiene el sistema...
0: Uh-huh.
1: Para colocar gente que trabajen políticamente para los partidos con el costo de lo que paga la gente.
0: ¿Cómo se termina esto?
1: Para mí se termina cambiando absolutamente esto. Con el directorio tiene que tomar una medida.
0: No, pero para que esto no suceda más.
1: Ah, bueno, tiene que cambiar el sistema. Tienen que derogar.
0: Tiene que venir una junta de notables.
1: No, tienen que derogar que los ediles tengan... que se mantengan los pases en comisión.
0: Uh-huh.
1: Bueno, traen un funcionario de la OCE que es experto en determinada materia, que trabajen con el edil, cómo funcionan todo. Uh-huh. Yo cuando era diputado tenía 2 pases en comisión, tenía 5.
4: ¡Epa!
1: Tenía derecho a 5. Uh-huh. Funciona bien, tenía 2 de los 5. Ocupé, digamos, 2 de los 5. Uh-huh. Pero que no tengan asesores externos.
4: Usted no se olvide cuando sea, no sé, vicepresidente.
1: Sí.
4: No se olvide que...
1: Sí, atrás suyo, del presidente.
4: No sé. Si yo no me vuelco a la política...
1: Hay que buscar otro.
4: Hay 3 lugares que le voy a pedir para que me coloque.
1: Ah, bueno.
4: Pues mi hija ya va a ser mayor de edad en ese momento. Yo ya, a ver, yo no sé si voy a estar en el programa. O sea, son mi hija, yo, está Tempone y Jorge Díaz.
1: Están el equipo de productores.
4: Somos 4 asesores. ¿Hay lugar?
1: Sí, hay lugar, sí, porque en política siempre hay lugar.
4: ¡Nos vamos a la pausa! Es una cosa. Nos vamos a la pausa. Tenemos planificado algo, filosofía, historia, para cortito, para luego de la pausa.
1: Vamos a hablar algo cortito.
4: Sí, ya lo tiene en la cabeza, le sale enseguida.
1: Sí,
4: no anticipe. Pausa.

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